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10: 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Hicieron una aplicación donde pueden registrar cuántos kilómetros corren al día para poder recibir una bonificación. 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
1: Señoras y señores, transmitiendo desde Columbus, Ohio, tengan ustedes el mejor de los días. Les habla su curandero, sanador, espiritista y consejero, porque aquí seguimos recordándole que una barrida al año para quitar los daños. Bienvenidos.
2: Soy su curandero Rafael, su guía espiritual, Rafael Reinaldo Santos, al que usted debe dirigir la palabra con su nombre y su fecha de nacimiento para una lectura de las cartas del tarot. No te resignes a permanecer en un estado de inmovilidad o estancamiento. Reclama con convicción aquello que sabes que te pertenece por derecho divino, esa herencia de abundancia y plenitud que el universo tiene reservado para ti. Ha llegado el momento crucial de la acción decidida, de clarificar con valentía las situaciones confusas y de luchar con una determinación inquebrantable por la consecución de tus metas más anheladas. Lucha por lo que quieres, porque desde lo más profundo de tu ser posees la sabiduría innata para discernir el camino que debes seguir con certeza. Déjeme ser su guía espiritual, su gurú, su máximo sensei espiritual para poder guiarlo por el mejor camino a nivel espiritual. No deje que la negatividad tronque sus caminos, no deje que la negatividad, acabe con sus ilusiones, con sus metas por el cual usted ha llegado a este país. Bienvenidos una vez más a este programa de la Orden Celestial. Quédese para que escuche las llamadas, o si se siente identificado, o llame en el programa también al final, o haga una cita, pero llámeme, puede ser al final del programa si así lo desea. Bienvenidos.
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2: Tenemos una llamada en estos momentos. Curandero Rafael, ¿con quién tengo el gusto?
4: Macedonio Bautista Hernández.
2: Señor Macedonio, por favor, permítame su fecha de nacimiento.
4: 9 de marzo del 80.
2: 9 de marzo del 80. ¿Cómo está, Macedonio?
4: Bien, bien, bien.
2: Bueno, querido amigo, la primera carta que nos sale es 9 de espadas y la carta de la luna también. Esto significa que estamos pasando por trastornos de ansiedad e insomnio. Veo que tiene problemas para dormir, ¿verdad?
4: No puedo dormir. Me da sueño y luego no puedo dormir.
2: Das muchas vueltas en la cama.
4: Sí, me esperé cada rato. Anoche dormí poquito, luego como las 2 me desperté, luego las 4 otra vez. Así no me dormí, me fui a trabajar.
2: Mi amigo, yo aquí veo involucrado un tema pasional, un tema de amor. Veo la carta de los enamorados, pero también veo la carta del brujo. Esto nos indica que usted está atravesando por lo que se llama, naturalmente, un amarre de amor. A usted le están practicando un amarre de amor. ¿Por qué?
4: Sí.
2: Porque veo que estás teniendo muchos, pero muchos sueños con una mujer.
4: No, es que sueño una mujer, sueño.
2: Y esa mujer se llama Ana.
4: Sí.
2: Por eso cuando duermes te sientes amarrado de pies y de manos, como que no te puedes mover.
4: Sí, así siento.
2: Y en las mañanas cuando te levantas sientes como la cabeza se te va a explotar del dolor.
4: Sí, así siento.
2: Pero yo veo aquí en las cartas del tarot, mi amigo, que Ana es de tu propia sangre.
4: Sí, es mi sobrina, ya está grande.
2: También estoy notando algunos problemas de panza, mi amigo.
4: Sí.
2: ¿Te duele mucho?
4: No, sí me duele.
2: ¿Ya fuiste al doctor?
4: Sí.
2: ¿Te checaron, te analizaron o estás tomando medicina?
4: No, todavía no, nada más compro pastillas.
2: Yo lo que veo aquí, mi amigo, es que Ana no es buena persona, mi amigo.
4: Ajá, sí. No, creo que es mala porque cada rato lo topaba ya.
2: Aquí lo que me preocupa es que esto no es nuevo, mi amigo. Esto ya lleva harto tiempo en usted, ya harto tiempo en su cuerpo. Usted lleva mucho tiempo además soltero y lleva mucho tiempo teniendo problemas de insomnio. Varios añitos. ¿Cuántos años ya más o menos lleva con este problema?
4: Tengo como 3 años.
2: ¿Y entonces por qué tú apenas buscas ayuda?
4: No, yo quiero estar bien.
2: ¿Quiere curarse entonces?
4: Sí.
2: Porque es que yo quiero que tú vengas con fe, mi amigo. ¿O tú crees que los doctores te van a curar?
4: No, no creo.
2: Porque es que, mi amigo, mientras uno esté bajo un amarre de amor, uno comienza a experimentar muchas cosas, muchos sentimientos. Las puertas se empiezan a cerrar. En lo económico también uno se empieza a salar. Sino que las personas que nos hacen este tipo de cosas no se dan cuenta que el perjudicado al final es uno, al que se le hace el amarre. Entonces, mi amigo, debes tener mucho cuidado, porque yo siento aquí que también estás teniendo muchos problemas, inclusive a la hora de orinar.
4: Sí, eso siento.
2: También estoy viendo aquí en las cartas que, curiosamente, a nivel familiar veo que un hermano también está atravesando por una situación de enfermedad complicada.
4: No, creo que sí.
2: ¿Y él ya se curó? ¿Qué dicen los doctores?
4: No, nada.
2: Veo muchas cosas complicadas, mi amigo, en su vida que hay que corregir, que hay que alinear. O sea, lo tengo que someter a purificación y limpieza y vamos a hacer rituales de riego espiritual.
4: Ajá.
2: Para doblegar la maldad, para doblegar esos amarres de amor y desatar los nudos que lo tienen padeciendo este tipo de problemas. ¿Listo? Yo le voy a pasar por un mensaje de texto a la dirección, con la hora, la fecha de la cita, para que venga lo más pronto a mi consultorio. Si usted ve que puede mañana, hágalo. ¿Cree que puede mañana?
4: Yo creo que sí.
2: Ok, perfecto, mi estimado amigo. Entonces, pendiente el teléfono, por favor, y cuídese mucho que vamos a desatar este amarre de amor que usted
4: tiene. Señor Rafael, confío en Dios y confío en usted.
2: Eso quería escuchar, que usted confíe en Dios. Dios me lo bendiga, cuídese mucho.
4: Sí, gracias, igualmente.
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0: adecuada y en el momento preciso, le puede ayudar a saber si le conviene o no esa persona, o si su pareja está siendo infiel con usted, o si de pronto esa enfermedad que usted no ha podido curarse, que ya fue al doctor, le tomaron exámenes y no ha podido solucionar el mismo doctor, o simplemente la medicina que está tomando no le está sirviendo, pues mire, nomás deme su nombre completo, su fecha de nacimiento, vamos a leer, y con hechos, no solamente con palabras, sino con hechos, vamos a leer las cartas del tarot y mirar qué está pasando o qué está sucediendo. Tómese el tiempo, tal vez una lectura de las cartas del tarot a tiempo puede ayudarle a hacer la diferencia, no sufra más. Usted de pronto ha sufrido el flagelo de la indiferencia de su pareja, puedo ayudársela a recuperar, a que cambie, a que sea más dócil, a que tenga momentos de ternura, a que tenga momentos de pasión, a avivar la llama de la pasión. Si usted de pronto siente que su hijo o su hija está cayendo en depresión o de pronto tiene mañas raras con el tema de la drogadicción o el alcoholismo, yo le puedo ayudar a hacerle limpiezas de mente, alma, cuerpo, para que recupere la energía y dejen los vicios aparte. Son trabajos 100% garantizados. Usted me está escuchando en estos momentos en el trabajo y tiene problemas allí en el trabajo. A lo mejor esa persona que se queda mirándolo de reojo, se queda mirándolo entre ceja y ceja, de pronto tiene malas intenciones con usted o quiere sacarlo. 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
0: Hola, ¿qué tal? Buen día, ¿con quién tengo el gusto?
2: Mi nombre es Gabriel Viveros Leal.
0: Fecha de nacimiento, por favor.
2: Marzo 3, 2454.
0: Bueno, mi estimado, veo muchas situaciones complicadas, veo que ha tenido muy mala suerte, veo que le pasan muchas cosas, como por ejemplo, hace unos días le pasó alguna situación, algo tenso, que me lo haya puesto muy tenso con un tema judicial.
2: Pues enfermo y así, tengo unos problemillas que aquí con el poli que me detuvo y ahorita como sin licencia no puede uno andar tan como quiera.
0: O sea, lo detuvo un policía porque no tenía licencia, no, pero es que usted también se busca el mal, mi amigo, usted es muy de malas.
2: Sí, pues no, estamos muy bien, ahí estamos.
0: ¿Y hace cuánto escucha mi programa, mi amigo?
2: Tiene como 4 o 5 años estoy siguiendo el programa este.
0: Bueno, mi jefe, le veo mala racha, le veo problemas en el amor, lleva mucho tiempo solito, sin poder conseguir mujer, pero esto se debe a un problema que usted tiene en su país.
2: A ver.
0: Usted dejó a su señora, a su esposa, como más de 15, 20 años, mi amigo, allá abandonada.
2: Sí.
0: Y ella lo que se está es vengando de usted, mi amigo. O bueno, se vengó de usted. Y usted trae una mala suerte, trae una mala vibra, trae un trabajo negro encima desde hace años. Por eso es que los últimos años ha estado solo, mi amigo, sin pareja, sin esposa, sin novia, sin nada. ¿O es que anda muy feliz de la vida? Ah.
2: No, que va, hasta uno, pues, mal en el amor.
0: Ah, bueno, para que se dé cuenta, mi amigo, por eso también lo noto enfermo últimamente. Le siento pérdida de la potencia sexual y le noto un dolor fuerte en la cadera, en la parte de atrás.
2: Ya va uno bajando, como dice aquí, el nivel.
0: ¿Ya cuánto tiene que abandonó a su esposa allá en México, mi amigo?
2: Pues, ahorita tengo 23 años de estar acá en Estados Unidos, ahorita no he ido para allá.
0: ¿Y usted no se había puesto a pensar que ella también tiene sentimientos, que usted pues la abandonó tanto tiempo que eso le dio duro a ella? ¿No se había puesto a pensar en eso, mi amigo?
2: Pues, no sabría decirle porque...
0: Pues en sí, yo no estoy justificando el actuar de ella de haberle hecho brujería a usted, porque ella lo que le hizo fue un monito vudú, y lo enterró en un panteón allá en su país.
2: ¿Ah, en un panteón?
0: Correcto, pero no la estoy justificando, pero pues piense también que todo tiene unas consecuencias. Yo le recomiendo que hay que sacar ese entierro, ese monito vudú que le hizo a su esposa allá en su país, mi amigo, en el panteón. en ese panteón, yo creo que debe estar enterrado en la tumba de su papá, que en paz descanse, mi buen amigo. Esa es la solución.

0: Ok, pues si usted me dice eso, pues para que tendrán que sacar la tierra donde está enterrada mi papá, ¿o qué?
1: Claro, mi amigo, hay que sacarlo rápido porque a ese monito le tienen clavado alfileres en la cintura, en la parte de atrás. Por eso veo que tiene dolores en la cintura.
0: Sí, sí.
1: ¿Tomas medicina para la presión?
0: Sí, estoy tomando medicina para la presión.
1: ¿Te duelen mucho las rodillas?
0: Ahí.
1: Es porque el monito está amarrado con soga de pies y de manos, mi amigo.
0: Ok.
1: Y también veo que tu hija Laura, la mayor, ella ya no te habla.
0: Así es.
1: ¿Y tú nunca habías notado que tu esposa le gustaba poner muchas veladoras negras en la casa y como hacer como círculos con sal? O sea, ¿usted nunca notó eso, mi amigo?
0: Antes sí había algo en ellas, pero lo tomé como una cosa pasajera.
1: Ah, ok, te entiendo perfectamente. Listo, pues vamos a curarte, ¿listo? Vamos a trabajar.
0: Está bien.
1: Te voy a pasar la dirección para que me visites este sábado, ¿listo?
0: Ok, bueno, pues el sábado le caigo allá si Dios quiere.
1: Te agendo cita para el sábado. Bendiciones, que estés muy bien.
0: Igualmente, gracias.
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3: ¿Qué tal? Muy buenos días, les saluda Eli Venegas y este es el breve informativo del bueno, la mala y el feo. Trump acusa a Irán de derribar un helicóptero estadounidense y promete represalias. El presidente Donald Trump aseguró este martes que Irán derribó un helicóptero militar estadounidense que operaba en las cercanías del Estrecho de Hormuz y advirtió que Washington responderá al incidente pese a que no se reportaron víctimas. A través de su red Truth Social, Trump afirmó que el helicóptero Apache fue alcanzado mientras realizaba labores de patrullaje en una de las rutas marítimas más estratégicas para el comercio mundial de petróleo. Vance reafirma diálogo de negociación con Irán pese a diferencias con Israel. El vicepresidente J.D. Vance defendió los esfuerzos de la administración de Donald Trump para alcanzar un acuerdo con Irán y aseguró que Washington continuará las negociaciones aunque Israel no esté de acuerdo. Israel puede estar de acuerdo o no, pero fundamentalmente creemos que esto es lo mejor para Estados Unidos, señaló el vicepresidente al ser cuestionado sobre el avance de las conversaciones con Teherán durante una entrevista exclusiva con Fox News. Y demanda federal busca frenar polémico evento de la UFC en la Casa Blanca por el cumpleaños de Trump. Un grupo de ciudadanos presentó una demanda federal para intentar impedir la realización de un evento de la UFC programado en los jardines de la Casa Blanca, una iniciativa promovida por el presidente Donald Trump como parte de las celebraciones del 250 aniversario de la independencia del país. Hasta aquí llegamos con el breve informativo del bueno, la mala y el feo, les informó Eli Venegas. En redes sociales, Eli Venegas Radio. Excelente día.
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4: Oiga, vamos a regresar, chavos, con los chistes estúpidos. Así que si tienes uno, sácatelo de volada, ¿eh?
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4: Ya que se acabe el miércoles, güey. Ya estuvo.
6: Ya que se acabe toda la semana.
4: No, ya digamos que sea jueves.
6: Que se acabe ya todo el fútbol.
4: No, ¿cómo que se acabe? No, hombre, ya que empiece.
6: Que gane México.

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2: Vamos con los chistes estúpidos. 1-855-370-3100. Doña Cuca.
3: ¿Qué pasó,
4: la
3: mi mamá?
4: Doña Cuca.
3: Se está retorciendo ahorita ahí en
2: y
3: el cielo.
2: Y don Toño
3: ay,
2: también.
3: Ay, no, pobrecito.
4: ¿Y Toño?
5: ¿En el infierno o en el cielo?
3: Mi papá está fermentado ahorita.
4: No, pero está en el cielo.
2: Lo
4: ¿no?
2: tienes todavía así en un botecito con...
3: Los gusanos todavía están tirando par y se lo comieron y se emborracharon.
5: El feo cuando murió su papá de lo alcohólico que era, no sabía si enterrarlo o ponerlo en un botecito con cloroformo. No.
3: Para la rodilla, lo vieron.
2: Pues ándale que el feo nace. Nace.
3: ¿Nazi?
2: Nace. Ahí estaba la cosa esa ahí.
3: Nomás se movía.
2: Y decía
3: como un hígado.
2: Sí.
4: Este.
2: Y don Toño le fue a traer unos hot dogs. Ah. Estilo hola. Sonora. La, recién parida, doña Cook.
4: Qué conveniente.
2: Te traje tus hot dogs. Para que te alivianes, vieja, del parto que tuviste del. ¿Qué fue sí, eso?
3: Ya tuviste al chamaco hace una hora y no has barrido ni has limpiado.
4: No reacciona.
2: ¿Eh? ¿Fue parto? ¿Qué fue eso?
3: Un aborto.
2: Ay, no sé, Toño.
3: Ay, por cierto. Hizo del baño.
2: Dice, por cierto, ¿cómo le vamos a poner al. A eso? A eso. Y el feita ahí. Oye, ¿y si le ponemos el chavo del 8? ¿Y el chavo por qué? Pues porque fue sin querer queriendo.
3: Ay, eso no es nada. Me quiso hacer perdedizo en el seguro social. Pero agarré un taxi y me fui a la casa.
4: Ay, no. ¿Qué le dice un bosque argentino a otro bosque argentino?
2: Ah, bueno, ¿qué le dijo?
4: Le dice, bosque.
2: ¿Y vos qué?
4: ¿Y vos qué haces?
3: Esta es una historia verídica.
4: Cuéntala de argentino.
3: No, estos son Don Terra y Don Tela.
4: ¿Cómo se escucharía Don Terra argentino?
6: ¿Qué haces vos? ¿Vos qué haces vos tú?
3: No me va a salir. Acababa Don Telaraño de abrir un negocio. Puso una tienda de abarrotes.
4: Ah, esos son buenos negocios.
3: Sí. Y le dio trabajo a Don Terramicino.
2: Híjole.
3: Pero había un pedo.
2: Saco a conclusión que había...
3: Todo. Tenían que abrir a las 8 de la mañana.
2: Hijo.
3: Y pues se acomodar todo el pedo. Siempre Don Terramicino llegaba bien tarde, allá como a las 10. Y le dice un día a Don Telaraño: tenemos que hablar, Terramicino.
4: Sí.
6: ¿De qué tú? Lo que pasa es que todos los días llegas tarde. Ya sé. ¿Por qué lo estás haciendo? Quiero que vengas temprano, porque la gente se nos va a la clientela. Entonces, ¿qué vas a hacer al respecto? Mira, te voy a decir algo. Si no quieres que llegue tarde,
4: sí.
6: No abras tan temprano.
4: Qué conveniente.
2: A ver, tenemos a Adriana. Hola, Adriana, cuenta tu chiste, por favor.
7: Hola, buenos días.
4: Buenos días.
2: ¿Cómo estás,
3: ay,
2: Adriana?
3: Qué bonito nombre, Rebosa. Adriana.
7: Sí, hola. Pero para poder que este chiste salga, necesito que me ayuden.
2: A ver, échale.
3: Es en
2: venga.
3: Colaboración, okay. Actores. Mire, yo, ¿qué soy? Un estúpido.
7: Mire, por ejemplo, voy a empezar yo. Al que vende pollo se le dice pollero, ¿verdad?
2: Ah, muy bien.
7: Pelón. Y al que vende carne,
4: carnicero.
7: A ver, feo, al que vende gas.
3: Gasero.
7: A ver, Pau, al que vende lotes.
4: Elotero.
7: A ver, pelón, el que vende básculas.
2: Vasco. Ah, no, pues el que vende básculas.
3: Adri, él vende pesas.
4: Adri.
3: Ay, casi nos tuerce.
2: No, chaval. A ver, ya tenemos a Jairo. Mejor Jairo. Amigo. ¡Cuenta tu chiste, estúpido!
8: Había un pollito que se llamaba Rosito y se comió solo, güey.
2: ¡Ah!
4: ¡Qué cute!
2: cruel. Se comió solo.
9: Es cruel.
0: Enseguida volvemos con Puro Show. En el bueno, la mala y el feo. Y esto.
4: Oigan, se viene la pregunta difícil.
2: ¿Qué pasó?
4: Venga. Y esta se me hace de las más difíciles que hemos hecho. Si ustedes pudieran elegir una película, la mejor.
2: Una.
4: De todos los tiempos, ¿cuál sería? Guay de Rito.
2: Una sola nada más.
4: Una nada más.
2: Uy, está difícil, ¿eh?
4: Ahorita, a ver, llámenos, díganos cuál y recomiéndonosla.
0: 1-855-370-3100. 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
4: Si viene la pregunta turbo ultra mega difícil.
2: Venga, venga, venga, venga.
4: Si ustedes pudieran elegir una película en el mundo, una nada más, que es la mejor de todos los tiempos, ¿cuál sería?
2: Está bien difícil.
4: A ver, cuéntenos. 1-855-370.

0: se viene la pregunta difícil.
1: A ver, venga, venga.
0: Y sí se me hace muy difícil porque yo amo el cine, me puedo considerar un poco cinéfila. Y hay películas que te hacen llorar, que te hacen reír, que te hacen reflexionar, de ciencia ficción, de todas las de horror, ¿no?
1: Te llevan a otro mundo.
0: A otro lado. Sí. A universos que ni siquiera existen. La verdad, o puede que sí existan y uno no sabe.
2: No sabe.
0: Porque luego películas del pasado te muestran cosas que luego sí pasan. Oh my God, oh my goodness.
2: Que van a pasar en el presente.
0: Pero si pudieras elegir una película la mejor de todos los tiempos, que no haya otra en este mundo que sea mejor que esa, ¿cuál sería? 1-855-370-3100.
1: Yo creo que para mí en lo personal la mejor, y que la puedo ver una y otra vez y todo el rollo, yo creo que sería la de Volver al Futuro.
0: Ay, yo no la he visto, pelón.
2: Son tres, ¿no?
0: Ya te he dicho mil veces, tenemos que verla. La voy a ver.
1: ¿Para cuándo?
0: Para cuando tenga tiempo.
2: La uno.
1: La uno, la dos, tres.
2: No, nomás. ¿No cuatro?
1: Hay tres nada más, Feito.
2: Son tres.
1: Es más, y de hecho, la dos y la tres, o sea, la uno fue tan grande en los ochentas, que la dos y la tres se le dijo a Steven Spielberg, grábalas una tras otra.
0: Sí.
1: O sea, se acababa la dos y ya salió el tráiler de la tres.
0: No manches.
1: Cuando no se estilaba. Ándale. ¿No? Pero no se estilaba eso en los ochentas. O sea, ¿estás de acuerdo? Se acababa y se acababa la película. Sí. Pero fue tan grande la película y el éxito también.
2: ¡Qué machín!
1: Es más, y los escritores les han dicho, ¿qué? ¿Y para cuándo un remake o algo? Pues ya sabes, está de moda que todo lo viejito regresa.
2: Wey,
1: y ellos dijeron,
0: todo
1: no.
0: Lo viejito regresa.
2: Dijeron, ibas al cine, se acaba la película y enseguida seguía el tráiler de la 3, de la que seguía.
1: En la 2, sí.
2: ¡Ay,
1: en la 1, no!
2: ¡Qué perro!
0: Es que así le hacen en Marvel. En Marvel tú ves la película, te esperas
2: Marvel?
0: Una hora de cortos.
1: Sí.
0: Y después te sale el tráiler de la siguiente película que van a sacar.
1: Claro. Las de Avengers, Iron Man, Capitán América, Hulk.
0: Como tú.
2: La mía nunca Spider-Man. Sacaron nada de que seguía nada de nada. Porque era basada en hechos reales. Encuentros cercanos del tercer tipo. Close Encounters of the Third Kind back
1: cierto,
2: in 1980.
1: La vi para. Para dije, a ver, ¿de qué tanto me
2: feo? It's late for you to see it. You gotta see it at the moment.
1: Está chido,
2: that
1: está,
2: it came
1: está,
2: out.
0: Está, ¿qué?
2: Padre. Está chida.
1: Está padre.
2: Pero si la hubieras visto en ese tiempo, cuando salió,
0: si
2: en los 80, te hubieras puesto a pensar muchas cosas.
1: Feo, salió en el
2: 77.
1: 77,
2: ¿no? 77,
1: por ahí.
2: Perdón, 77. Yo fui en Juárez, en Juárez, Chihuahua, la vi. En el Cinema Juárez.
1: Y yo la vi este año.
0: Otra vez.
1: Y se veía bien. O sea,
0: esas son las buenas películas. Aunque son bien viejas, todavía se siguen viendo bien los efectos. 50
1: años y se veía chido.
2: Era mucha tecnología para ese tiempo.
1: La verdad, sí, güey, mi respeto.
2: Y ahora.
1: O sea, la nave. Los aliens también.
2: Todo lo que pasó.
1: O sea, para una película que tiene más de 50. Yo ni nacía todavía.
0: Yo no la he visto, la voy a ver.
1: ¿No la? Y dije, estuvo chido.
0: La tuya no.
1: Oye, el vato se vuelve loco, ¿no?
2: Sí.
1: Mete tierra a la
2: casa. No le digas.
1: Imagínate que
0: no me la cuente.
2: Está bien bueno, güey.
0: Sí, la voy a ver.
1: Y lo que. Deja tú lo que él ve, otras personas también coinciden.
0: No manches.
2: Y no nomás es el
0: tú y yo solo. Coincidimos que estamos viendo a Don Tela, ¿verdad? O es un.
2: No,
0: o es
2: no,
0: un
2: no, ese es un ánima.
0: Ah, ok.
2: Yo lo veo nomás porque yo sí puedo ver ánima.
3: Yo no estoy aquí, hagan de cuenta que no estoy.
2: No, ya sí hicimos cuentas.
1: Sí, ya desde hace mucho.
0: Oye, a mí me gustan mucho las películas de la Segunda Guerra Mundial.
1: Ok.
2: Ay,
0: y hay una que se llama La Lista de Schindler.
1: Ah, ¿cómo no?
0: Que me parece.
1: También de Steven Spielberg.
0: No. Un peliculón, me hace llorar, te hace reflexionar. Es a blanco y negro. Ajá. Es espectacular. Si la pueden ver, se la super recomiendo. Verla en familia.
2: ¿Por qué te gusta? Esas películas.
1: Oye,
0: me gustan todas las películas que son verídicas. Pau, o sea, o que tienen
2: como
0: algo
2: el
0: de qué pasó.
2: Como de los judíos con Hitler.
0: Todo eso
2: pero te recomiendo es que tenemos la de The Great Escape, el gran escape. Ajá. A ti que te vas a
0: volver loca.
2: Sí, está bien machín.
0: La voy a buscar.
1: Oye, pero ¿sabes que acabamos de coincidir los tres?
0: ¿De qué?
1: Y diferentes generaciones en que las de Steven Spielberg son las que nos gustan. Encuentro cercano al tercer tipo.
2: Sí, es el
1: la de Schindler's List y la de Back to the Future. ¿Qué pedo?
0: Oye. Spielberg es muy ganador.
1: ¿Qué rollo con Spielberg?
2: Pues es que el vato es una pregonería.
0: La verdad que sí.
2: ¿Qué ibas a decir?
0: No, nada.
2: Me estás viendo.
3: El único detalle.
2: A mí me crió Steven Spielberg. Él me hizo.
3: Que Spielberg es el papá del feyo.
2: A mí me hizo, ¿eh?
1: Sí.
2: Oye, voy a hacer algo raro.
0: También hay otra de la Segunda Guerra Mundial que se me hace muy buena, que se llama El Pianista.
2: Oh,
0: no sé si la han visto.
1: Órale, no,
2: yo no la chaya.
0: No,
2: dicen que está bien machín.
0: te hace reflexionar, te mueve todo y te hace valorar lo que tienes en la vida, porque uno se anda quejando, ay, que quisiera esto y el otro y el otro, y esas películas te dan un cachetadón.
1: Órale.
2: Yo tengo un compa judío que me debió una lana.
0: Sí.
2: Machín. Y cuando vi una película del Holocausto y la historia de por qué los judíos y cómo los trataba Hitler y cuántos mató.
1: Ya no le querías cobrar.
2: Como que sí, como que me dio quién sabe qué, dije.
0: No, pobrecitos.
2: Güey, pero tiene un chorro de lana.
1: No, es que sí, sí pasaron por algo terrible,
0: pero
1: güey.
0: Pero ve cómo salieron y ahorita son potencia. No, o sea, los son los dueños son millonarios.
3: Son el pueblo de Dios.
0: Así es.
2: Los consentidos de Dios.
1: Tenemos a Ángel. ¡Angelito!
4: ¡Arriba los Diablos Rojos del Toluca!
1: ¡Saludos, papi! ¡Arriba el AME! ¡Arriba el AME, perro!
2: No le digas así al Chucho.
0: ¿Qué película, querido? Dices, wow, es la mejor que existe de todos los tiempos.
4: Mira, no especificaron qué género de película.
0: La que sea,
1: la que sea, la que sea.
2: Pero no llores.
4: Para mí una de las más que la neta sí marcó una algo es la de... Se llama, es la saga de El Despertar del Diablo.
1: Ay, güey.
2: Pero en inglés. Máquina.
1: El Despertar llama, del Diablo.
4: En inglés se llama The Hill Have Eyes, pero no tiene sentido si la traduzco en español.
1: Sí, mira, la vi.
4: Esas películas es de una comunidad que debido a una explosión de una fábrica de químicos, se deforman su genética.
2: Aquí en Estados Unidos, sí.
4: Sí, y se vuelven caníbales.
0: Ok.
1: Sí.
2: Pero tienen un dios, miedo. Tienen un dios ellos.
1: No.
2: Es un monstruo, ¿no?
4: No, feo.
1: Esta gente creo que vivían en una trail, algo así, ¿no, Ángel?
2: Sí, pura gente de esta chimuela.
4: Sí.
0: Yo no le he visto.
4: Es una comunidad.
1: No te gusta.
4: Una comunidad que no pueden salir porque la gente se burla de ellos.
1: Pues hoy nomás el título. El Despertar del Diablo.
2: Ay. No, pero no, no.
1: Sí, no, no,
0: la pero sí fue muy popular, no la escuché, porque hay películas de terror que son muy populares. El Exorcista, la del Aro.
1: De Hughes Havais hicieron, creo, una saga de cuántas películas, Ángel.
2: No, nomás eran dos, ¿no?
4: Son como cuatro.
2: ¿Eh? ¿Neta?
0: Sí. ¿Sí da miedo?
2: Era gente que tiene hijos con sus hijos y todo eso. Son gente que se mezcla con su propia sangre y salen todos de fuera.
1: ¿Sabes qué? Más que miedo, Pau.
0: Sí.
1: Son de una generación, este tipo de películas que se llaman como gory. Gory, exacto.
0: Sí, no.
1: Sangrientas, así, que se comen los... Si una cosa es miedo y otra cosa ya es...
0: Sí, ya es
2: canibalidad.
1: Tripas y la frega. Ahora ya tenemos a Ricardo. ¡Hola, Ricardo!
0: Tripas en los tacos,
2: pero han comido humanos.
0: ¡Ricardo!
1: ¡Hola, Ricardo!
2: De aquí para abajo.
5: Buenos días.
0: Hola, papito. A ver, dinos, ¿cuál es tu película favorita de todos los tiempos? Una, la number one.
5: La number one sería la de Acopalipto.
0: Apocalipto.
2: Ay, güey, me contrataron.
1: No, él dijo Acopalipto. ¿Y ese ¿cuál es borracho? ¿Cuál es, Ricardo? ¿Cuál es esa?
2: Con la Apocalipto. Chupitos. Y con la Carmen Salinas. Acopalipto.
5: La del hombre ese que es, pues es, en otras palabras, es la caída de la civilización maya.
0: Sí.
2: Apocalipto, ¿no te acuerdas?
1: No, sí, Apocalipto sí, pero no Acopalipto, como dijo Ricardo.
0: Oh, de Mel Gibson.
1: Sí, buena, muy buena.
0: Sí.
1: Muy buena.
2: Oye, ahí viene la Pasión de Cristo 2, dicen también. Uh-huh. ¿De Mel Gibson?
1: Sí.
0: Oye, dicen que esta de Apocalipto ganó... mejor Oscar al mejor sonido. ¿Ves que eran así como el...
1: No, muy perrona.
0: ¡Holo!
1: A mí también me gustó bastante. Súper entretenida. Y lo interesante, Ricardo, que cuando la grabaron, hablaban solo maya los personajes. O sea, no le hicieron de que hablaban inglés. Bien auténtica.
0: Sí.
1: Bien auténtica.
0: Buena película. Give me fire, Ricardo.
1: La Pasión de Cristo que la hizo en...
0: No manches. La Pasión de Cristo está bien fuerte.
1: ¿En hebreo? ¿Hablan hebreo, no? ¿En la Pasión de Cristo?
6: En arameo.
0: No, está cañona. La Pasión de Cristo, me dice, voy. ¿Qué película es la mejor de todos los tiempos para ti? 1-855-370-3100.
1: Hay una donde sale un aclamado actor, locutor, autor de libros. Raúl el Pelón.
2: Sí, ¿cómo se llama la película?
1: Los tres entierros de Melquíades Estrada.
2: Sí,
1: no se la pierdan.
2: Sí, pero ¿quién fue el mero mero?
1: Hola, ¿qué tal?
2: ¿Cómo se llama?
1: Fue Tommy Lee Jones.
2: Tommy Lee Jones.
0: Oh my God. Sí, ¿y esa es la que hacía?

0: Oigan, ¿qué creen?
1: ¿Qué pasó?
0: Que se viene la pregunta difícil. A ver. Para mí es la más difícil del planeta entero.
2: ¿Por qué?
0: Porque me encanta el cine. El cine es lo máximo. Ver una buena movie con palomitas de cucharita. ¡Ay, plan perfecto! Si pudieran elegir...
3: cucharita?
1: Así me encanta que me tengan así.
0: Yo sé que entre ustedes se tienen de cucharita. Mi pregunta es, ¿quién va adelante?
2: El pelón.
1: No, nos turneamos. Relevos australianos.
2: Oye, Pau, cuando vas al cine le echas jalapeños.
0: A veces le puedo echar jalapeños.
2: ¿Verdad que les echan vinagre y jalapeños?
0: ¿Sabes qué? Me gusta cuando combino la dulce con la salada.
2: ¡Rico! ¡Ay, me voy a poner miel!
0: ¡Qué rico! Oigan, si solo pudieran elegir una película como la mejor de todos los tiempos.
1: Está difícil.
0: ¿Cuál sería? Una, 1-855-370.
4: 3100.
1: Ahora tenemos a Georgie. ¡Ese es mi Georgie! ¡Jorge!
5: ¡Georgie!
0: ¿Qué onda, papito? ¿Qué movie?
5: La de Terminator.
1: Arnold Schwarzenegger. Sí, cómo no. Está perrona, George.
2: Esa la grabaron en ahí en Vallarta, ¿no?
1: Por no, allá, aquí en Los Ángeles, güey.
2: Puerto Vallarta, ¿no?
1: ¿Sabe?
2: Ah, no, el Predator. La misma.
5: De cuando llegó.
1: Sí.
5: Llegó un puro rin encueradito ahí.
1: Es verdad.
0: ¿Eh? Oye, la escena que parte, se acuerda.
2: ¿Qué
0: la
2: pedo?
0: Escena que lo impactó.
2: Ay,
0: Terminator.
1: No, es que imagínate. Y luego se metió a un Bikers Club, ¿te acuerdas, Jorge?
2: ¿Encuerado?
1: Encuerado, güey. Y le dijo al vato: necesito tu ropa y tu moto. Y el vato:
0: oye.
1: Y comienzan los trancazos, güey.
0: Schwarzenegger era un éxito en esa época porque nadie tenía su cuerpo. ¿No? Y todo el mundo. ¿Quería ser como él, Jorge?
5: No, hay otra película.
0: Así no lo veía y decía, uy.
2: ¡Qué ¿cuál? Toda madre, qué bueno!
5: Hay otra, ahí les va.
1: ¿Cuál, güey?
5: ¿Sí se acuerdan de un video en internet que de un viejillo que andaba en el monte y un burro andaba atrás de él? Queriéndoselo poner de...
1: No, ya este güey anda de loco. A ver, ya tenemos a Marco con nosotros. Hola, Marquito.
2: Está enferma, nos llama. Este show para gente así, ¿o qué?
0: Hola, chulo.
2: ¿Por qué nos llama esa gente?
0: ¿Qué movie, mi amor?
2: Bueno.
6: Lo que el viento se llevó.
2: Ay, güey, tú eres de mi edad, ¿verdad, güey?
1: Lo que
2: tú eres de los 50.
6: Sí, es de la...
0: Sí, de los 40.
2: No, pero este vato es de los 50.
6: 50.
1: 50.
6: Es la primera película de largometraje que se hizo.
1: Oye, carnal, dice
2: en inglés
1: aquí,
2: es ganadora
1: de 10 Oscars de la... ¿Qué?
6: Exacto.
2: Ahí te va el nombre del actor principal. Clark Gable.
6: Sí. Es la mejor película que ha habido.
1: ¿De qué se trata, mi hermano? Yo, para la gente que no la hemos visto, así los...
0: Qué bonita.
1: Los más modernos.
6: Es una historia de amor en la guerra civil de los Estados Unidos.
2: ¡Órale! ¡Machín!
0: Sí, ahorita ya estoy viendo
6: muy
0: la
6: buena. Es la primera película de largometraje que se hizo.
0: ¡Oye, chulo! Pero dice que dura casi 4 horas.
1: No manches.
7: Sí, era un largometraje. Sí.
2: Era muy largometraje.
6: Buenísima.
2: Largosísima.
6: Muy buena. Te la recomiendo y no va a haber una película como ella.
2: Una vez que la miren, okay, vato, les cambia toda la perspectiva de las películas.
8: Ustedes, ¿qué no es
2: ya la... no les van a gustar la nueva?
8: ¿Qué no es en la que salió el pelón esta? Lo que el viento se llevó.
2: No, el pelón salió en la... Se llevó los libros.
0: No, lo que el libro se llevó.
1: Se llevó mi pelo, güey, ya no volverá.
0: No. Wow, qué bonito es el cine, la neta.
1: Ah, sí, hay que ir.
0: La verdad, vean películas.
2: La casa, ya en el cine ya
0: también
2: no.
0: También el cine mexicano es bueno.

0: Vamos a regresar con los diendres, chavos. ¿Y qué creen?
1: ¿Qué pasó? ¿Qué?
0: En CDMX, en Ciudad de México, se vio la aurora boreal.
2: Cállate la boca.
0: Te lo juro.
2: ¡Ay, no!
0: ¿Qué pasó? ¿Qué fue? ¿Por qué se dio este fenómeno? Ahorita les platico todos los detalles.
2: Si ustedes quieren verse espectaculares, hacer ejercicio.
1: No, por favor, no.
2: De agrapa.
1: No tengo tiempo.
2: Con esto va a cambiar su vida, su cuerpo y su mentalidad.
1: ¿Y sin hacer nada o qué?
2: No, claro que tienes que hacer.
1: Parado en una máquina ahí que sola.
2: Tienes que hacer ejercicio, chido, Andrés Maldonado. No.
1: Se están tomando medidas extras de seguridad porque dicen que va a haber un secuestro ahora con los partidos de fútbol.
0: No. No manches. ¿Quién amenazó?
1: Neymar, ¿qué? Y Vinicius Jr.
0: No.
1: Corren peligro. ¿De qué se trata? Al regresar les cuento.
3: Ay, qué miedo.
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10: ¿Y qué creen? Se acaba de ver la aurora boreal, este fenómeno natural, en Ciudad de México.
11: ¿Qué no se mira nomás en Alaska y Escandinavia?
10: Sí, bueno, no sé dónde es Escandinavia.
11: ¿Cómo se llama este lugar?
10: Sí, güey, en Islandia.
11: Ahí hay Escandinavia.
10: ¿Pero por qué se vio en Ciudad de México? Ahorita les platico los detalles, ¿eh?
12: ¿Qué creen, chavos? Les voy a contar en Noti Entra que si ustedes mueven su cuerpo de esta forma, ¿cómo? Van a verse sabrosos, saludables, y no hay tanto esfuerzo, feo, es de agrapa y bien rápido.
11: Oh, my God, ¿cómo? Quiero saber cómo.
12: Ahorita se los cuento.
11: Autoridades mundialistas y casi todo el mundo se están preparando porque supuestamente va a haber un secuestro.
10: Pero
11: dos jugadores muy importantes del fútbol.
10: ¿Qué?
11: Vinicius Junior.
10: Vini, claro, del Real Madrid, güey.
11: Y Neymar.
10: No.
11: Podrían ser secuestrados.
10: ¿Pero por qué? ¿Dónde? ¿Cuándo?
11: Ahorita te cuento, déjame leo la noticia.
10: Ah, no.

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2: ¿Quién le gustaría ver las auroras boreales?
1: ¡Yo, es mi sueño!
2: ¿Neta, Pau?
1: Ay, te lo juro.
2: Te las perdiste.
1: Desde niña es ¡hombre! Uno de mi wish list, que híjole, pronto las voy a cumplir.
2: Dios quiera y sí.
1: Vas a ver qué es.
2: ¿Qué crees?
1: ¿Qué pasó?
2: Se vieron, las auroras boreales son un fenómeno como ahorita estábamos platicando. Para la gente que nos acaba de sintonizar y no saben qué pedo, las auroras boreales son tormentas solares.
1: Sí.
2: Es, cuando ocurre una tormenta solar, esos rayos o esa luz, esa energía, llega hasta el planeta Tierra. Y debido a nuestra capa de ozono.
1: No, es natural. Nada más es visual.
2: Sí. Debido a nuestra capa de ozono, choca con la capa de ozono y esos rayos se esparcen hacia el polo norte y polo sur. Y son más visibles en estos puntos de la Tierra.
3: Por el magnetismo.
2: Por lo que es la oscuridad, la lejanía, la cercanía también al. De los polos al océano, etcétera, etcétera, ¿no? Pero acaba de pasar un fenómeno y en un área donde no es muy común. Y estamos hablando de nada más y nada menos que Ciudad de México.
1: ¡No te creo!
2: Sí, Pau.
1: No,
2: sí,
1: así no puede ser. ¿En dónde? Ni se puede ver
2: Ciudad de México.
1: Contaminación.
2: Mira, estamos hablando de que normalmente Alaska, ok. Islandia, bueno, Finlandia,
3: ahí no hay tanta contaminación.
2: Rusia, o sea, se ve en Noruega, en Suecia se ve también.
1: En Canadá.
2: Países nórdicos, o sea, muy, muy, muy hacia arriba, ¿no? Canadá, sí, claro. Pero ahora también se vio en lugares como en Ciudad de México.
1: ¿Cómo es posible
2: el
1: eso?
2: El espectáculo perrón.
1: Me muero.
2: Y
1: qué padre.
2: Ya está esto documentado en la historia. Como uno de los episodios más extraordinarios relacionados con este fenómeno en territorio nacional.
3: Eso quiere decir que la
2: mexicano.
3: Capa de ozono se está destruyendo.
2: ¿Tú crees, Beto?
3: Y ya pueden entrar los rayos solares con cierta magnitud por muchas áreas.
2: ¿Será?
3: La última vez que yo los vi con estos ojitos que se van a tragar los gusanos, chin chin pasino. La neta.
2: La última vez que tú los viste.
3: Yo los vi en el 2006.
2: Ok.
3: Volando de Burbank a San José, California.
2: Sí, señor.
3: Desde el avión, güey. Se miraban hacia abajo pasando por el océano. Te lo juro, güey.
2: ¿Neta?
3: Yo decía, ¿qué pedo?
1: Padre.
3: ¿Por qué es eso? Eran de un color azulote, así como.
2: Oye, ¿tú qué viste esas auroras en el qué? ¿2006? Yo creo que también viste estas, feo. Fueron el 14 de noviembre.
1: ¿14 de noviembre?
2: 14 de noviembre fueron.
1: ¿Cómo?
2: De 1789.
1: ¡Nah! ¡No, neta! Con razón nadie se acuerda.
3: Me afectó un ojo.
2: El feo sí.
1: Bueno. Bueno.
2: Estaba en el virreinato este güey.
1: Yo les quiero decir, ¿ustedes quieren ser saludables?
3: ¡Sí!
1: Gracias, feo.
2: ¿Está preguntando los puercos? ¡Son marranos!
1: Por favor, nada más contesten que sí, aunque no lo sientan.
2: No, pero es que
1: ¡ustedes quieren ser saludables!
2: ¡Me dijeron que gritar así! ¡Soy un acarreado!
1: ¿Quieren tener core power?
3: ¡Sí!
1: ¡Sí quieren, porque no lo tienen! ¿Ustedes quieren prestar dinero?
3: ¡Sí!
2: ¡No!
1: ¡Oigan!
3: ¡Sí!
1: Si quieren tener un core power, sentirse saludables, felices, que digan, oh my goodness, hoy va a ser un buen día, tienen que hacer esto que les voy a decir tú todos los días.
2: A ver.
1: ¡Media hora!
2: ¡Media hora!
1: ¡Media hora! Dale a tu cuerpo alegría.

0: Macarena y te vas a ver espectacular tu corazón y todo. ¿Qué tienen que hacer? ¿Qué? ¡Caminar! Maniwis, ponte tus audífonos.
1: Muy bien.
0: Póntelos, ponte la música que te gusta y salte. Y salte a caminar. 30 minutitos al día te van a beneficiar.
2: ¡Mi te vida! ¡Te van a beneficiar!
0: Mira, Feito, te va a mejorar la salud del corazón.
2: ¡Qué chido!
0: Tu corazoncito va a tener mejor circulación. No vas a enfermarte.
2: Ajá.
0: Vas a evitar presión alta, derrames cerebrales.
2: Eso es lo que quiero.
0: Algo maravilloso. Nuestro corazón es súper importante que lo cuidemos. ¿Y cómo lo cuidamos? Claro, con ejercicio cardiovascular, que es caminar. Otra cosa, si tú sientes que dices, ay, esta llantita no la tenía antes.
1: Sí.
0: Ay, este flotador sí me ayuda en la alberca, pero nunca voy. Te va a ayudar a caminar, bajar de peso, mi vida. Porque, ¿qué vas a hacer? Vas a aumentar el gasto calórico diario. Y esto va a ayudar a que tengas un peso saludable.
2: El corazón es el motorcito.
0: Claro, feo. De tu
2: que
0: vida.
2: No hay otro motor en la tierra como el corazón del ser humano.
0: Sí.
2: Que trabaja hasta más de 100 años sin cesar.
0: Sí. Sin parar.
2: Y es una hermosura el corazón.
0: Y más el tuyo. Tu corazón es más bonito.
2: Pero tiene mucho colesterol.
0: Pero fíjense que nos va a ayudar a quemar grasa.
1: ¡Órale!
0: Muchas veces hay muchas personas que se salen a correr y hay expertos y médicos que dicen, caminar rápido te quema más grasa que correr.
1: ¿De veras?
0: Te lo juro que yes.
1: Oye, ¿a ti te encanta correr, Pau?
0: A mí me encanta correr.
1: ¿Sigues corriendo o...?
0: Sí, corro.
1: ¿O mejor caminas?
0: No, corro. A veces si hay mucho calor, no me gusta correr porque como no cargo agua, me gusta correr sin nada en las manos. Tendría que correr con agüita.
2: ¿Ni el celular?
0: No, me compré una como cangurerita y ahí me meto el teléfono.
1: Ah, pero sí me cuesta.
0: No, esa no es cangurera.
1: No, yo no tengo
0: Esa es lonja. Oigan, otra cosa que te ayuda a caminar 30 minutos al día es a liberar el estrés, stress free. La neta, hoy en día el estrés está a la máxima potencia.
1: Sí.
0: Uno anda de malas, uno anda enojado. ¿Por qué? Porque la chamba, que porque en la casa, que porque los hijos.
2: Sí.
0: Pues caminar te quita el estrés, mi vida. Liberas endorfinas, pura sustancia química de bienestar. Y por último, vas a dormir como bebé, mi amor.
1: Ah, no manches.
2: Es lo que
0: como bebecito, dormir es espectacular,
2: como
0: pelón.
2: Bebé.
0: Te ayuda a recuperarte, a ser joven y saludable, a que tu cuerpo se regenere.
1: Qué chido.
0: Es súper importante descansar. Por lo tanto, con esto vas a tener salud general y la longevidad a la máxima
2: así.
0: Potencia. Vas a ser bien longevo.
2: Así me decían a mí cuando me iba a dormir. Mira como bebé. Y ahora mira cómo bebes.
0: ¡Ay,
3: intentamos callarlos, apagarlos, correrlos y nada. 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
2: Esta persona dijo algo que puso a las autoridades en jaque.
1: ¡Qué feo!
2: Y en estado de alerta.
0: ¿Qué?
1: ¡Uy!
2: Internacionalmente hablando y futbolísticamente también. Esta persona dijo que se va a llevar a cabo un secuestro el 24 de mayo. Normalmente no me gusta dar noticias de este estilo.
1: Espérame.
0: ¿Por qué?
1: ¿El 24 de mayo?
2: Sí, perdón, el 24 de junio.
1: ¡Ah!
2: Ya ves, por eso.
0: Por eso no
2: por
0: le
2: eso
0: gusta.
2: No me gusta verlas. Porque son tan serias que hasta me equivoco.
1: Dije, ya pasó el secuestro entonces.
0: No, imagínate.
1: ¿Cómo?
2: Y dijo, esto va a ser tan peculiar que la gente no la va a poder creer. Y ahorita las autoridades están en alerta máxima. Vinicius Junior.
0: Vinicius.
2: Y Neymar Junior. El 24 de junio.
0: Ay, no.
2: Dijo esta persona.
0: Sí.
2: Van a ser secuestrados.
1: ¿Qué?
2: Y van a ser llevados fuera de este lugar.
0: No,
2: fuera
0: cállate.
2: Sí.
0: No.
2: Sí.
0: No.
2: Dice que va a ser durante un evento muy fuerte y está hablando del evento futbolero más grande del mundo que se lleva a cabo cada 4 años. Esta mujer ya tiene fama de predecir este tipo de eventos.
0: Se ve ella bien coherente y todo. Cállate a YouTube @ bueno mala feo para que la vean.
1: Sí.
0: Se ve bien fidedigna de información, de que
1: no,
0: si
1: claro,
0: dice algo le crees, ¿eh?
1: Se ve muy confiable, eso. ¿Verdad? Claro.
2: Sí, yo no voy a participar en burlas.
1: Sí,
2: ni mucho menos
1: Como que fumó peyote, ¿no? La
0: chava. ¿Sí es aquí que parece? A la que le hace... Aknike mak, aneke, aneke, peke, aneke, aneke, ella.
1: Sí, casi, casi.
0: Se dan un aire. ¿Son primas?
2: Para que se lo sepan y dejen de jugar. Esta es una vidente con mucha reputación en Brasil.
0: En su casa.
1: ¡Órale!
2: Y dijo que los van a levantar.
0: O sea, a lo mejor así de cargándolos.
2: Los van a abducir.
1: ¿Cómo?
2: ¿Cómo se dice eso?
0: Sí. ¿Lo dijiste bien?
2: Abducir, sí. Oh, va a haber una audición.
0: No, ya no lo dijiste bien.
2: Y si se puede, mientras estén en el campo de fútbol, van a ser abducidos y levantados por una nave extraterrestre. Los alienígenas van a venir por ellos y les van a llevar a cabo un estudio, porque son unos fenómenos del fútbol. Pero ella lo dijo.
1: Los aliens los van a estudiar.
2: Sí.
0: No manches. Oye, feo, si se va a llevar a los fenómenos, ¿se puede llevar a Don Tela?
2: No, ya Don Tela no existe. Es un...
0: es un ente.
2: Es un ente. Ella está en el YouTube.
4: No me lo eches porque sí me andan llevando.
2: Arroba bueno mala feo. La credibilidad.
1: ¿La acuerdas de esa palabra?
2: Ya la tiene.
0: Es ella.
2: No le entendí porque habla portugués. Pero.
3: Eso qué buena noticia, Díaz.
1: Muy buena, pero muy buena. Seria.
3: La verdad. Felicítenme. La noticia.
2: Felicítenme por ser periodista.
0: ¡Saludos! ¡A todos los que se están quitando la lagaña! ¡Mujer, cocínele al marido! ¡Hágale unos ricos huevos! ¡O hágale como al pelón! ¡Huevos con chorizo! ¡O como el feo! ¡Huevos estrellados!
2: ¡Pero en la cazuela!

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1: ¿Qué tal? Muy buenos días, les saluda Eli Venegas y este es el breve informativo del bueno, la mala y el feo. Cerca de 40 fallecidos y 4 millones de niños sin escuela deja hasta el momento el sismo de 7.8 en Filipinas. Las autoridades de Filipinas confirmaron este martes el fallecimiento de 38 personas a causa del terremoto de magnitud 7.8 que azotó la víspera de la isla sureña de Mindanao, mientras continúan las labores de búsqueda de desaparecidos y evaluación de daños, con 4 millones de niños sin acceso a la escuela. Según datos del Consejo Nacional para la Reducción y Gestión del Riesgo de Desastres, 4 personas permanecen sin localizar y más de 470 resultaron heridas por el sismo, que afectó de forma directa a unos 145 mil ciudadanos o cerca de 33 mil familias. La NASA presenta tripulación de la misión Artemis 3, otro paso hacia el regreso a la Luna. La NASA presentó este martes a los 4 astronautas que integrarán la misión Artemis 3, prevista para 2027 y considerada el próximo gran paso en el programa que busca llevar nuevamente astronautas a la Luna, más de medio siglo después de la histórica misión Apolo 17. La tripulación estará formada por los especialistas de misión Andrew Douglas, ingeniero, y Frank Rubio, médico de aviación de origen salvadoreño. El italiano Luca Parmitano, de la Agencia Espacial Italiana, ejercerá como piloto, mientras que Randy Brensnick, excomandante de la Estación Espacial Internacional, liderará la misión como comandante. Y hombre es asesinado tras rastrear su camioneta robada en Houston, acusado, estaba en libertad condicional. Un hombre de 56 años murió el sábado en Houston, Texas, luego de intentar recuperar una camioneta que presuntamente había sido robada horas antes. Las autoridades acusaron a London Hogan, un residente que se encontraba bajo libertad condicional por el asesinato de la víctima. La oficina del sheriff del condado de Harris informó que la víctima, identificada como Luis Heredia, logró localizar el vehículo robado mediante un sistema de rastreo GPS. Hasta aquí llegamos con el breve informativo del bueno, la mala y el feo, les informó Eli Venegas. En redes sociales, Eli Venegas Radio. Excelente día.
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3: Chavos, vamos a regresar a continuación con el triste video viral.
4: ¿Qué pasó? ¿De qué?
3: Uno como hombre le echa ganitas. Deja tú como hombre enamorado, como hombre romántico.
4: ¿Ganitas de qué?
3: Dices tú, voy a pedirle matrimonio, no. Quiero unirme en matrimonio con esta hermosa mujer.
4: Eso. Qué cute.
3: Este vato en el video viral le pidió un matrimonio a su novia en público. ¿Y qué le dijeron?
4: Obvio, yes, mi amor, I love you forever and ever. ¿No? No te pases.
5: ¿Qué pasó?
3: No le dijeron eso, papá.
4: No.
3: ¿Qué fue lo que pasó? Ahorita regresamos. No se pierdan el video viral, caigan en la YouTube. 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
17: Así no, ¿qué? Así no, así mujer. No,
18: ¿qué, güey? Ahorita vamos a regresar con el video viral. Quiero llorar.
19: No, quiere llorar, ¿eh? Quiere llorar.
18: Quiero llorar.
19: Quiere llorar.
18: ¿Por qué, güey? Quiero llorar.
19: No llores.
20: Eres una niña.
18: Una niña, este es maizado.
20: ¿Es cierto?
19: Y así va la canción. Quiero. Si las gotas de lluvia fueran de caramelo, ya no llores.
20: Yo todos cacharía con
18: quiero
20: la boca.
18: Llorar. Quiero llorar, muchachos, porque este vato dijo, le voy a pedir matrimonio.
19: Sí.
18: Me voy a rendir. Pero ¿estás de acuerdo? Te hincas y todo. A su novia, en público, me lo humillaron a mi compito.
19: Ay, no, por no baboso. Les hagan eso a ¿qué los pasó? Hombres.
18: Cáiganle a YouTube, estamos en vivo, @BuenoMalaFeo, para que vean el video y ahorita nos comemos ese pollito. Ya que sea jueves.
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2: Chavos, a ver, uno enamorado,
3: 8, 5, 5.
2: Como vato, dices tú, ¿sabes qué? Voy a pedirle matrimonio, me quiero casar, ya te ves con esa persona.
4: ¡Qué hermosos! Que vivan los hombres que se toman el tiempo de planear algo para su mujer. ¡Bravo! Un aplauso.
2: ¿Qué feo, qué?
4: Y el feo no aplaudió porque él no lo planeó, pero...
3: ¿Para qué? Si se va a hacer, se va a hacer. Si va a durar, va a durar. No por eso te garantiza que va a durar eternidad.
4: Pero no es porque dure, feo, es simplemente nada más.
3: ¡Es show!
4: ¿Quieres que tu mujer recuerde este momento?
3: ¿Quieres salir ahí que la gente los mire?
4: No,
3: y que
4: bueno, hacerlo en privado. Pero es algo bonito para la mujer decir, mira lo que se esforzó por mí, por
2: el
4: amor.
2: Es un buen detalle, claro.
4: Se lo cuentas a tus hijos.
3: Ah, qué bonito.
4: Mira, yo a tu mamá hice esto y el otro.
3: No les puedes pensar de comer.
2: No, yo estoy de acuerdo con eso. Creo yo que es uno de los momentos más especiales de tu vida.
4: Claro.
2: ¿No?
3: ¿Neta?
4: Sí, feo, es importante.
3: ¿Y por qué me arrepiento entonces?
4: Para este baboso.
2: Pues no. Ese vato lo planeó.
3: Imposible.
2: En el video viral, ¿quieren verlo? Conéctense a YouTube, @ bueno mala feo. ¿Qué creen? Este vato lo planeó, lo pensó, lo agendó.
4: Oh.
2: Es más, hasta dijo, grábenme.
3: Lo ridiculizó el desgraciado, yo creo.
4: No, mira, es que qué bonito que lo planeen. Un aplauso de verdad a todos los hombres que se esfuerzan y hacen sorpresas y eso.
2: Claro. Aquí lo hemos platicado. Y, por ejemplo, tú, Pao, a ti te gustaría que te pidieran, pero de una manera bonita, especial,
4: sí, claro,
2: ¿no?
4: Algo bonito, algo para recordar un momento especial, ¿no? No que sea así como, hey, ¿qué onda? ¿Sí o no? ¿Se va a hacer la carnita asada?
2: ¿Cómo le dijiste a la Chayo?
4: Sin agraviar a alguien que lo hizo así.
3: Estábamos sentados ahí en el Jondita.
2: Ajá.
3: Y luego estábamos agasajando. Entonces, ¿qué pedo? ¿Nos casamos o qué pedo? Bueno.
4: Oye, así y después de eso ya le diste el anillo.
3: Pues sí. No, yo no, mi hermana.
2: Sí. Ay, no más este vato.
3: La patrocinadora. Y ella se ofreció, mi hermana me dijo, carnalito, yo te lo compro, no te preocupes. Ajá. Y vino en un morojón bien grandote con su marido y pidieron la mano de la Chayo. Y traí unos anillotes. Ay, dije, me hubieras dado el dinero, yo le compro a esta vieja, ni sabe de diamante, le dije.
4: Tu hermana, qué linda. Pero ese acto de que hizo la hermana, claro, por ejemplo,
2: algo bonito.
4: Ir, comprar el anillo, buscarlo, tomarse el tiempo y todo eso, eso es beautiful.
2: Pues, muchachos, en el video viral, este pobre vato.
4: ¿Qué le hicieron?
2: En público, en un estadio, Pau. Lleno de gente.
3: Por eso les digo.
2: Deja tú, ahí está. Dios que tú los puedes rentar, está vacío y no hay pedo.
4: Ay, sí, pero
2: ¿no?
4: ¿Cuánto te sale rentar un estadio? No manches.
2: Si le echas ganitas, si quieres, acá, imagínate en el Azteca, ahí, que tú seas muy ferviente de acá de la América, lo que sea. Se pueden hacer muchas cosas.
4: El pelón contando cómo le gustaría que le pidieran matrimonio.
2: Claro, qué bonito.
4: Ya escuchaste, Juanito.
2: Que se inque lo que. Israel Reyes, ¿te quieres casar con? Sí.
4: Qué bonitos ojos tienes debajo de esas dos cejas, Israel.
2: Levántate, Malagón. ¿Qué hubo?
3: Ya suéltame.
2: Sí. Sí, me caso contigo, papi.
4: Pues
2: este vato en el estadio, lleno de gente, muchachos, se hinca y ándale que...
5: ¡Intrusión!
2: Ahí el del sonido.
3: El DJ.
2: ¡Un aplauso! Ahí le están pidiendo matrimonio. Esto pasó en Grecia, entonces por eso habla. A ver, ahí...
3: Se le acercó
2: la chava y sí le dijo. Salió corriendo.
4: No.
3: Es que la está ridiculizando.
4: No.
2: La gente le aplaudió.
5: ¡Qué bueno!
2: Le dijeron que no.
4: No.
2: Enfrente de todo mundo me lo dejaron allá, mi compita, como salero.
4: Yo tengo esta idea. Yo, Paola.
2: A ver.
4: Si no te quieres casar con él, nada más ahí, porque no se sienta malito, le dices, ay, sí, gracias, saliendo le dices,
2: lo siento,
4: pobrecito, imagínate, para que no lo humillen, para que no, vean ahorita el chavo,
3: por ridículo.
4: Pobre chavo. Todo el mundo, o sea, se fue llorando, la chava se echó a correr.
3: ¿Él lloró?
4: No. ¿No viste que se le dijo?
3: ¡Ay, qué ridículo!
2: No, si se va a hacer que se haga y si no, que no se haga.
4: Ay, pobrecito, yo siento horrible.
2: El día que alguien te ofrezca matrimonio, no pienses en eso,
3: ¿eh? No.
2: La neta.
4: No, o sea...
2: Es peor, te lo digo.
3: Dijo que sí, al rato te andan quemando, y dijo que sí, y ahora que no.
4: Ay, es que, ¿sabes qué? Siento bien feo, porque ya no hay tantos caballeros que hagan este tipo de cosas. de que
2: entonces,
4: se
2: por lástima, le vas a decir
4: pisqui,
2: que sí.
4: ¿Sabes qué? Enfrente de toda la
2: se
4: gente.
2: Se siente peor, la verdad.
4: O haces algo, pero no le dices no y corres. O sea, de párate. O sea, haces algo para que para él no sea un mal momento.
3: Después te digo.
6: Es un problema con decir que no.
4: Ay, ya sé. Ay, pero sí, qué pedo. Siento que está horrible que un hombre haga tanto esfuerzo y que tú le hagas no y te eches a correr. O sea,
6: pero es que
4: él,
6: no.
4: Espérate, él ha compartido tiempo contigo, es tu pareja. Mínimo, no lo trates así. O sea, no lo hagas sentir tan mal, no lo ridiculices enfrente de la gente. Haz algo para pero que el golpe no sea tan
3: él
4: intenso.
3: Él fue el que pidió la ridiculización. Él empezó. Te pones enfrente de la gente, eso es privado. Nos casábamos, planeamos y bla, bla, bla. Pero ahí te quieres... Sí, ¡póngale el sonido!
4: Ya. A ver, por ustedes
2: estúpido.
4: Creen...
2: No, por menso no.
3: Por estúpido.
2: Por romántico.
4: Ah, romántico. ¿Ustedes por saben si la mujer les va a decir que sí? O sea, ustedes, así real, cuando
3: ya
4: dicen...
3: Ya se siente.
4: Le voy a pedir matrimonio. Sí. Obvio me va a decir
2: mira,
4: que sí.
3: Se siente.
2: Eso sí se siente, como dice el feo. Pero también hay muchas personas, quién sabe, a lo mejor el vato simplemente estaban en un mal momento.
3: Sí,
2: a lo quería mejor. Arreglar la situación de alguna manera. Quieres amarrar a la morra, ya la sientes medio lejana.
3: Pato estúpido.
2: Hay tantas situaciones. Pero, a ver, paisano, ay, comadre, pobrecito. Toda la gente que está conectado en YouTube, arroba bueno mala feo, comenten, ustedes han visto a alguien que le dijeron que no. A la pedida de matrimonio.
4: Ay, no. Y que se super esforzaron.
2: Los vamos a leer. Se arroba salvaron. Bueno, mala feo. Porque qué bueno.
3: Qué bueno, se

0: A ver, venimos del video viral donde, señores, soldado caído.
1: ¿Por qué?
0: Murió caído. Un romántico.
2: Pobrecito.
0: Y acaba de nacer un mujeriego.
1: Vato ridículo.
2: No, ¿sí ridículo?
0: ¿Sí nos hacen?
2: No.
0: Este vato pidió matrimonio. Se arrodilló. Sacó el anillo en un estadio lleno de gente.
1: Y luego el que anuncia, ¡ey, pongan atención! Porque
2: pobrecito.
0: A ver, todos los que están volteando a la derecha, volteando a la izquierda. Nadie lo pelaba, pero todo el mundo decía, a ver, ¿dónde? Y todos viéndolo a él.
1: ¡Qué pedo!
2: Pobrecito.
0: Y la novia, bueno, la futura
2: le
0: dijo.
2: La esposa.
0: Le dijo que no.
2: Pobrecito.
0: ¡Qué gacho!
2: No, no les hagan.
1: ¿Para qué esos momentos así de tanto show?
2: No. Pero yo,
1: está igual que el hermano de Edwin Cass.
2: Sí.
1: Que vino el vato a pedirle matrimonio ahí en un concierto, ¿te acuerdas?
0: No.
1: ¿No salió?
0: No me acuerdo.
2: Sí.
1: El hermano de Edwin Cass.
0: Ajá, ¿y luego?
1: Y dijo que sí, pero ¿para qué hacen eso? ¿Por qué no le piden el camerino en su casa?
2: Es que hay mujeres que les gusta que sea un espectáculo. Y hay otras que les gusta lo privado y todo. Digo, aquí tú como pareja debes de saber qué quiere tu mujer. Pero...
1: pues este güey no sabía.
2: No, lo que a mí me parece raro es a lo mejor tener una relación larga o algo así... Y él por algo se aventó a pedirle matrimonio.
0: Sí, sí, claro.
2: No creo que así de la nada la conoce y le voy a pedir matrimonio. O sea,
0: a ver, estamos en vivo en YouTube, @ bueno mala feo. ¿Ustedes han visto que alguien le pida matrimonio a alguien y le dijeron que no? Carlos comenta, dice, la pregunta aquí es ¿por qué ella está con alguien que no se quiere casar?
2: Sí, pobrecito.
0: Eso está bien gacho.
1: Exacto.
2: Es que sí debe de doler muchísimo. Dice, aquí estamos con la bella Anita a través de YouTube, @ bueno mala feo. Dice, mi marido me llevó a escoger mi anillo, nos sentamos y me pidió mi mano de matrimonio. No fue como toda mujer sueña, pero valoro mucho el simple hecho de que quiera pasar el resto de su vida conmigo.
0: Ok.
2: Pero para él es romántico, a lo mejor para él es elige el anillo que tú quieras, mi amor. O sea, hizo un esfuerzo. También comprar un anillo es un súper esfuerzo, están carísimos.
0: Sí, bueno, el que yo le compré a mi hija la sargento fue en pagos, en abono.
2: Sí, no importa, pero lo estás pagando, no te lo regalan.
0: Ahora, llegué y le digo, ya le hicimos toda la faramalla del anillo y todo el rollo, y le digo, ok, y ahí te va el bill.
2: Nah.
0: Sí, para que lo
1: pague.
0: Sí, pues es que ella se encarga de los bills, entonces para que lo pagues.
2: No digas eso.
0: A ver, tenemos, sí, eso fue así.
2: ¿Literal?
0: Pues claro, ¿cómo va a ser? Dice 119 Andrade, dice, yo le pedí matrimonio a mi esposa en Disneylandia.
2: ¡Ah, qué bonito!
0: ¡Qué padre!
1: Está chido, pero oigan, si no junta gente.
0: Nicky, todo,
2: acabo
0: qué chido.
2: De ver un video que justo un chavo se pone en un área donde, según esto, no puede estar para pedirle matrimonio a su mujer.
0: Sí, lo vi.
2: Y llega uno del parque de diversiones y le dice, párate y vete. Le dice, por favor, déjame, le doy el anillo. No. Párate y vete. Y le arruinó toda la sorpresa.
0: Sí, lo vi.
2: Que es pagar el viaje, pagar la entrada del lugar, las orejitas.
0: Qué bueno, por ridículo.
1: ¿Lo sacaron? Ay,
2: sí, no lo dejó pedir matrimonio.
0: Wow.
2: O sea, cinco le dijo, vete. No, pero ya, vete, no, aquí no. Y la chava se quedó como, ay,
1: pues
2: y ya.
1: Bien, ¿cómo se va a haber casado con él?
0: Tenemos a Jonathan. ¡Hola, Jonathan!
3: Buenos días, les tengo una bien buena, chavos, pero antes que nada, saludos al mero jefe, que es Don Telaraño, el
1: don
3: mero
1: Tela.
3: Jefe de jefe.
1: ¿Qué hablan?
4: That's right. Siempre he sido el jefe. I have always been the boss.
3: Ay, no, ok, chavos.
2: A ver,
3: hace cinco años le platicaba yo al chavo que me contestó, esta sí le va a pegar un regañadón, Don Tela. Ahí va. Cinco años yo trabajaba en un rancho de vacas en el estado de Indiana, ¿verdad?
2: Ajá.
1: Sí. Viste matrimonio en una vaca.
3: Los dueños son de Holanda.
0: ¡Órale!
1: ¡Ay, holandés!
3: Tenía una hija.
0: Menonitas.
3: Y la hija holandés estaba un chavo del estado de Guanajuato. Entonces, se hace cuenta que la hija vino de vacaciones con el papá de Holanda.
0: La güerita.
3: Y la hija le dijo al chavo, me gusta este chavo. El chavo no hablaba inglés, no hablaba nada, jefe. Y le dijo a la morra, ¿sabes qué? La morra se fue para México a estudiar español, carnal, y regresó para acá hablando español con el muchacho.
2: Oh.
3: El muchacho se salió del rancho porque tenía miedo que la morra, no sé, pero el vato dijo, no, dice, yo soy muy poco para esa familia, y no aceptó el vato, men.
0: ¡Ándale!
3: ¡Qué estúpido! No,
2: a
3: la hija del dueño del rancho.
1: ¡Qué estúpido!
2: ¡No!
1: Dueño del rancho es...
3: Vato paisano del Tela era ese
4: chavo. ¡Un indio quiere llorar! ¡Sus lágrimas casi brotan!
1: La que lloró fue la morra. ¿De dónde era? ¿De Islandia?
2: De Holanda. Holanda, pero
0: y la morra sí que... Claro, pero él se sentía menos. Él nunca...
1: ¡Qué estúpido!
2: Oye, pero ven también, las mujeres también piden matrimonio. Yo he visto mujeres que se hincan y le sacan el anillo al hombre y... ¿Te quieres casar conmigo?
1: Le enseñan el anillo.
2: Bien romántico. Oigan.
0: Es la nueva moda, ¿no?
2: Claro que sí. Ah, bueno, sí. Es que ya ha cambiado todo este tema de las pedidas de matrimonio y las relaciones. Pero cuéntenos cómo les pidieron matrimonio.
0: A ver, tenemos al Chilango. ¡Hola, Chilango!
5: Hola, ¿cómo estamos, banda? ¿Cómo
0: estamos? Muy bien, Chilango. Chilango.
2: Ay, ¡qué voz!
0: ¿A quién le dijeron que no, Chilango?
5: Oye, Pao, ¿te quieres casar conmigo?
2: ¡Ay, mi vida! Ven acá, que te conozca. Y el anillo así, mira. Que se me rompa la espalda.
5: ¿Cuál debe ser? No, mira, a mí sí me pasó eso, pero fue en privado. Yo sí se lo dije en privado, pero sí tienes razón, yo lo hice. Porque yo tenía problemas en ese tiempo con mi pareja y dije, pues si me caso con ella, a lo mejor se aliviana.
2: Ok.
5: Pero estoy de acuerdo con Pao. Yo preferiría que me dijeran, si es en público, ¿sabes qué? Sí me quiero casar contigo y luego, ¿sabes qué? Esto no nos va a llevar, no es lo mío, no me quiero casar.
2: Si no te quiero ridiculizar.
5: Sí, porque yo pienso, quizás si en privado se sintió feo. Imagínate con gente que invitas amigos y
1: por
5: todo
1: estúpido,
5: eso.
1: ¿Para qué lo hacen de enfrente a la gente?
2: Oye, ¿cómo te dijo que no?
5: Bueno, dice,
2: Chilango, te hincaste, estaban solitos. A ver, cuéntanos la historia.
5: Íbamos a ir a Vegas y le dije, antes de irnos a Vegas, le dije, mira, me quiero casar contigo. Y y me dijo, no es el momento.
2: Ah, está.
1: ¿Entiende?
5: Y después de ahí ya no duró como 3 meses más y se acabó la relación.
2: Claro, si no, ¿para qué estás con alguien?
0: No, y aparte, pues como tú dices, tú lo querías hacer por los motivos equivocados también, Chilango.
5: Exactamente, sí.
0: O sea, no más como para amarrar a la mujer.
5: Y lo acepto, pero de todos modos estoy de acuerdo con la persona que dijo, porque vas a estar con una persona que no piensa estar contigo de por vida.
2: Claro. O sea, si tú estás creando una relación es porque quieres quedarte ahí hasta el fin de los tiempos. Eso es una relación. Entonces, si estás con alguien que no quiere estar contigo, ¿para qué pierdes tu tiempo? ¿Sabes qué? Muchas gracias. Bye. La verdad. Aquel señor.
1: Esa gente que pide en público y en eventos y escenarios, son gente ridícula.
0: Somos románticos, Andrés.
2: Mira, aquí tengo al ridículo.
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0: Atención, señores, porque se viene Garra contra Veneno. Vaya noche que se vivió en Garra contra Veneno. Guerreros Mundiales, la competencia estuvo marcada por la intensidad y las lesiones. Y momentos de muchísima tensión entre leones y cobras.
1: ¿Oh, neta?
0: Uno de los temas que más preocupó fue la situación de Kerly, quien continúa lesionada y fueron de las pruebas físicas, aunque pues sigue en zona de extinción y necesita el apoyo de todo el público para meterse en la competencia.
2: Ahí está cañón.com y en lo deportivo, ¿qué creen? Que Leones dominó gran parte de la jornada y sumaron muy importantes victorias, mi feito. Es en este circuito de velocidad extrema y torniquete extremo. Y las cobras, pues respondieron con actuaciones muy destacadas. Ahí estuvo la Fernanda de la Mora rompiéndola, el Miguel Pontón que le manda un beso y el Nano. Y bueno, al final del programa, el marcador acumuló. Lado quedó que Leones al frente con 3,300 puntos contra las Cobras 2,100. Ahí se ve la ventaja grande de esta semana.
1: Yo nomás quiero y te recomiendo que no te lo pierdas el día de hoy. Garra contra Veneno, 7-6 Centro, 8 Pacífico. Y el domingo, la gala por Univisión, 8-7 Centro. Ahí está.
0: Eso.
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2: El chisme es
0: vida.
2: Oigan, estoy súper emocionada porque traigo unos chismes maravillosos.
0: A ver, cuéntanos.
2: ¡Que viva el colágeno!
0: ¡Ándale!
2: Una actriz muy importante.
1: ¡Que viva!
2: Tiene casi 50 años, más de 50 años, y anda con uno de 20. ¡50 y 20!
0: ¡Órale!
2: ¿Qué dice? Ahorita se los platico. Y el hijo de Cristiano Ronaldo. Está el run que tiene novia. Y a él le gustan las mayores.
0: No.
2: ¿Qué tan mayor? Y Fuerza Régida está en tema de abogados y demandas. ¿Qué está pasando? Ahorita lo platicamos al volver.
0: Y que hay en la YouTube, estamos en vivo, es arroba bueno mala feo.
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0: calientes que ya se suscribieron.
1: Búscanos como Bueno, Mala, Feo en YouTube.
0: ¡Y dale play!
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2: ¡Mira! Oigan, ¿qué creen?
3: ¿Qué
2: el hijo de Cristiano Ronaldo anda con una chava, está el runrun. Pero
3: chula.
2: Él es muy joven y ella ya está adulta. ¿Quién es? Ahorita se los platico. Una actriz también anda comiendo colagenito. Dice, es mío, para mí, for me. Y Fuerza Régida está en temas legales.
3: ¿Qué
2: está pasando? Lo platicamos ahorita porque el chisme es...
3: ¡Vida! ¡Me interesa!
4: Cáigale, YouTube, estamos en vivo. Arroba bueno mala feo. Ya queremos que sea jueves, muchachos. Ya.
2: La neta que
4: quiero unas chelas. Que sea jueves, quiero unas chelas.
3: Hay que llamar enfermo.

0: Pan con guacamole. ¡Ah! La torta de tamal, guajolota. Y es más, échele chilaquil arriba.
1: Sácate la paloma,
0: arriba.
1: Feo. La paloma.
0: A ver, cerdos.
2: La paloma mamá, dijo. Dijo la pao. La
0: no
2: paloma mamá.
0: No la paloma, pero iba con la canción mamá. X. Oigan, ¿qué creen? Que love is in the air. Ahorita en esta época de verano, del calorcito, de todo, todo el mundo quiere andar bien enamorado, bien apasionado, bien feliz. Y les voy a platicar de el hijo de Siu, Cristiano Ronaldo.
1: Cristiano Ronaldo.
0: Cristiano Ronaldo Jr. tiene 15 años. Los quiero invitar a YouTube, arroba bueno mala feo, para que lo vean. Muy galán. Y está el run run de que este muchachito de 15 años ya tiene novia.
2: Ah, órale, qué chido.
0: Pero no tiene a cualquier novia. ¿Mm? Ponme música sexy de mujer. Uh-huh. Ella es una modelo. Suculenta, preciosa, hermosa. De origen brasileño. Cabello largo. Pecho alto, cintura pequeña, glúteo grande. Pierna torneada. ¿Y qué creen? Que solo tienen una pequeña diferencia de edad.
1: ¿Qué?
0: Ella tiene 27.
2: ¿Qué?
0: Y él tiene 15
1: no.
0: años.
1: ¡No! ¡Eso es abuso!
0: Él es menor de edad. ¿Qué la pedo? Gente, muchos hombres le comentan: ¡eso es mi
2: bien
0: gallo!
2: ¡Campeón!
0: ¡Siu! ¡Qué top! Él sí se la sabe. Y muchas mujeres dicen: no está bien.
2: Correcto.
0: Esto es un abuso. Él es menor de edad y ella es mayor de edad. No importa si es hombre o si es mujer.
1: Y
0: esto es abuso.
1: ¿En qué
0: yo
1: país?
0: No sé qué opinan. Ella es brasileña.
1: Es guapísima,
0: es modelo. Todavía no
2: digo
0: viven
2: que está
0: juntos
2: viviendo
0: ni nada, feo.
2: Una etapa muy bonita. Yo en lo personal, a mis 15 anduve con una de 28.
0: Sí.
2: ¿Eh? Yo.
1: ¿De
2: sí. Saludos a la Mari, donde quiera que estés, Mari.
1: Bueno.
2: De Ciudad de México, pesada tuya, Pau,
0: Mari.
2: También, la Mari también.
1: 14 y de 32. Y ¿qué? Me enseñó todo.
0: Pero está mal.
1: La
0: está
1: María,
0: mal.
1: La ex trabajadora.
2: ¿Tú viviste
1: mi hermana.
2: Eso? Ah, también está una Mari.
0: Está mal.
2: Wow.
0: No, yo no creo que está correcto.
2: ¿Qué tal esa etapa, Feito? ¿Qué tal?
1: Me enseñó, ahora soy en lo aquellito, lo que ella me enseñó.
0: Yo no creo que esté correcto.
1: De general,
0: no. Miren, ustedes lo vivieron y lo disfrutaron y ok,
1: yo
0: su vida, pero no
1: pues
0: creo
1: que no.
0: Sea correcto que un niño ande con una señora.
2: No, pues solo
0: un
2: niño. O sea, correcto,
0: no
2: es ilegal.
0: No está bien.
2: No es un niño.
1: Pues
0: tiene
1: sí.
0: 15 años,
2: pero no
0: pelón.
2: Es un niño.
0: No,
2: es
0: no
2: un
0: está
2: adolescente.
0: Bien. No, está bien. No porque tú lo viviste significa que esté bien.
1: No,
0: pues hay leyes en
2: de
0: el
2: lo
0: mundo.
2: Que yo, viví.
1: Yo también.
0: Y en las leyes dice que tienes que ser mayor de edad para andar con una mayor de edad.
2: Ahora, yo lo veo muy contento.
0: Claro, el niño está feliz. Él está gozándola y pasándose.
2: Yo no
0: la
2: lo veo así como que.
3: Hay muchos que dicen
2: aquí
3: que es
2: secuestrado.
3: Ella.
0: Pero gozarla no significa que esté correcto o incorrecto.
2: Pues mira, yo viví esa etapa y me la pasé a toda madre.
0: Sí, pero no claro. estaba
2: yo,
0: bien.
2: Yo.
0: Que una mujer que le lleva 12 años ande con un, un niño de 15. No está bien, no es correcto. Niño ni niña.
1: Pero si se quieren y se gustaron, pues.
2: Está bien, claro.
0: Pero para eso hay leyes, feo.
1: Bueno.
0: Entonces, por algo pusieron las leyes
1: ellos,
0: de que no está correcto.
1: ¿En qué país? ¿En el país de ellos existe esa ley?
0: En todo el mundo tienes
1: pregunto.
0: Que ser mayor de edad. Bueno, hay ciertas culturas que sí.
3: Hay ciertas culturas
0: que hay que son cochinadas a veces de que niños con adultos. Eso no
1: voy
0: está bien.
1: Voy a buscar
0: bien.
1: A la María para reclamar.
0: No, no, pues, no sí. la busques ya.
2: Mira, comenta ahí, tres valid. Yo a los 16 andaba con una de 32.
1: Güey,
2: ¿cómo tú, feo?
1: Así es, así es.
0: No,
1: pero
0: no.
1: Pero 14, yo 14. ¿Sí?
0: Pero si fuera su hija.
1: No, junior High.
0: ¿Qué harías tú, Cookie
3: no,
0: Monster,
3: no,
0: si
3: no.
0: tu hijo anda
3: no,
0: pues con una
3: no.
0: de 30?
3: No, solo es incorrecto, es ilegal.
0: Así es, no está
1: sí,
0: bien.
1: Sí, pero me pasó. No,
3: no de que pasa,
1: que no
3: pasa.
1: Pasó.
3: Eso no quiere decir que, pues.
2: Mira, Adolfo comenta, yo tenía 15 y ella 48.
0: No,
1: bueno, no,
0: ya
1: era.
0: Ya la abuela, no.
1: Ya estaba casi muerta.
2: Ay, ay, ay.
3: ¿Qué está pasando?
0: Mira, todos los hombres, como les estoy diciendo en el post, comentaban, eres un champ y todo, y todas las mujeres en desacuerdo. Dice aquí Abraham Ramírez, muy bien por el chavo, yo tenía 17 y ella tenía 29.
2: Espérame, papá.
0: Ella era de El Salvador y fue mi maestra.
1: ¿Habrá mujeres que están pensando, diciendo lo mismo que dice la Pau?
0: Claro.
1: ¿Que se arrepienten? No
0: que,
1: creo.
0: Oye, una mujer,
1: ahorita
0: una señora puede ir a la
1: mira,
0: cárcel por estar
1: no
0: con un menor
1: hecho.
0: De edad.
2: Yo nada más digo una cosa,
1: no.
2: que Cristiano Ronaldo hable con su hijo.
1: Sí.
2: Y que le diga, mira, mijo, es una
1: give
2: etapa, llévate la chida.
1: Primero give me five.
2: Primero give me five.
3: Oye, no. No, de hecho, hay mucha gente que está opinando de que es AI porque el hombre más disciplinado del planeta
2: no
3: lo dejaría que se,
0: claro,
3: que se desenfoque.
2: Yo le voy a decir algo, señor.
3: De esa manera.
2: El hombre más disciplinado del planeta podría decir.

0: misa.
1: Ey. Tus hijos van a decidir.
0: Pero cuando al morrito le llegue la
2: calentura,
0: le llegue, todo es
2: y las
0: nadie,
2: espinillas.
0: Ni el rey de Timbuktu lo va a detener, güey.
3: No, ¿cómo no?
2: Está lleno es de espinillas.
1: O sea, es, como papá te tienes que meter.
3: Tú tienes, o sea, tú no mandabas a tus hijos de 15 años.
0: Yo te aviento tu herencia en la mira. Cara. Te digo, toma, papá. Mira,
1: pero loco, si vives wey. En el a mismo mi, techo, tienes
0: a
1: que
0: mi,
1: acapar.
0: A mi novia
1: reglas.
0: No me la quitas. Nah. Pa, hermosa.
2: Ve todas las espinillas que tiene el morrillo.
1: Este va.
2: ¿Dónde está, irá?
1: Oigan, y a ver.
0: Y en las otras fotos, cuando anda con ella, ya limpiecito.
1: Hablando del amor, también está una actriz mexicana que tenía es muy famosa, que se llama Cynthia Clitbo. Cynthia Clitbo ha sido una villana impresionante. Ha salido foto. En muchísimas novelas. Cáiganle a YouTube para que la puedan ver.
2: Cynthia Clitbo.
1: Y bueno, ha tenido muchos problemas económicos porque esto de la actuación, si eres un actor protagonista y todo, y estás teniendo trabajo, tienes lana, pero si no, está complicado porque el teatro no paga bien. Luego pasan siglos en lo que encuentras otra otro personaje.
2: Pero te ayuda la anda, ¿no?
1: La anda te paga según si repiten tu novela o todo, te paga como las regalías de tu trabajo.
0: Y no es lo mismo que un protagonista que está trabajando.
1: Y una regalía no vives. Y ella ha pasado por temas de amor, de dinero, le entraron a su casa y le robaron, se ha ido a mercaditos a vender cosas porque ella necesita salir adelante.
0: ¿Está bien?
1: Ha estado en depresión y todo, pero ya no más. Se consiguió un colágeno.
2: ¿Eh?
1: Un novio.
2: ¿La Cynthia?
1: 30 años menor que ella.
2: ¿Pues cuántos años tiene ella?
1: Ella tiene 50, él tiene 20. Púchale play.
0: Ay,
4: por favor. Yo la verdad es que me cae muy gordo esto en una sociedad tan patriarcal, los juicios, porque a ver, nadie preguntó nada cuando Alexis Ayala estaba casado con una chava más joven. No, Alexis es mi compadre, pero pues tampoco dicen nada cuando Juan Ferrer anda con alguien. ¿Por qué tenemos que hacer un hincapié solo porque yo soy mujer, la diferencia de edad? Yo en lo personal soy una mujer muy gozosa, no me preocupa lo que digan porque nadie me mantiene, nadie está, estos 6 años que estuve sola, nadie vino a mi casa a tocar la puerta y decir, oye, te voy a presentar un amigo, ¿no?
5: Sí. ¿Podría haber la posibilidad de llegar al altar o es solo una situación que yo?
4: No, yo ya estoy muy vieja para esas cosas, al altar no.
2: ¿Tiene voz de rato la ciencia?
1: No.
2: Pensé que era el vato que estaba hablando.
1: No seas grosero.
2: Yo soy una mujer bien famosa.
1: Es que a ella se le acercó mucha gente a preguntarle, oye, ¿qué onda? Como a Susana Zabaleta. Oye, es que ¿cómo es posible que andes con una persona más joven? Y ella dice, ¿por qué a los hombres, cuando andan con una mujer más joven, todos le aplauden? Y cuando la mujer anda con un colágeno, todo el mundo la ataca. Yo no como de nadie, dice Cynthia Clitbo. A mí nadie me mantiene, a mí nadie me dice nada. Yo estoy feliz, la estoy gozando.
0: Sí.
1: Tuvo declaraciones también de su hija, que su hija dijo, yo veo a mi mamá feliz, el chavo es un increíble chavo, la trata bien, la cuida, la respeta y la ama, y mientras mi mamá esté feliz,
6: que
1: yo
6: lo
1: estoy feliz.
6: Disfrute mientras dura, porque pues tiene que entender que eso no es para siempre.
2: No.
1: Pero hay casos, miren, Susana Zabaleta, que anda con ¿cómo se llama? Con su novio, que es el de la cotorrisa. Ella anda bien enamorada y él la ha defendido porque la gente le dice eso. Ay, ni va a durar. Y él dice, a mí me vale gorro lo que digan. Yo la amo.
2: ¿Qué?
1: Y yo quiero compartir mi vida con ella. Ricardo Pérez.
0: Sí.
1: Yo quiero compartir mi vida con ella y no me importa.
0: Sí, está bien enamorado el morrillo.
1: Hasta se ha peleado con la prensa y todo por ella. Entonces, ¿quién sabe si va a durar o no? Pero déjenle
2: manteniendo
1: en paz,
2: la señora.
1: Oye,
6: va a tener un dinosaurio, ¿verdad?
1: Como usted.
2: O bien arrugado.
1: Como usted. Pero un poquito más joven.
6: El hombre puede tener hijos hasta el último día de su vida.
2: Sí,
1: claro.
6: Y la mujer no.
1: No, y a lo mejor ellos no quieren tener hijos. ¿Sabe? Ellos tomaron una decisión por algo. Lo único que ella pide es que respeten y que no la están molestando y
0: oye,
1: que no la juzguen.
0: 30 años menor, entonces.
1: 30 años de colagenito.
0: Asume. Ya.
1: Como ustedes también han andado con mujeres mucho más jóvenes.
0: No,
1: ustedes, hombres en general.
0: A mí me gustan mayores.
1: Una Cynthia Clitbo. Una Maribel Guardia.
0: ¿Qué edad tiene la Cynthia Clitbo?
1: Cincuentona.
2: No, está muy
3: 59,
2: bien,
3: señores.
0: Está más joven.
1: 59.
3: 59 tiene Cynthia Clitbo. Y el 29.
0: Ya no es 50, es sesentona ya.
1: Todavía está en los 59, es de 50.
2: Tiene la voz bien ronca.
1: Feo. Tú algo que no puedes criticar es la voz de alguien, por amor de Jesucristo.
2: No tiene buena voz.
3: Y ahora vamos de perrico borracho, feo.
2: Y ella de perrico fumadora.
3: Ah, pero ahí se dan.
1: A mí se me hace que van a terminar conociéndose.
2: Oigan,
1: y vámonos con Fuerza Régida.
2: Esa sí es noticia.
1: ¿Qué
2: buena
1: creen, chavos? ¿Qué híjoles, andan en batalla legal pero no de miles, sino de millones, multimillonarias.
2: No, eso es, la están rompiendo. La
1: fíjense,
2: están rompiendo,
1: que
2: machín.
1: Rancho Humilde demandó a Fuerza Regida.
0: No.
1: Alegando que no están cumpliendo los contratos discográficos y otros acuerdos comerciales que tienen ellos. Entonces, Fuerza Regida dijo, lo estamos cumpliendo, y contrademandaron.
0: Ándale.
1: Y ellos dijeron que está abusando este Rancho Humilde con el control excesivo de su carrera, que no los dejan ser libres, que no los dejan crear, que no los dejan improvisar, que no los dejan hacer nada. Entonces, utilizaron un término que llamó mucho la atención en la demanda, que dicen que está haciendo servidumbre involuntaria.
2: ¿Qué es eso?
1: O sea, que los están tratando como si fueran sus amos, sus dueños.
2: Dale.
1: Así es. Y que eso no es justo. Entonces, todo este conflicto sigue y sigue y sigue en torno de la música, los derechos musicales, la distribución, los contratos de las grabaciones, todo el tema de firma de ellos en cualquier cosa. Entonces, lo que empezó bien está terminando y está en el intermedio.
2: O sea,
1: mal.
2: Sí, son la mayoría.
1: Sigue la corte aquí en California.
0: ¿Sabes lo que,
1: y
0: lo
1: no
0: que
1: hay
0: agüita?
1: Todavía resolución.
0: ¿Qué? Lo que agüita es de que son artistas, entonces que les pongan restricciones y sobre todo creativas
1: son
0: a un artista, que ellos digan, quiero grabar canciones de Chabelo. Pues si le salen. A ver, pues dale, güey, a ver cómo te va, compadre.
1: Amigo de todos los niños.
0: Digo, pues es que uno nunca sabe.
1: Oye, pero es bien triste porque siempre las relaciones inician muy bien, con mucha ilusión,
2: son, y
1: con mucha felicidad.
2: También, todos.
1: Y terminan de no, tuyo, mío, Pinoza, no,
2: Paz,
1: esto, el otro.
2: Gerardo Ortiz, Puerta Rey, todos.
6: Antina es como el matrimonio. Las pajuelonas, al principio, te lavan, te planchan. Ya luego no quieren hacer
2: que cuando
6: nada.
2: Entran a la radio, firmas lo que sea con para querer entrar.
0: Y mira,
2: así
0: ahora
2: nos ha pasado.
0: Está como el señor Maldonado ya no quiere.
1: Ya, que ya dice, hay que ir.
2: Ahora
1: hay
2: ya
1: irnos.
2: No firmo, les digo, hablen con mis agentes y mis abogados.
0: ¡Ay, qué tal!
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1: ¡Saludos a toda la gente que se quiere llevar $1,000! ¡Se viene la lana del golazo! 200 con el feo, 300 con el mío y 500 con el pelón. Pónganse a estudiar del fútbol, porque el que sepa se lleva los $1,000. ¡Sa!

0: Señores, el día de hoy, miércoles, se acaba de estrenar en VIX El Chal con Pao Sasso, nuestra Pao Sasso, un episodio nuevo hoy en VIX, en Spotify, para la gente que quiere escuchar el podcast y también escucharlo en Apple Podcast.
1: Me encanta, el día de hoy estrenamos en VIX y en todas las plataformas. Hoy tenemos a un influencer maravilloso, espectacular, que nos habla de cómo generar dinero en redes sociales. Nos habla del bullying que ha sufrido con sus hijos. Es uno de los capítulos más bonitos que he hecho con mi querido Juan de Montreal, que le mando un beso. No se lo pierdan, de verdad, es un capitulazo.
2: Yo pienso que te está yendo muy bien en el chal.
1: Claro que sí.
2: Y va a seguir yéndote muy bien. Pero el día que va a explotar la bomba machín, es el día que tengas a dos invitados exclusivos.
1: Sí, estoy buscando a Luis Miguel y Alejandro Fernández.
2: ¡No!
1: Pronto, coming soon.
2: Al pelón y a mí, tú.
1: Ah, ok.
0: ¿Qué hubo? Artistas de veras, Pao.
1: Sí se parecen.
0: Hello.
1: Sí se parecen.
0: Hello.
2: Por no mientras se no se lo pierdan, no se lo pierdan. Y esperen a que tire la bomba a la Pao. Sí. Que diga, ahora sí, ya se hizo.
0: Deja que amarre bien y luego ya.
1: Claro.
2: O tire una bomba
1: a
2: yo.
1: Chal, ya nos tendrá. No se lo pierdan, por favor. Les va a encantar
3: eso
1: este
3: es
1: capítulo.
3: Lo que se viene con el bueno, la mala y el feo.
2: Taurus. ¿Cómo se llama el hombre caballo?
1: El hombre... centauro.
2: Es el centauro.
1: Centauro.
2: Sí. Ajá. Entonces no es Taurus.
0: No.
1: No, Tauro es el...
0: Taurus, estás hablando del signo zodiacal, sí.
2: Reptilianos.
0: Ok.
1: Como el que vimos, ¿te acuerdas?
2: Humanos híbridos.
0: ¿Qué?
2: Otro tipo...
1: ¿Por qué señalas al pelón?
2: Es un híbrido de quijada de burro.
0: ¿Qué?
2: No, no, no. Perdón. La cosa es en serio. Existió en la Tierra otro tipo de humano híbrido.
1: Sí.
0: ¿Cómo?
2: Y ya están las pruebas que lo avalan. E inclusive los reptilianos.
0: Espérame. O sea,
2: no estamos hablando del Homo sapiens.
0: El Homo sapiens es el único ser humano que existe, Fede. ¿De qué estás hablando?
2: No, hay otras versiones.
0: ¿Qué?
2: Hay pruebas de que existió otro ser humano. Pero como
1: ¿cómo?
2: Yo no sé.
1: ¿Cómo que otro ser humano?
2: Como yo no soy experto en eso. Y yo no sé nada en esta vida.
1: No sé ni lo que estoy diciendo.
0: No,
1: ahorita,
0: tú sí eres,
2: ¿Qué soy?
0: Un viejo estúpido es lo que es.
4: Viejo estúpido.
2: ¿Sabes cómo eres?
0: Sí.
2: Vamos a invitar.
0: Pero eres.
2: A una persona que se dedica a investigar. Investigando este tipo de casos.
1: Ah, vaya.
2: Él es Horacio Ontiveros.
1: Vaya, te
2: acuerdo. No se nos vaya, le conviene escuchar. Para que sepa que existe otro ser humano en la Tierra. No somos los únicos.
1: Ya regresamos.
0: Ahí nos avisas, güey, cuando... y cáiganle a YouTube, arroba bueno mala feo. En YouTube estamos en vivo para que vean estas imágenes que nos trae Horacio Ontiveros.
2: Cuidado.
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5: Ay, güey, ya se conectó el chapa.
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0: En las páginas de redes sociales donde yo me meto.
1: Aclara.
2: ¿Cuáles son?
1: Donde sí. yo me meto, ok.
0: Existen. Existen mitos o realidades okay. que la gente te está diciendo.
1: Sí.
0: Y muchos de ellos dicen que el reptiliano, un ser híbrido, existió en la Tierra antes del Homo sapiens y antes del dinosaurio. Pero para aclararnos, ¿qué tipo de humano existió antes de el Homo humano. Sapiens como el ¿Qué? Pelón? El Quijadentus.
1: ¿Quijadasapiens?
0: Quijadasapiens. Vamos a dar la bienvenida a periodista investigativo, en lo paranormal, en lo conspiranoico, en lo del extraterrestre.
2: Ya, güey, ya, preséntalo
1: y
2: ya, güey.
1: Chef,
2: ándale,
1: chef,
2: vámonos
1: chef.
2: Rápido.
0: Mi compa, Horacio Ontiveros.
2: ¡Ontiveros, Horacio! ¡Horacio!
3: De lo muchachos, que dije. ¿Cómo están, Andrés, Pau, Raúl? ¡Qué gusto!
2: Ya, ay, ya que padre. Se acabe, ya el miércoles, ya mucho miércolito, ya quiero que se acabe. ¡Horacio, vamos, México!
0: Después de que lo que diga Horacio, de que existió otro ser humano o casi existió, okay. la gente no va a querer mirar el fútbol.
2: ¿Por qué, feo?
0: Platícales, Horacio, de lo que estábamos hablando.
2: A ver, ¿cómo que existió otro humano o otra especie? ¿Cómo está eso, Horacio?
3: Sí, fíjense, es bien importante entender que durante mucho tiempo en todas las culturas, llamémosle desde fábulas, mitos, griegos, sí. en México, en Egipto, ¿qué veíamos? Veíamos estos dioses que eran mitad humano, mitad animal.
2: Es verdad.
3: Entonces, ahorita vamos a ver algunas imágenes, pero por ejemplo,
1: aquí yo tengo
3: más
1: dos.
3: Fácil, o sea, fácil y
0: sencillo. La cosa es fíjense, seria, por favor.
3: Yo creo que una de las culturas que más representaba esto pues es precisamente los egipcios, ¿no? Como okay, Anubis, sí. cabeza de chacal o perro salvaje,
2: pues
3: cuerpo humano, Horus con la cabeza de halcón, Totka con la cabeza de ibis o un babuino, y qué mejor que la famosa esfinge, ¿no? O sea, este cuerpo de león con la cara de un humano. Entonces, ¿de qué se habla? De que tenemos una memoria celular. Entonces, todo esto que los griegos en su momento llegaron a plasmar como el minotauro o el centauro, aparentemente sí existieron, y lo que decía Andrés hace rato es muy cierto. O sea, ya había seres aquí, cuando llegan los Anunnaki, se dedican precisamente a crear diferentes híbridos con su sangre y empezaron a usar ADN desde un toro, desde un león, desde otro animal, las arpías, las sirenas, todo esto aparentemente sale de esta experimentación porque se dice que los Anunnaki eran científicos especialistas en ADN.
2: Okay. A ver, espérame tantito, Horacio, déjame entender entonces. ¿Cuándo llegaron los Anunnakis y quiénes son esos vatos?
1: ¿Qué rollo? ¿Qué es Anunnaki?
2: ¿Y qué canción cantan? Porque yo nomás conozco los Bukis.
0: No lo agarren de chiste. Los Anunnakis son extraterrestres del planeta Nibiru.
2: ¿Qué?
0: Un planeta que se acerca a la Tierra.
4: ¿Saben qué será
0: cada 100,000 años, algo así.
2: Okay. A ver, Horacio.
3: Efectivamente.
2: Por favor.
3: Tal como lo mencionas, Andrés, se dice que los Anunnaki, bueno, vinieron del espacio exterior, venían del planeta X o planeta Nibiru, llegan acá con el objetivo de que de explotar todas las minas de oro. Necesitaban diferentes seres que explotaran esto y crearon a varios seres, pero los cuales no eran, digamos, lo suficientemente fuertes hasta que llegan al humano. Acuérdense, se habla mucho en la Biblia de la relación entre los gigantes o Anunnaki y las hijas de los hombres. O sea, de ahí van saliendo estos gigantes, de ahí van saliendo estos híbridos. Entonces, de ahí es donde supuestamente comienzan todas estas hibridaciones y muchos de estos reptilianos que no se acostumbran a vivir con la luz del sol son los que llegan a bajar a la intratierra, a estos lugares que están dentro de la Tierra donde se habla que hay civilizaciones.
0: Todavía.
3: No solamente en la parte de Estados Unidos, en todo el mundo, en los incas, en los mayas, Quetzalcóatl,
0: en los nativos de aquí.
3: Una representación de un híbrido.
0: En los nativos de aquí que dicen que son los hombres hormiga también.
1: Horacio, estamos en YouTube, arroba bueno mala feo, y ahorita estamos viendo unas imágenes de un señor con algo raro. ¿Qué es eso? Cáiganle a YouTube, eso está bien, da miedo.
2: Perdón, era el feo.
1: Ok, gracias.
2: Éramos el feo y yo.
1: Estaba asustada.
2: Sí.
1: ¿Qué es eso? ¿Qué animal es ese?
3: Esta foto es muy interesante porque en 1982 un paleontólogo que se llama Dave Russell toma a un dinosaurio de un periodo cretácico tardío que tenía uno de los cerebros más grandes en proporción al cuerpo, digamos que lo más parecido a lo que nosotros somos. Él proyecta esta evolución y es lo que estamos viendo ahí, un humanoide inteligente reptiliano. Ahora, si se dan cuenta, este ser es muy parecido a lo que mucha gente ha dicho en Australia, en la parte de Utah, en la parte de Arizona, que han visto estos seres. Y además se parecería mucho a estos seres grises que vienen y abducen a la gente en diferentes partes
2: del mundo. Lo que estamos viendo prácticamente es un dinosaurio evolucionado a ser humano en lugar de haber de un Homo sapiens, pues. O sea, sería esto.
3: Efectivamente.
2: Pero existió o es nada más como teoría, es como estudio, dijeron, si esto
0: no encontraron los restos, dijo.
2: ¿Qué?
3: A ver, este es un paleontólogo, entonces él proyecta este ser cómo se vería evolucionado. Entonces, bien, no es que exista este ser como tal, que sí es que tiene mucho que ver y es, digamos que, una representación de lo que mucha gente afirma haber visto. Muchas veces, como les decía, en cuevas, en algunas partes del mundo, dicen, es que me tocó ver un ser con escamas, como un ser como reptiliano, que vino, que me ayudó o que me salvó.
1: Ay, Dios mío.
0: Entonces, todavía están en la Tierra, pero para mí que ya son híbridos también con el nuevo ser humano.
2: ¿Será?
1: Mira, sí se ven híbridos, mira. No, sí se parecen.
0: Él parece el pelón.
1: Ponte de perfil.
0: Pelón con la boca abierta, era.
1: A ver, ponte de perfil. Quejadón. ¿A quién se parece más?
0: No, la cosa es en serio, muchachos.
2: Se como más al feo. Oye, Horacio, platicando muy bonito volviendo, con Anunnaki. Ok, entonces, volviendo a lo de los Anunnakis. ¿Llegaron, se piensa que llegaron antes o después de los dinosaurios, los Anunnakis a la Tierra?
3: No, a ver, lo que sucede es que los dinosaurios, o sea, aparecen después, ellos llegan mucho antes. Sí. Es que hay diferentes teorías, fíjate, Raúl, es bien importante. Y quiero aclarar un punto, hay algunas teorías que dicen que los dinosaurios no existieron. Yo les traigo la información.
1: Ay, pero si hay restos.
2: Ahí están los huesos.
1: ¿Por qué? Están los fósiles.
3: Sí, claro, lo que pasa es que el término dinosaurio se acuña en el siglo XIX. ¿Por qué nunca se habló antes? Ahí les va por qué. Porque se menciona que todos estos seres pertenecían a lo que eran la raza de dragones. O sea, los dragones sí existieron y eran de diferentes clases. Y supuestamente se menciona que, bueno, parte de la iglesia, parte de los grupos de la élite mundial han estado queriendo engañarnos con todo esto. Quería traérselos a colación porque es algo que se rumora y se menciona allá afuera, ¿no? Entonces, yo sé que estos huesos de dinosaurios que vemos en muchos museos, para muchas personas no son la representación de lo que pasa. Fíjense, les voy a contar una cosa y les voy a compartir un poquito más adelante la otra fotografía. Se hablaba mucho de cíclopes.
1: Okay.
3: ¿Sí? Estos seres gigantes enormes con un solo ojo en medio. ¿Y saben qué se demostró que eran? Eran pequeños elefantes o pequeños mamuts que cuando uno revisa el cráneo, ellos solamente tienen una cavidad acá, tienen los dos ojos, pero la gente en su momento los confundía con todos estos animales. Entonces se dice que algunos dinosaurios son una representación de lo que el ser humano cree que podrían haber sido.
2: Pero
3: si antes los veíamos con escamas, ahora los vemos con plumas, entonces es un poquito de representación, sí, a pesar de que se han encontrado infinidad de fósiles.
0: La verdad no la pueden decir todavía.
2: ¿De qué hablas, Fedor?
0: Porque las sectas religiosas.
2: Ajá.
0: La religión. La gente que cree en esas religiones se van a paniquear cuando sepan la verdad. No se le puede decir al ser humano de dónde exactamente proviene, ni quiénes eran los dioses.
2: Es que según la religión, según la Biblia, ellos, Diosito nos hizo a su semejanza.
0: Ellos tienen sus escrituras que ellos han manipulado por miles de años para no perder el control de la humanidad.
2: Oye, Horacio, nos estás platicando también entonces que fueron experimentos o fuimos experimentos hasta que llegaron al humano. Pero yo creo que, por ejemplo, hemos visto imágenes, y si quieren ver fotografías, cáiganle @ bueno mala feo. Estamos en vivo en YouTube, donde nos está Horacio explicando todo esto y son unas imágenes impactantes. Sí. Yo creo que, por ejemplo, un centauro, un minotauro, que es hombre toro, es más fuerte, ¿no?
1: Cerdotauro.
2: Al Cookie Monster.
0: La cosa es
2: no
0: seria.
2: Le digas así al Cookie Monster.
0: La gente pobrecito. Está bien prendida.
1: No, es un pequeño chistorete en el momento.
0: Se van a agüitar porque...
3: No, claro, lo que mencionabas ahorita, Raúl, es muy cierto. Tenían esta dualidad, esta fuerza de un animal, de un centauro, o de un, perdón, de un caballo, o de un toro.
2: Imagínate.
3: Con el cuerpo humano. El problema es que no podían trabajar las minas por el enorme tamaño que tenían. De hecho, se menciona mucho, fíjense, que en Colombia, JJ Benítez, este investigador español, tuvo la oportunidad de platicar con varios testigos que aseguran que en algunas partes de Colombia existen centauros.
2: No.
3: Centauros que desaparecen detrás de una cascada, de una caída de agua, y que no es ahorita, se han visto durante muchísimo tiempo. Entonces, ¿qué pasa cuando hablas de centauros, hablas de estos minotauros? ¿Por qué los griegos, por qué muchas culturas hablaban de estos seres? O sea, ¿podría ser una invención? Ah. Lo que yo les decía, esa memoria que de repente se queda dentro de nosotros. Ahora,
1: oye, Horacio,
3: fíjense, muchachos, hay un
1: dime, si dices dime, que están ahí y que mucha gente lo ha visto, ¿dónde están las fotografías o las pruebas?
3: Fíjate, eso es muy importante, Pau. Te voy a contar algo. Dentro de las tribus que habitan muchas de las zonas del sur de Estados Unidos, hablaban de ciertos seres muy extraños que ellos dibujaron en su momento y pensaban que era una alucinación. Gracias a las cámaras que se tienen actualmente con toda esta tecnología, se han captado estos seres. Entonces, ¿qué es lo que está pasando ahorita? En muchos lugares donde se reportan estos avistamientos de centauros, se han estado colocando cámaras para tratar de demostrar en unos meses que todo esto en verdad existe. Una, o que quizá están en la intratierra, o que quizá están en otro plano, en una cuarta dimensión o quinta dimensión. Acuérdense, vemos fantasmas, vemos cosas, vemos o la gente percibe algunas cosas que no necesariamente tienen que estar en la tercera dimensión, en lo físico, como nosotros lo vemos. Es como el fantasma que está detrás de Raúl. Nadie lo puede ver, pero ahí está.
1: Ahí está presente.
2: No, ¿cuál?
1: Si es Don Telaraño. No,
0: oye, Horacio.
1: Sí, Horacio,
0: entonces nosotros los humanos somos creación de los Anunnakis.
3: Efectivamente. O sea,
0: ¿esclavos?
3: Somos efectivamente una creación.
0: ¿Somos
3: de
0: esclavos
3: somos
0: de ellos?
3: Hibridación. ¿Sí? Ahora, es más, les voy a contar algo. Esto está loquísimo, muchachos. Pues no sé si ustedes alguna vez han hecho esto de mandar su ADN para ver de dónde vienen, si son africanos, si son europeos y no sé qué. Ya se comprobó que la CIA y el FBI estaba investigando no solamente de dónde venía la gente, sino si tenían esta hibridación, esta sangre extraterrestre. O sea, no es nada más el rumor de, bueno, por ahí nos contaron. No, ya lo dijo la CIA y el FBI, que ellos estaban investigando si había híbridos entre nosotros.
1: Sí hay, aquí tengo dos.
0: ¿Ya ves cómo eres?
2: Horacio, increíbles imágenes que nos has mostrado el día de hoy. ¿Dónde la gente, serio, si quiere escuchar un poquito más de esto, aprenderle un poquito más, te pueden seguir en tu podcast, escucharte también, por favor?
3: Claro que sí, Raúl. Bueno, tengo un podcast que acaba de salir apenas, precisamente de estos seres híbridos. Los invito a descargar el podcast de investigación en Apple Podcast, Spotify, iHeart. Y me pueden seguir en las redes sociales de Código Misterio, Facebook e Instagram. Y como siempre, muchachos, muchas gracias por el espacio. ¿Cuánto ganamos mañana? ¿1-0? ¿2-0?
1: ¡100-0! ¡100-0!
2: Yo digo que un 3-0 fácil. Mi Horacio, te mandamos un abrazo.
0: Código Misterio.
2: YouTube, estamos en vivo.

0: esto.
1: Señores, ya mañana comienza el Mundial. Ya está aquí, ya se siente
2: nos
1: la
2: vamos
1: fiesta
2: al
1: grande.
2: Mundial, nos vamos al Mundial.
1: Ya estamos en el Mundial. Y ya hay árbitro para el primer partido. México en contra de Sudáfrica.
3: ¿Quién va a ser? Rato.
1: Ahorita no vamos a
3: platicar. No, ese sí nos regala.
1: 10-0, güey, 10-0. Además, estrella del fútbol mexicano, leyenda de la selección mexicana, dice y comenta que este ha sido el mejor proceso de México.
2: ¡Hala!
1: ¿Eh? O sea, las esperanzas están muy altas.
2: Te digo, claro. Te estoy diciembre y tú noviembre. Señores, vamos a ganar, vamos a
3: pero
2: ganar.
3: Pero no son ahorita esperanzas en vano, son de acuerdo a estadísticas.
1: Bueno, esto lo dice un experto. Ahorita regresamos con lo último en deportes. A continuación, ya que se acabe el miércoles. Ya, güey.
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4: Sí, señores. ¿Quién va a ser el árbitro? ¿Qué nacionalidad? Ahorita lo vamos a platicar todo. Además,
5: ¡hey!
4: Flamante estrella de la selección mexicana dice: este es el mejor proceso que México ha tenido.
5: Ándele.
4: ¿Será?
6: Amén, ojalá, eso es buena noticia.
4: ¿Creen que nos va a ir muy bien?
5: Ojalá. Si un experto tiene credibilidad.
4: Bueno, pues hablamos con el experto en deportes de TUDN Network a continuación, chavos. Que haga la YouTube.

0: México en contra de Sudáfrica es el kickoff. Ya comienza. Primer partido del Mundial. Y este Mundial histórico. ¿Por qué? Porque es el Mundial más grande de la historia hasta ahorita. Además, también México, dicen una gran estrella que ha tenido un gran proceso. Ahorita lo vamos a platicar todo.
1: ¿Qué dijo?
0: Recibimos con nosotros de TUDN Network. Tenemos a mi compita Gabo.
2: ¡Gabo! ¡Gabo!
1: Que sí sabe y no tiene pelos en la lengua.
3: ¿Qué pasa, muchachos? Qué gusto saludarlos.
4: Qué emoción,
3: feliz, feliz. Un día ya para la inauguración. La verdad es que, no sé, ayer nos preguntábamos en un programa de TUDN Radio si se les hizo que se fue rápido el tiempo o no, porque recuerden que el último proceso, bueno, el tema este fue en el Mundial de Qatar y bueno, pues fue en diciembre, entonces fueron 3 años y medio, realmente no fueron 4 años, como siempre son 4 años, entonces no sé si se les fue rápido, si fue lento para ustedes, a ver, cuéntenme.
4: Pues mira, yo desde la última vez, que no desde el último mundial, pero el pelón el año pasado dijo, oigan, hay boletos para el mundial, es el siguiente año, y dije, no hombre, se va a tardar muchísimo, y se me pasó así, de bolón ping pong,
0: sí. Ahora,
4: a mí en lo personal.
0: Yo aquí, rápido, donde, ¿no? Aquí donde estoy parado, Gabo Sáenz, aquí en una televisión, para toda la gente que haga la YouTube, arroba bueno mala feo, en esa tele, ahí me tocó ver el Brasil, México, en Qatar, así partido para el olvido, güey.
1: Chale.
0: Un partido
3: mira.
0: O sea, no, espantoso. Fue terrible. No, y sí, el espérame, el qué, el Suiza, no, o sea, todo está de la patada.
3: Contra Suecia, dices, contra Suecia.
1: Y desde entonces
3: Rusia.
1: Se le va bien rápido
0: el de Rusia.

0: jugador, fue mundialista en Francia 98. Muy bien. Jugó, fue campeón como directivo en Rayados, no recuerdo si en América. Entonces este chavo sabe lo que es estar dentro de la cancha y fue campeón, sepa ganadora, y es el que dirige el tema deportivo. Segundo, que te pongo en ese organigrama, Rafa Márquez, el auxiliar del Vasco. No tengo que decir lo que Rafa es,
1: crack.
0: Y el tercero, el Vasco, que a muchos le puede o no gustar cómo juega, pero tiene toda la experiencia del mundo. Tres condicionantes que casi nunca habían existido en la selección.
2: Ahí está.
0: Cuarto y el más importante, México. Por más que critiquemos a la selección, cuando llegue el Mundial nos vamos a volver locos cuando la hormiga González o Raúl Jiménez marquen en el primer gol. Y esa sinergia positiva puede llevarnos a hacer historia. Porque si quedamos en primer lugar del grupo, las cosas se pueden acomodar para llegar muy lejos. Entonces yo sí veo un mundial histórico para México.
2: ¡Órale! Ay,
3: se me enchinó el cuero.
4: La la la la la. La la la la la la la la la. No, todo muy bonito, Todo en las palabras es muy bonito.
5: A ver, Gabo.
4: Todo en las palabras es muy bonito. No.
5: ¿Qué piensas, Gabo Sainz?
2: No desayunó este güey.
4: A ver, mira. Yo creo que sí le vamos a ganar a Sudáfrica. Tenemos que ganarle a Sudáfrica.
5: Está presupuestado.
4: Yo creo que le vamos a ganar a Corea.
5: Está en el papel.
4: Claro, en el papel yo creo que tienes que ganarle a Sudáfrica, tienes que ganarle a Corea. Y ya a lo mejor te juegas el primer lugar con República Checa. Pero ayer lo platicábamos con el productor de este programa. Hey. Y no me va a dejar mentir. Lo primero que dijo, okay, estamos confiados, a lo mejor sí puede hacer. Ah, no está, bueno, pues no importa. Pero al final dijimos lo mismo, los dos. El único problema que vemos es el Vasco Aguirre. Y dice Osvaldo, sí, tiene toda la experiencia del mundo. Sí, contra Estados Unidos en el 2002, gran experiencia.
5: No.
4: Contra Argentina en el 2010, gran experiencia. Y sobre todo que después de ese partido, mira, hizo esto pelón. Se bajó la gorrita y bueno, pero la verdad, Gabo, es que sí, no fue mal.
2: Gabo,
4: no, terrible,
2: hombre,
4: terrible. A mí no se me olvida. A mí no se me olvida.
2: Con los años agarra experiencia. Cada pérdida te trae una nueva experiencia,
6: claro,
2: de una oportunidad a un futuro mejor, Gabo.
6: Claro.
2: Me agüita que no pienses así.
5: No, a mí me agüita, ¿sabes qué?
4: No, yo pienso así, pero pues Javier, ¿no?
5: ¿Sí?
4: Yo no creo, pero bueno, ojalá.
6: Entonces, digo, él jugó
4: porque quiere chamba en la selección mexicana. Acuérdate que después de Javier va a entrar Rafael Márquez, ya puso a Talavera, bueno, tiene a Talavera en mente para entrenador de porteros, tiene a Andrés Guardado para también ser su asistente, pues quiere chamba, Osvaldo Sánchez, ¿qué más?
5: Andale.
4: O sea, la verdad, y está con nosotros, trabaja con nosotros en TUDN, pero yo la verdad la sentí muy tribunera esa declaración, no podemos ser tan barcos.
6: Te vamos a mandar este corte para que cuando te vea...
4: Por favor, te lo cortas ahí.
2: Te lo voy a traer.
4: Con mucho gusto llego y lo saludo al señor Osvaldo Sánchez.
2: Te lo voy a traer para que lo enfrente, está bien grandote, está como tú y...
4: Ah, yo también, ¿a poco no? ¿Y qué tiene? Más vale maña que fuerza, papá. Más vale maña que fuerza. Lleno de... ¿No sabe leer, güey, o qué?
5: Imagínate la cartelera del próximo Ring Royal.
2: ¿Hombre?
5: Gabo Sainz contra Osvaldo Sánchez.
2: ¡Oh, güey! ¡Cállate!
4: Oye, y ya que tumbe Osvaldo, me tumbo al feo para que se le quite también.
2: El Gabo, mira, Osvaldo tiene 24.
4: Ya te traigo ganas.
2: Ya te traigo ganas. Osvaldo tiene 24. Y
4: ¿cómo va a tener? Bueno, oye, el árbitro del partido ha sido un tema que ha salido ya en días anteriores. Wilton Sampaio, un árbitro brasileño, con amplia experiencia internacional, nacido en el 81 y es el encargado del partido México contra Sudáfrica. Por ahí se dice que es tendencioso, que saca muchas tarjetas amarillas, que hay que tener cuidado con él. Pero bueno, pues la información es esa. Él será el árbitro central. Sus compatriotas Bruno Pires y Bruno Boschilia serán los asistentes y el paraguayo Juan Gabriel Benítez como cuarto oficial. Así que en el VAR, Nicolás Gallo y el chileno Juan Lara, el colombiano Nicolás Gallo.
5: Bien.
4: Así que bueno, pues ahí está. Ese es el árbitro. La verdad es que combinadito y vamos a ver. Yo creo, y digo, aparte que le están pidiendo a la gente, porque va a ser un desorden. Recuerden que hay un problema con el tema de los palcos, no sé si están enterados.
6: Cuéntanos el chisme.
4: Bravísimo. Bueno,
6: ya
4: a ver.
6: Más o menos.
4: No se han puesto de acuerdo. Se supone que ya les dejaron entrar a sus palcos, por lo menos para ver el partido, pero ellos querían ingresar comida y demás cosas. En esto no les están dejando.
5: No,
4: entonces, bueno, fueron a hablar, no los recibieron, y ellos amenazaron también con hacer algo de movimiento. También hay una manifestación del CENTE, de los maestros. O sea, hay cinco manifestaciones ese día y unas se van a jalar para el estadio. Entonces, va a ser un show. Le están pidiendo a la gente que llegue desde las

0: 8 de la mañana. La inauguración empieza entre las 11, 11 y media. Entonces, bueno, pues sí va a ser un tema.
1: ¿Iba a afectar
0: si de por
1: o no
0: sí la Ciudad de México se vuelve loca? Sí. Claro. Claro.
2: Sí, va a estar lleno
0: completamente.
2: Todo.
1: Hasta el papá de Pau opinó. ¿Qué dijo tu papá?
2: Sí, mi papá me mandó un mensaje desde Ciudad de México que está ahorita un caos total, que están en manifestaciones, que están cancelando temas de trabajo, que los niños de lo de la escuela, que han encontrado petardos con pólvora.
3: Claro, hombre.
2: Sí, que sí está pesado. Entonces, tengan mucho cuidado los que van.
3: Si va al estadio, dile que nos mande videos.
2: Sí, claro que sí.
1: A ver. ¿Va a ir?
2: Sí. No sé, no le pregunté.
0: Mucho cuidado con ese tema. Y aparte, yo les mando videos. Yo les mando.
3: Pero si vas a entrar o...
0: Porque acuérdense que solamente...
3: De los tacos.
0: No. De todo. Pero acuérdense de los tacos, de las chimichangas, güey. Pero a ver, acuérdense que también se tienen que quedar entre nosotros, ¿eh? A redes sociales, ¿no? Porque fíjense que en la FIFA se puso así, no podemos tocar nada, no puedes tomar la pantalla, no puedes tomar el gol, no puedes hacer GIF, nada. Los influencers, muertos porque no pueden hacer nada.
3: Los traen fritos, hay muchos influencers molestos porque que no pueden decir que FIFA, que no pueden decir que no sé qué, que no pueden decir.
2: No pueden decir nada.
0: Claro. Si tomo, papá.
2: Entonces sí, mándanos las manifestaciones y los tacos y los camiones.
0: Sí, les voy a mandar todo lo que hay afuera, las quesadillas de huitlacoche, todo.
3: Ustedes torta de tamal. Cuando vayan a un estadio.
2: Porque en Cuapa la mujer es guapa.
3: ¿Quieren ustedes en un estadio saludar a Gabo Sainz? Búsquenlo.
1: Las tortas
3: ahí.
0: Donde están las tortas, los tacos, todo.
3: Oye, Gabo.
0: Ahora resulta que tú no comes, güey. Ahora resulta que no, sí, te he encontrado en la comida. Marrano, ahí te he visto.
1: Dile, Gabo.
0: Sí.
2: Si
0: a mí, de verdad. Ey. A mí, exacto. Los tres somos iguales, menos Pau, que bueno, sí se cuida. No, pero la verdad, los tres somos igual de marranos, papá. Igual de marranos.
3: Oye, Gabo, pero es un mundial diferente. ¿Por qué? Señores, primer mundial donde se van a usar cámaras, los referees van a utilizar cámaras.
2: En la Liga
3: MX ya las traen, ¿no? También las camaritas.
1: Todo el mundo
3: te
1: la Walmart trae la camarita.
0: La han traído en algunos partidos, no en todos, pero ahora ya en este va a ser eso. Obviamente también el tema de que pueden estar tomando las decisiones por el... Pues es parte de la FIFA, le gusta innovar, son las cámaras para poder poner en contacto directo con el jugador, otra perspectiva completamente, Pau.
2: Claro.
0: Y bueno, pues de eso se trata, de darle una cuestión diferente. Recuérdense que en el Mundial de Clubes del año pasado, incluso la presentación la hacían tipo NBA, ¿recuerdan? Que iban presentando jugador por jugador.
3: Ándale,
0: y luego estaba el señor Lennon Jr., que también interpretaba... el de boxeo, exactamente, que también presentaba como el tema de boxeo. Entonces, estar tratando de innovar en algunas cosas me parece que está bien. En lo que creo que sí la FIFA terminó regándola, pues fue en el tema de los costos de los boletos, las situaciones que está prohibiendo.
3: Carísimo.
0: Y demás, porque creo que sí está alejando. A ver, el deporte más importante a nivel del mundo y más sencillo de jugar es el fútbol. Es el que ama a toda la gente. Entonces, creo que está dejando de ser el deporte de la gente.
1: No van a alejar a nadie.
0: Exactamente, se está volviendo un deporte de élite.
3: Ahorita, por ejemplo...
0: Y no tendría que ser.
2: Está carísimo, es imposible.
3: Todos los estadios del Mundial, por ejemplo, yo ayer fui al estadio aquí local, ya le taparon los logotipos. Ya no se llama SoFi, ya no se llama MetLife, ya no se llama AT&T, ya no se llama...
1: ¿Cómo se llama?
0: Sí. Correcto.
3: Todo LA, Los Ángeles.
0: No, y taparon
3: Stadium,
0: donde, exactamente, todo. Donde se vea la marca, donde se la marca patrocinadora, todo está tapado, pusieron cosas de obviamente de la FIFA, entonces, a mí eso me parece ridículo. ¿Por qué? Porque el estadio se llama así.
2: Así es.
3: Las vallas, Gabo, también.
1: No, pero
3: ¿han
1: también,
3: puesto?
1: Acuérdate que dan mucho comercial. Por ejemplo, el AT&T. Pero en un mundial sale el AT&T y le diste un comercialote gratis.
3: No, sí, por eso.
2: Pero eso
3: está. La FIFA no
0: sí, pero, entonces, pero así se llama el estadio. Sí.
1: Por eso.
0: Sí,
1: por
0: acordonado. Eso está prácticamente cerrado. Tiene que estar, creo que por ahí de una milla, un poquito más.
3: Sí.
0: Acordonado el estadio a caminar. Imagínate, a ver, por ejemplo, a lo mejor ciertas personas no tienen problema, pero personas de la tercera edad.
2: Sí.
0: Va a ser un tema difícil que lleguen ahí. No,
2: bueno,
0: pues sí, tú, por ejemplo, no llegas.
2: El feo en
0: empieza caminando y el feo no va a llegar.
3: Espérate. Del Rose Bowl, tuvo el señor que salir caminando. Ahorita trae una rodillera. Trae rodillera de las tortugas.
0: ¿De verdad?
1: Sí,
2: real,
1: te lo juro.
2: Real.
1: Y luego se me olvidó para dónde iba. Y me olvidan las cosas. Oye, ¿a dónde
0: voy? Y de por sí está enorme. Ese estadio está enorme. Y para caminar, la no, neta, bueno. La neta, ¿Y ya con tu edad, papá? ¿Ya con tu edad? Pues no. Pues no, qué bueno. Ponte dos rodilleras. No, ponte dos de una vez.
3: No, no. Eso es nomás cuando pide aumento. Ahorita no, ahorita le denle la rodilla.
0: Ah, sí. Gabo, va a llegar con las rodillas y las muletas.
3: ¿Dónde la bandera te sigue en redes sociales, Gabo, por favor?
0: Me pueden seguir en el X, en arroba Gabo Sainz, en Gabo Sainz 1, en Instagram, TikTok, los que me empiecen a seguir los sigo, en el Facebook, Gabo Sainz, y bueno, con toda la información de lo que esté pasando en esta justa veraniega, ahí la vamos a tener en mis redes sociales, así que empiecen a seguir, yo los sigo, y venga, ¿dónde más, mi querido Feo?
1: En el OnlyFans, Bigfoot, Bigfoot.
0: Venga, vivan al máximo, venga, vivan al máximo, un día, señores, un día para que empiece, venga.
4: Y perdamos el tiempo.
2: Saludos a todos los mexicanos que hoy nos uniremos en oración. ¿Eh? Ayúdalo, Ochoa, a parar el gol. Santiago Jiménez, que meta un golón. Morita, aplícate, por favor. Y que viva México, señores. Sa, sonidero. Pelón, no vayas, por favor, al juego porque queremos ganar.

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1: ¿Qué tal? Muy buenos días, les saluda Eli Venegas y este es el breve informativo del bueno, la mala y el feo. Trump recibe una lluvia de abucheos en las finales de la NBA en Nueva York. El presidente Donald Trump fue recibido con una mezcla de aplausos y abucheos durante su asistencia al tercer partido de las finales de la NBA en el Madison Square Garden, convirtiéndose en el primer presidente en funciones en acudir a un encuentro de esta instancia deportiva. El momento ocurrió durante la interpretación del himno nacional estadounidense, mientras el cantante Avery Wilson cantaba. Las pantallas gigantes del recinto mostraron las imágenes de Trump realizando un saludo militar. Aunque inicialmente se escucharon cánticos de USA, USA, una parte importante de los asistentes respondió con fuertes abucheos. Canciller mexicano Roberto Velasco dice que llamada con Marco Rubio fue muy cordial y de cooperación en seguridad, migración y comercio. El funcionario explicó que la conferencia presidencial diaria, que uno de los principales temas fue la cooperación en seguridad fronteriza y combate al crimen organizado. Conversamos sobre la cooperación que tenemos en materia de seguridad, sobre seguir adelante naturalmente, sobre los principios de los que ya hemos hablado muchas veces bajo el programa de cooperación en materia de seguridad fronteriza y aplicación de la ley, indicó. Y Guillermo Ochoa acepta que no será fácil dejar a la selección mexicana. Guillermo Ochoa es uno de los máximos referentes del fútbol mexicano. El guardameta reconoció que el Mundial del 2026 podría ser su último gran torneo con la selección mexicana. Memo acepta que no será fácil despedirse del Tri. El ex guardameta de las Águilas del América entró en la convocatoria de un Mundial por sexta vez en su carrera. Guillermo Ochoa afronta esta convocatoria con mucha ilusión, pero también con nostalgia al calificarla como la última. Hasta aquí llegamos con el breve informativo del bueno, la mala y el feo, les informó Eli Venegas. En redes sociales, Eli Venegas Radio. Excelente miércoles.
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3: A ver, chavos, vamos a regresar con la trampa para toda la bandera que nos manda mensajes en redes sociales, arroba bueno, mala, feo, en Instagram, en la X y todo el rollo. Thank you very much. Vamos con, tenemos a Verónica. Hola, Vero, ¿a quién le quieres poner la trampa, corazón?
4: Y a mi novio, a Miguel.
5: Miguel. ¿Por qué te hizo, amiga?
3: ¿Qué pasó?
4: Pues resulta que parece que tiene una página de OnlyFans, me acabo de enterar.
3: No, qué asco. O sea, espérame. Él se encuera y en OnlyFans.
6: Sí, ¿cuánto le mandan de dinero o qué?
3: Asco.
6: Para suscribirme.
5: Como Gabo.
4: Sí, no, él no, lo que pasa es que él ve OnlyFans, él ve a unas mujeres encueradas.
3: ¡Ah! No. Yo dije, ay, en la torre, ¿a poco se encuera el vato?
5: Oye, ¿cómo te diste cuenta? No. A ver, cuéntanos el chisme.
4: Pues yo no le reviso el teléfono, de repente así como que vi una notificación y por eso lo que me quedé pensando, digo, voy a hacer la trampa para ver si es cierto.
3: A ver, ok, mi amor, espérame, no te me vayas, ahorita regresamos enseguidita, ¿quieres saber, Lavero, si su vato tiene o no OnlyFans?
5: Ay, no, imagínate que te llegue ahí el recibo de OnlyFans, OnlyFans, OnlyFans.
3: Ay, mamá.
5: ¡Jesús!
3: Ver, y cáiganle a YouTube, estamos en vivo en arroba bueno mala feo.
5: Cáiganle a YouTube, estamos aquí, estamos platicando qué vamos a comer en el mundial, qué vamos a hacer. Y todos ustedes nos están mandando videos de qué están haciendo ahorita en la chamba, están desayunando. Y los pasamos completamente en vivo en YouTube. 310-908-4646, manden su videíto.
2: Dicen que tenemos más de 100,000 en YouTube solo por Pau. ¡Correcto! Pero métete tú también y mira el en vivo en YouTube. Bueno, mala, feo. Porque si medio país ya anda ahí perdiendo el tiempo, ¿qué esperas tú?
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1: Con nosotros a Vero, le quiere poner la trampa a su novio porque que... Por ahí, dice que ella no le revisa el teléfono, pero que por ahí andaba y que de repente le entró una notificación. Y que al parecer es del OnlyFans.
0: Ay, no, bueno.
1: No está segura, quiere averiguarlo. ¿Qué pasaría si el vato cae o no? Ahorita la vamos a conocer. A Verónica, cae la YouTube, estamos en vivo, @buenomalafeo, también para que veas la trampa. Ajá.

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2: Vamos con la trampa. Tenemos con nosotros a Verónica. Dice que le quiere poner la trampa a su novio. Porque quiere averiguar si tiene o no OnlyFans. Ella dice que estaban ahí, que le entró una notificación, no sé qué rollo. Y, pero, de nuevo cuenta, bienvenida aquí al programa. Tú le preguntaste cuando diste esta notificación a él, le dijiste, ey, ey, ey, ¿qué onda? ¿Es de OnlyFans? O ¿qué te dice o qué rollo?
3: Sí, como típico, cualquier hombre lo niega, que no se vive más.
4: ¿Pero qué tiene que ver que mire un poquito ahí un taquito de ojo? Normalmente los hombres
2: cada rato ¿qué no se mandan? Ve en el OnlyFans? Yo la verdad no sé qué se ve.
4: Mira, dependiendo de lo que tú pidas. Si tú pides que la morra te enseñe
2: ¿qué?
4: Calzón, te enseña el calzón. Imagínate lo
5: ¿y
4: demás.
5: ¿Y tú cómo sabes, feo?
4: Porque tengo un compa que hace social media research. Y me dijo, ahí puedes ver todo lo que... Y luego la abrí para ver qué pedo. Y sí, te enseñan todo.
5: Qué informado estás.
2: Ajá. Oye, pero ¿a ti te molestaría que tu novio tuviera la página esta activada?
3: Claro que sí, porque, o sea, queremos ya formar algo más grande y que gana con ver eso.
5: ¿Y si él te dijera, sí, la estoy viendo, ¿qué harías? ¿Te pelearías con él o le pedirías que la borrara, que se saliera?
3: Sí, le pediría que la borrara, yo creo que sí, me enojaría con él.
4: ¿Qué prefieres, que se vaya a los masajes donde sí hay algo? A los que yo voy, pero, o que esté viendo un taquito de ojo ahí en el OnlyFans.
3: No, pues que gane con eso. Por eso estamos en una relación y ya vamos a hacer algo, compromiso más grande, que nos queremos comprometer.
2: Oye, pero ¿tú sí le das a él todo lo que él pide o no?
3: Claro que sí, ya llevamos varios tipos de relación.
5: Y aunque no le dé, o sea, si ellos están de pareja, la tiene que respetar. Oye, ¿tú le has dicho que no te gusta ese tipo de plataformas o ese tipo de contenido?
3: Sí.
2: Pero no se trata de faltar el respeto ni nada de eso, o sea, es entretenimiento, pues.
5: Sí, pero si yo te digo, no me gusta que este tipo de entretenimiento y alguien te dice, no lo voy a hacer... Y lo hace, te está mintiendo.
4: Pero te está mintiendo verbalmente, físicamente, no te está engañando.
2: Claro.
5: Ah, es que hay que definir el diferente tipo de mentira.
3: Pues es lo mismo como si una mujer lo hiciera, o sea, ¿qué van a sentir los hombres, no? Es lo que yo pienso.
5: Claro, no les va a gustar. Mira, mami, yo digo que deberías investigar y sí decirle que si no te gusta, pues ponerle ahí la regla de, oye, ¿sabes qué? A mí me parece una falta de respeto y no lo hagas más.
2: Pero es como en los 80s haber tenido una revista de adultos, o sea...
4: Ajá.
2: ¿Cotorreo o no?
5: Pero ella tiene a su mujer, que cotorre con ella. ¿A ti si te cumple al 100%?
3: Sí.
4: Ahí está, a lo mejor ya cuando mira el OnlyFans ya llega listo para ti.
2: ¡Claro!
4: ¡Está chido!
2: O sea, cállate. Allá calienta el agua y contigo se baña.
4: Pues sí, güey.
3: Sí, pero como si estuviera pensando en otra mujer, como que no. O sea, uno tiene que darle lugar a su esposa, a su mujer.
4: Pues tú también piensa en otro vato. Agarra una de mis fotos y... ¡Ay, el feo! Ay.
2: No, güey, qué asco. A ver, pero vamos a marcar...
4: No, macho. ¿Qué tal si tiene una obsesión?
2: Vamos a marcarle aquí a tu novio. Tú no, no hagas ruido, mi amor,
4: Yo soy un fetiche.
6: Hombre, tiene que ver cosas diferentes. Claro. Lo mismo de ti.
7: Bueno.
2: Sí, disculpe, estoy buscando al señor Miguel, por favor.
7: Este mero soy yo.
2: Hola, ¿qué tal, señor Miguel? Mira, mi nombre es Roberto Mendoza. Le estoy llamando de parte de la compañía OnlyFans para ofrecerle una promoción, señor. No sé si usted ya tenga y cuente con... ¿nuestra aplicación?
7: No tengo cuenta de OnlyFans.
2: Ah, ok, entonces no tiene OnlyFans. Qué lástima, porque mire, si tuviera, le tengo un premio de $500, señor. Ahora, si no tiene, también se ganaría un premio, pero no tan grande. Entonces, ¿tiene o no tiene?
7: Sí, tengo.
2: A ver, entonces, déjame entender. Entonces, ¿sí tiene?
7: Sí, ya tengo.
2: Ok, porque al principio me dijo que no la tenía.
7: Tuve, la tenía, la bajé y la subí de nuevo.
2: Ok, a ver, necesito... Ya tiene una cuenta registrada, ¿cierto?
7: Cierto.
2: ¿Cuál es el correo electrónico con el que usted abrió su cuenta para confirmar? Si yo confirmo que ya tiene su cuenta, le voy a dar $500 de crédito. Si no, de todos modos, ya se ganó los $250.
7: Miguel... 91@gmail.com.
2: A ver, bueno, verifico eso, señor, espérame. Efectivamente, señor, usted se acaba de ganar $500. ¿Para qué lo utilizaría, señor?
7: Sabe que lo quisiera para pedir unos videitos de una persona que sigo en el OnlyFans y estaría bien usarlos para eso.
2: Perfecto, muy bien. Oiga, Miguel, nada más una cosa. ¿Qué cree? No le estamos llamando de la plataforma esta azul para adultos, sino somos un show de radio, el bueno, el malo y el feo. Tenemos a Verónica, tu novia, carnal, que quería saber si estabas ahí viendo otras morras. Vero, ahí está tu novio.
8: Según tú me negaste.
7: ¿Pero qué tiene que ver eso? Solo son fotos.
8: Sí, pero qué ganas con ver eso, Miguel.
7: Yo creí que no era nada malo. No te enojes.
8: ¿Que no soy suficiente mujer para ti?
7: Nadie me está diciendo eso. Sí lo eres, pero pues uno se puede echar un taquito de ojo.
8: ¿No te gustaría que yo te hiciera lo mismo, no, Miguel?
7: Pues...
8: Yo ya te estaba amando. Ya teníamos 8 meses de relación, Miguel. Ya queríamos formalizar esto. Se me estoy enamorando de ti. ¿Y tú me sales con esto?
7: ¿Cómo que teníamos? Tenemos, ¿no? ¿O qué pasa?
8: Pues no me gusta que veas eso y la verdad ya no sé qué pensar de ti.
7: No es nada malo, ni las conozco. Son modelos y nomás es pura taco de ojo, como te dije primeramente.
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5: Ay, qué fuerte. La verdad, a mí en lo personal no me gustaría. O sea, sí me bajaría el vibe ver a mi hombre viendo ahí, pagando para ver contenido y todo eso. Pues y más es, si tiene pareja, o sea, qué necesidad.
2: Antes se veían revistas. Y
5: sí,
2: por ejemplo,
5: pero cuando estás solo.
2: Entras a una barbería de vatos, por ejemplo, sí. Y ahí estaban.
4: La licor.
2: Las Playboy, ¿no te acuerdas?
4: En la licor, güey.
2: Y ahí estaban.
4: En la lista.
2: La peluquería.
4: Donde sea.
2: En el billar estaban también las revistas.
4: Nunca fuiste a la peluquería.
5: No sé, pero yo creo que a lo mejor si estás solo, pues dices, ay, con esto tengo imaginación. Pero si tienes una pareja que te da amor, te da pasión, se esfuerza por ti, todo, ¿qué necesidad tienes de estar contratando eso? No sé. No lo sé, Rick. A mí en personal no.
2: Pregunta para toda la bandera que está conectada. Estamos en vivo a través de YouTube @ bueno mala feo. Compadre, ¿tú estás suscrito al OnlyFans? ¿Tú a lo mejor, o un compa tuyo tal vez? Mujeres, ¿qué piensan? ¿Tu pareja está bien que vea a otras chavas? 1-855-370-3100. Y ahorita vamos a leer tus comentarios también, ¿eh?

0: Comadre, está bien que tu vato tenga OnlyFans, que vea otras morras, que le paguen, porque pagas por el contenido.
1: ¿Cuánto ahora pagas, pelón? Más o menos por esa plataforma.
0: Bueno, me han informado. Sí. Porque sí, yo no sé absolutamente nada de eso.
2: Y que su mamá se la crea. El choripán
0: este. Que hay inscripciones de todo, Pau.
1: Sí.
0: El precio que tú te pongas. Si te pones, subes tú y dices tú, oh, pues yo quiero cobrar $9.99. $19.99, lo que la gente esté dispuesta a pagar.
1: Y ya te cobra mensualmente.
3: Imagínate. No, y te cobra también por lo que pides, como dice el peón. Pides algo exclusivo y te cobra.
0: Lo que sí que, por ejemplo, tengo una amiga que nos estaba enseñando, a mi vieja y a mí, que abrió el OnlyFans en 2 días.
1: Sí.
0: Ya había juntado $60,000.
1: ¿Qué?
0: Ay, güey. $60,000.
1: Ahí está, y se sube teniendo intimidad y todo esto.
0: No, intimidad no, pero.
1: Nada más.
0: Se sube mostrando.
1: Como Dios la trajo al mundo.
0: Todo, todo.
3: Mira,
0: todo.
3: Te sale, si te pones a pedirle algo a la morra, te sale como unos 300 bolas. Porque tengo un compa que me dijo. Sale mejor
1: ir a ustedes tienen muchos compas.
3: No, sí. Pero el punto
1: muchos
3: es que.
1: Muchos compas.
3: ¿Sabes qué sale más
0: bien conectados, Pau.
3: ¿Sabes qué sale mejor, Pau?
1: ¿Qué?
3: Irte al masaje, son 150. Ya te ahorraste otros 100.
0: Pero ese es tu gusto. Hay pues gente que le gusta verte. A ver, tenemos a Jessica. Hola, Jessica, ¿qué peteo?
4: Hola, buenos días.
0: Buenos días.
3: ¿Tú Jessica, ¿tienes OnlyFans?
1: No, no, seguirte, dice aquel.
4: Que no tiene nada de malo. Yo soy mujer, me gustan los hombres, pero una mujer hermosa, bonita, tiene que verse, tiene que apreciarse.
1: Bien, oye, Jessy, si tu marido llegara y te dice, oye, mi reina, voy a pagarle $100 al mes porque me gusta esta chava, tú le dirás, ok, date, no pasa nada.
4: Claro que sí, es como si yo le digo comerme un chocolate, verlo. De hecho, vivo en Las Vegas. Hay un club aquí donde hay topless. Yo soy la que le digo, hey, babe, ¿cuándo vamos a ir a ver chichis?
3: ¿Qué te dijo?
4: No me gustan las mujeres.
3: ¿Qué te dijo?
4: Yo le digo a él, yo, ¿cuándo vamos a ir? ¿Por qué? Porque es algo que se aprecia. Hay unas mujeres con unos cuerpos
3: hermosos. Ay, sí. Y bailan bien
1: bonito. Pregunta.
0: Ser una mujer así o tener una esposa así no tiene precio.
1: Jessy, cuando vas al topless, ¿no te dan celitos y anda viendo nada? O sea, tú feliz, tú también viendo.
4: Claro que no, porque yo también estoy viendo.
0: Chiqui.
4: No, que me digas que no admiras a un cuerpo de una mujer, tú.
3: No,
4: es hermosa y se tiene que ver.
3: Y de ahí salen ya listos para lo que
1: es pasión.
3: Ya salen listos para la pasión. Ay, qué rico.
1: La máquina.
0: Tenemos a Rocío, hola, Rosy.
1: Rosy.
5: Hola, buenos días.
0: Buenos días, Rosy. Bye. Imagínate que tú, ¿estás casado, soltera o novio? ¿Qué rollo contigo?
5: Casada.
0: Que tu marido le descubras que tiene OnlyFans, ¿está bien, está mal? ¿Tú qué piensas?
1: Que te diga, gasto $100 mensuales en estas chavas.
5: No, hombre, lo cuelgo. Claro. Sí,
3: ¿por
5: cuelgo
3: qué?
5: Porque uso YouTube.
1: Sí.
0: Ahí está la tos.
5: No, porque es que mira.
1: El respeto.
3: Ferma.
5: Uno como mujer, sí, como dice la otra chava, ¿verdad? Es que uno que está linda y todo, sí, uno sabe que está linda y todo, y que los hombres también voltean en la calle y te miran. Pero pienso que es una falta de respeto que ellos estén haciendo eso. ¿Me entiendes?
1: Claro.
5: Porque, como te digo, a ellos no les va a gustar que uno abra OnlyFans o que suba videos en YouTube moviendo las caderas.
3: No, pero
1: las caderas no mienten.
3: Tú puedes abrir tu OnlyFans para ver a los vatos.
1: Pero no, a ella no le gusta, no le llama.
0: A los vatos.
5: No, la verdad que no.
3: Ella que vea vatos.
5: Yo con mi pareja tengo más que suficiente.
1: Ahí está.
5: Llena en todos los sentidos.
1: Es que es un hombre macho alfa, pelo en pecho, rudo, que dices, ay, chiquito.
3: Porque no
1: y
3: ha
1: él
3: calado,
1: tiene todo en ella.
3: Porque no ha calado a otro lado. Martín, en la 4, Martín. ¿Qué rollo tú?
6: Hola.
3: ¿Tú te agüitarías?
6: Sí,
3: ¿Tú tienes OnlyFans?
6: No tengo OnlyFans, pero me gustaría, man.
3: ¿Y por qué no?
1: ¿Y qué estás esperando?
3: Sí, güey, no tengas miedo.
6: Es que la leona es muy brava.
3: Fíjate,
6: te voy a decir una cosa. Yo cuando conocí a mi esposa, ella me llevó a un centro nocturno. Exactamente. Y ahora ya tenemos aquí en Estados Unidos 24 años, una sola vez me llevó aquí a otro club por ella misma, que dijo, ¿qué te parece si nos vamos a un nightclub de esos? Y le digo, vamos.
1: Dale, pero por su pollo.
0: Dijo Martín, deja la pieza, vamos.
3: Claro que
1: ya
3: te
1: en el carro, ya en el carro.
0: Ya está arriba.
1: Bañado y cambiado.
3: Sí, te apoyo.
6: Pero déjenme, les digo una cosa, fíjate, yo con mi esposa, a veces yo me pongo, o sea, ella a veces no quiere tener relación, pero yo a veces me voy a ver algún videíto, algunas fotitos, y ella está de acuerdo. ella está de acuerdo.
1: O sea, ella te dice, ¿sabes qué? Me duele la cabeza, no me estés molestando, vete con tu OnlyFans o vete con tu video allá y sé feliz solo.
3: ¿Está bien?
6: Pues sí, exacto, porque es, al final de cuentas, pues, nada tiene que ser forzado.
0: Bien, entonces.
3: Un aplauso.
0: Muy bien, Martín. No, también es un acuerdo porque
3: te ahorra 100 y
1: la señora dice, ustedes... yo ya no me quiero chotar a este, sí, brother. Tana. Ya, vete, mira, es más, yo te compro tu OnlyFans. Déjame.
0: O a veces no pueden ustedes porque pues también, ¿verdad?
3: Menopausia, están esos días, suponcio, depresión, ay, le duele la maceta. Güey.
0: Licenciado Rojas.
1: ¿Sí? Claro.
0: Ya sabes.
1: Ay, qué caray. Ahora tenemos a, buena, esa
0: a la anónima. Hola, anónima.
7: Hola, buenos días, ¿cómo estás?
0: Muy bien, ¿tú qué piensas, Anónima, de que tu pareja tenga OnlyFans? ¿Está bien o no?
7: Yo estoy de acuerdo, estoy bien, porque todo es en internet, la verdad, todo está bien así. Lo que yo no estoy de acuerdo es que dediques más de una hora, te encierras en el baño, y luego ya después que tú estás visita ahí en la cama, nomás quieren descargar. Eso es lo que a mí me molesta.
0: ¡Pobre!
7: No me importa que dure 3 horas, pero no cuando tú ya estás listito y todo y nomás quieres descargar y ya. Y dijera, Pao, ¿dónde está la pasión?
1: Claro, hay que echar pasión.
3: Pues báñate.
1: Oye, no, queremos un macho alfa que nos dé batalla en la cama.
7: Exactamente, exactamente. Sí.
0: Pues es que tiene uno que también, no, sí, cerrar los ojos, concentrarse.
1: Pensar, no, 2 segundos.
3: Pensar en alguien más.

0: Enseguida volvemos con esto. En el bueno, la mala y el feo.
1: Oigan, chavos, vamos a regresar con la enchufada. Saludos a todos mis compitas, los emprendedores, los trabajadores, los chambeadores. Tenemos el teléfono de un compita que ya hizo su imperio. Okay. De máquinas expendedoras. Estas
2: ¡qué
1: las
2: padre!
1: Que chocolatitos que venden que
2: dicen que es un negociazo, dicen que es un negociazo tener esas maquinitas.
1: O tenemos el teléfono de ese compa.
3: Azúcar.
1: Vamos a marcarle, feo, y dile que la máquina no funciona.
3: Que me dé mi dinero. Que urge. Que metí.
1: Ahorita regresamos con la enchufada. Y que en la YouTube, ¿saben por qué? Se viene el OOT.
3: Y hoy, híjole, el infierno. La mando para acá.
2: ¡Hala!
3: Con ese atuendo que trae.
2: Sí, señor.
1: Me murió el feo.
3: Me una tortilla.
2: Oye, ¿les gustó? Es rojo. Vengo de rojo. Ajá. De una pieza. Cáiganle a YouTube, arroba bueno, mala, feo.
3: Ay, me mareé.
4: ¡Wow! Hoy sí se puso mi color favorito.
5: Para el ratito.
4: ¡Ay, güey! Me cachaste comentándole al en vivo del bueno, la mala y el feo en YouTube. ¡Pélate para allá! Y mira lo que acabo de ver.
1: ¡Uy, sí, sí, sí!
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2: Chavos, regresamos con la enchufada. Tenemos el teléfono de un compita. El vato hizo su imperio con las máquinas expendedoras.
3: ¡Qué machine!
2: Vamos a marcarle, feo. Dile que hay un problema técnico de emergencia.
3: Cada rato tengo pedo yo con esa máquina.
2: Saco.
3: Las pateo y le
4: fue mucho el daño que ya me estabas haciendo. ¿Cómo pude aguantar tantas humillaciones?

0: Mi vieja la sargento.
1: ¿Qué hizo?
2: ¿En una máquina?
0: Yo sé que no sabe nada de mecánica. Nada.
2: No sabes ni tú, vas a ver, sí, la pobre.
0: No,
2: señora.
0: Yo menos.
2: Idiota.
0: Menos. No, la neta no. ¿Para qué te digo que no, sí?
2: No, no le muevas, ya sabemos. Pero no.
0: Pues me llama. ¡Gordo! ¡Gordo! ¿Qué pasó, mi amor? ¿Qué pasó? Gordo, tienes que venir. Fíjate que el carburador del carro tiene agua. A ver, espérame. ¿Cómo?
1: Yo diría, ¿qué es el carburador?
0: Le digo, ¿por qué tú sabes dónde está el carburador? Claro que sé. A ver, ¿qué es? Digo, ¿dónde está el carburador?
3: Pues el carburador está en el motor.
0: Ah, ok.
1: Very good.
0: Entonces,

0: tengo una queja.
1: A ver, dígame.
0: Lo que pasa es que el ayer fui a agarrar chocolates.
1: Ajá.
0: Y no me dio nada, oiga. Yo le puse el $1.50 que dice ahí que le metan, pero... Y le piqué y no me dio nada.
1: ¿Y ahora quién quiere que yo haga, que se lo dé o qué?
0: Pues yo quiero que me responga lo que le metí, el dinero que le metí, o me dé el chocolate.
1: No, ¿cuánto le metió? ¿Pagó con tarjeta o qué?
0: No, era $1.50 en pennies, nomás por el chocolate, y eran $2 más por las papitas y había un sándwich. En total fueron como $8.50 en puros pennies.
1: ¿Pero cómo que le dio pennies?
0: ¿Que el penny no es dinero o qué?
1: ¡El penny no existe ya!
0: Pues en su vida, pero yo tengo dos bolsas que he colectado.
1: Allá que se las recuerda el banco, el penny ya no se acepta.
0: ¿Por qué? Pero si es dinero, es cobre, señor. Es más, tiene que venir y sacarme todos los pennies y me los tiene que contar enfrente de mí, porque si sale un penny corto, le voy a meter una demanda.
1: No, pues ya no hay penny.
0: Pues diga ahí, no penny. Nomás pone lo de la tarjeta y un hoyo donde le meten monedas. Pues yo le metí puro penny.
1: Pura tarjeta, no penny.
0: 750 penny, los quiero para atrás bien contaditos.
1: No, es demasiado penny.
0: Pues es que, pues, ¿y qué quiere que haga? Se le llenó la máquina ahí. Ahí están en su máquina.
1: Hay que guardar los tenis. Mejor los vendemos como colección ya. Como cobre viejo.
0: No se hagan chistosos. Si no me dan los tenis, voy a quebrar el vidrio. Porque alguien me tiene que dar dinero.
1: No. Mejor cámbialos por billetes.
0: Pues cámbiamelo usted. Con que me dé los chocolates. Mire, es más, ¿sabe que aquí estoy cerca de la máquina?
1: No, cálmese.
0: No, ya. No, está bien. Ahí bueno, se encarga, pues, yo saco los penis. Es más, me voy a llevar los chocolates.
1: Viejo loco, yo no sé qué voy a pagar el vidrio, ya ni la frega, sale más caro el vidrio que los penis, hombre.
0: La compañía de usted, o a lo mejor ni taxes está pagando. Así es de tranza usted, no quiere. Primero ponen las máquinas madreadas que no aceptan penis.
1: No, luego, viejo loco, que anda quebrando el vidrio, hombre. Lo voy a meter a la cárcel, ¿De dónde me está llamando? ¿En qué máquina está?
0: Pues en Nueva York, acá ando yo.
1: No, yo estoy acá en Texas.
2: Rodrigo, no te creas, carnal. Te estamos enchufando del bueno, lo malo y el feo, loco.
3: No le creas, era el feo el que te estaba hablando, ¿eh? Era aquí el señor Feishki.
1: Mendigo feo, se va a llevar todas las máquinas.
0: Me voy a las coras, güey.
1: Oye, güey, así como te llevaste todo lo de la frontería, güey.
2: ¡Saludos, Rodrigo!
0: ¡Y a todos los que roban la verde!
2: Señores, cáiganle a YouTube, @bueno malo feo, porque se tienen que suscribir.
3: Claro,
2: y
3: que yes.
2: Agárrense, ya mañana llega la lana del golazo, Pau.
3: Ya, si te quieres llevar $1,000, es la oportunidad. Hoy ponte a estudiar todo lo del fútbol, porque te puedes llevar $200 con el feo, conmigo 300, con el pelón 500, y estos son
2: ¡$1,000!
0: Con la lana del golazo en el bueno, la mala y el feo.
4: ¡No! Puedes hacerte rico.
2: ¡Párale!

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Planeta, ombliguito de semana, ¿cómo estamos? Vamos a bailar con las movidas de la mega tan latina como tú. ¡Claro que sí, señores! ¡Qué barbaridad! Andamos a 83 grados, pero se siente a 95. Este día máximas de 89, mínimas de 71. Prepárate porque hay probabilidades de un poco de lluvia por la tarde, noche. ¡Ay, ay, ay! ¿Qué le podemos hacer, Ena?

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Oigan, ya andamos dando lata aquí a través de la Mega Tan Latina como tú. 11:27 de la mañana. Ya que mañana es el día tan esperado que la gente anda emocionada porque ya se vienen los primeros partidos. Bueno, te cuento. Moni Vidente, según dice, ya predijo quién va a ser el campeón para este Mundial 2026. ¡Ay, ay, ay! Y aparte, más notas con respecto a esto. Ven que esto se ha descontrolado. ¡Ay, ay, ay! Ya te lo cuento, que a través de la Mega Tan Latina como tú.

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¿Y cómo están, amor? ¿Y cómo estamos? Está buena, ¿verdad? Está buena las canciones. Ya vi que andan disfrutando. Andas escuchando la Mega 107.1, 103.1. Ten Latina como tú. Y bueno, ahorita con esto de que ya mañana es el mega evento en que todo el mundo va a andar en modo fútbol activado, resulta que Moni Vidente lo hizo de nuevo. Esta famosa astróloga cubana dice que da resultados de quiénes van a ser los posibles campeones. No dio un solo nombre de país, dio tres. Así que no te vayas a ilusionar, ella lo dijo, que si la tendencia continúa, cree que va a ser España, Portugal o Argentina quienes van a ser los ganadores. Que no tiene dudas. ¿Será? ¿Será? Bueno, eso es lo que ella dijo, Además de eso, mencionó cosas como, por ejemplo, que dice que sí o sí tiene que comentar sobre la seguridad del evento. Que además de que la gente se va a emocionar por los tres nombres que ella dio para ser ganadores, alguno de ellos, dice que tiene que advertir, y ya les dijo también a los comités organizadores, especialmente de este país, que se viene algo bastante fuerte. Dice ella, pues a mí no me crean. Dice que es posible que se vengan episodios violentos, atentados en aeropuertos, en consulados o incluso en plenos partidos de fútbol. Que más que todo ella ve o ella vio que tiene que ser, por ejemplo, en Houston, Chicago y Miami, que son las tres sedes clave. A mí no me crean, eso fue lo que ella dijo. Mencionó otras cosas, pero como ahorita andamos en modo fiesta fútbol, ahí te ando comentando. Además de ella, hay un matemático que también quiso dar su estadística a ver quién va a ser el ganador. Dice, yo ya acerté tres veces ganadores, así que vamos a ver si en esta ocasión también acertamos. ¿Quién fue el que él cree que va a ser el ganador? Ya te lo cuento, que a través de la Mega tan latina como tú.

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¿Y quién más anda así? Son casados y los regaña su señora. Ay, es show, no se crean que andamos disfrutando de la buena música y aparte del buen humor de ese ombliguito de semana, porque hay que andar así para ser felices, ¿eh? Si uno ríe de vez en cuando, se le olvidan los problemas y ya, como que atrae más felicidad. Bueno, vamos a hablar de algo. Estábamos hablando de lo que Moni Vidente dijo, lo que predijo para este año con todo eso del fútbol. Resulta que también hay un matemático alemán que no es cualquier persona, se llama Joachim Clement, que cuando él habla sobre esto, mucha gente le pone atención. ¿Y por qué? Porque no es la primera vez que este señor le atina, le acierta, adivina, o mejor dicho, hace números y le llega a quien va a ser el campeón. Recuerdo que este señor se hizo muy famoso porque anticipó, por ejemplo, los títulos de Alemania en 2014, de Francia en 2018 y de Argentina en 2022. Ahora, con esto del 2026, este señor que dice que es un experto volvió a poner así sus números sobre la mesa y dice que ya tiene quien cree él que va a ser el ganador. ¿Qué creen ustedes? Dice que el país que va a ser el ganador en esta ocasión va a ser Países Bajos. Que una de las potencias que, a pesar de que ha estado en tres finales mundialistas, nunca logró conquistar la copa. Entonces, ¿cómo lo hace él para adivinar? Bueno, ¿quieren que les empiece a hablar de números? Dice que él ve, por ejemplo, la población de cada país, el Producto Interno Bruto, la relevancia cultural, variantes climáticas. O sea, muchas cosas que él pone sobre la mesa y hace sus cálculos, por eso es un matemático y así es como él puede predecir. ¿Qué opinas tú, eh? Yo como de esto, a mí ni me pregunten porque yo de fútbol no sé nada, yo nada más les ando dando la información. A mí háblenme de comida, pero para comer nada más, no para cocinar. El show, ¡chao, chao! ¡Vámonos a bailar! Y por cierto, aprovechito para los que ya andan comiendo tempranito, pero está bien, aprovechen, disfruten sus alimentos.

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felicidad del mundo, toda la felicidad del mundo. Tenemos familia, tenemos salud, tenemos trabajo, así que hay que ser agradecidos. 12:07 ya del mediodía, vamos a hablar de algo que anda avanzando en la sociedad. Una nueva forma de construir casas. ¿Qué tan cierto sea que se construyen en tan solo 5 días? No lo sé, pero vamos a hablar de algo que ya anda poniendo en práctica Colombia, México, Argentina. Déjame y te cuento luego.

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0: ¿Y les gustó la canción o no les gustó la canción, mendigos? ¿Cómo estamos? 12:17. ¿Qué tan cierto será que esto va a venir a cambiar la forma, va a venir a innovar técnicas de construir casas en muchos países? ¿Será cierto? Según se dice, muchos países ya están utilizando los famosos ladrillos de plástico reciclado para poder hacer sus casas. Y que lo hacen en menos de una semana, en 5 días aproximadamente. Dicen, pues, no sé, según Colombia, México, Argentina, ya están iniciando, hay unas empresas pioneras con este concepto de plástico reciclado para poder construir las casas. ¿Qué es lo que tiene de diferente a que construyas con otro material normal de los que ya hemos visto? Bueno, lo primero es la velocidad, que decíamos que en menos de una semana montan por completo la estructura. También porque utilizan desechos plásticos y así se evita la contaminación en el ecosistema. También menos gasto de materiales adicionales y mano de obra. También no deja muchos residuos. Pero aquí va el contra de todo esto. Bueno, vamos con los pro primero. Vamos a ponerle lo bonito. Dicen que a diferencia del ladrillo tradicional o la madera u otro material de construcción, este tipo de ladrillo no absorbe agua. O sea, elimina por completo la posibilidad de que se filtre agua, de que agarren hongos, moho, plagas, termitas y más. Para poder limpiar, necesitan con agua a presión para retirar todo el polvo o la suciedad acumulada. Aquí vienen los contra. Como es material reciclado, como es plástico y al estar mucho tiempo expuesto al sol, esto puede sufrir deformaciones o degradaciones cuando el tiempo pase, cuando los años pasen. Así que para poder evitar esto, van a tener que hacer un gasto extra, van a tener que ponerle pintura a la casa, una pintura especial con protectores UV que deben renovarse cada ciertos años para que tu casita no se vaya desconchipando, no se vaya arruinando por el sol. También se supone que tienen que estar en vigilancia constante de esas deformaciones y que según hay un diseño original que te permite una altura máxima que le puedes dar a la casa para que te dure más años, porque si tú vienes y te pones a inventar y a decir, ah, yo la quiero así, grandota, con tantos pisos y todo, entonces no, no vas a poder. Eso es uno de los contra. ¿Qué opinan ustedes, Y lo que yo estoy pensando es, en dado caso, pongámonos ya en el caso extremo, ¿qué pasaría si hay un incendio? Al ser de plástico, obviamente la casa en un 2x3 ya queda cenizas y queda humo. Digo. Pero ahí andan inventando, queriendo construir casas más baratas, más fácil, más rápido. Y ya Colombia, México, Argentina lo está haciendo. ¿Qué opinan ustedes? ¿Ya habían escuchado de esta nueva técnica?
1: No soy diablo ni santo, más bien

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Ana, vos, ¿cómo es la actitud? Me encanta una frase que alguien me dijo: a mí me va bien aunque me vaya mal. Y todo está en la actitud. Qué bonito, me gustó, Me gustó. Voy a robar esa frase. Me voy a adueñar. Bueno, vamos a hablar de qué anda pasando en México y las protestas de los maestros. Ellos sí saben aprovechar las oportunidades, Ya les voy a contar.

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Aquí andamos. Déjenme ser feliz. Aquí ando cantando. Yo sé, más que cantar ando gritando, pero ustedes entienden la emoción de las canciones. Ay, ay, ay. Voy a seguir robando frases. ¿Para qué andan mandando esas frases que me gustan? Dice: las quejas traen pobreza y el que agradece merece. Ah, está bonita. Aquí van en anotaciones para próximas frases que voy a hacer mías. Ok. Bueno, vamos a hablar de lo que anda pasando en México ahorita. Wow, qué barbaridad. Ahorita con eso de que México es sede de este gran evento que empieza el día de mañana, resulta que los maestros, encabezado por la Coordinadora Nacional de Trabajadores de la Educación, están ahorita haciendo un paro. Han bloqueado avenidas clave de la Ciudad de México y están intentando marchar hacia el Estadio Azteca. ¿Para qué? Para que se les ayude más en sus condiciones laborales. Y cada día se incluyen más y más maestros que están protestando, quieren soluciones inmediatas, obviamente a problemas laborales que creo que son bastante comunes y qué tristeza decirlo en nuestros países. Quieren, por ejemplo, están exigiendo un aumento salarial justo. Acaban de rechazar la propuesta de que les estaban dando un incremento del 9% para este año. Ellos dicen que no, no sé qué tan cierto sea, pero que están exigiendo un aumento del 100%. Además, que quieren jubilarse a los 55 años, quieren hacer un cambio. Tengo entendido que la jubilación depende, por ejemplo, en mujeres 56 años de edad mínima y un mínimo de 28 años de servicio docente, en los hombres, en los maestros, 58 años de edad mínima y un mínimo de 30 años de servicio docente. Quieren hacer un cambio, pero bueno, que decida el gobierno, según estaba viendo por ahí la entrevista a alguien que está protestando, que si quieren que continúen las marchas, que continúen las protestas para mañana o no. Bueno, ojalá le solucionen rápido, ¿eh? Era esperado, igual andan diciendo que están esperando que más organizaciones, que más agrupaciones se unan a estas protestas para ayudarles a los maestros. Ay, ay, ay, aquí estamos informando a través de la Mega Talatina como tú. Son afortunados, ¿verdad? Yo también soy afortunada de estar

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Belleza de clima, ¿no? Pero para estarlo viendo allí desde afuera, con aire acondicionado, porque estarlo viendo desde adentro, quiero decir, porque estar afuera, señor, ya se están quejando del calor. Sigues en sintonía de la Mega Telatina como tú. Ya vamos a hablar qué anda pasando con Colombia y la suspensión de Petro.

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6: 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Hicieron una aplicación donde pueden registrar cuántos kilómetros corren al día para poder recibir una bonificación. Porque dicen que así se enferman menos y faltan menos al trabajo. Muy inteligentes, ¿no?
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Y aquí seguimos vivos y seguimos informando porque a eso es lo que hemos venido. Resulta que hay una noticia de última hora en la que se dice que la presidenta de la Comisión de Investigación y Acusación de la Cámara de Representantes, la señora Gloria Arrizabalaga, ordenó este día la suspensión provisional, no permanente, escuchen bien, el presidente colombiano Gustavo Petro, mientras se investiga o lo investigan por su presunta participación en la campaña electoral. Esto todavía no tiene aplicación inmediata, recordemos que ella lo puede decir, pero será el Senado el único que tenga la potestad para hacerlo, pero según lo que ella dice, quiere suspenderlo provisionalmente del ejercicio de su cargo como presidente hasta el próximo 21 de junio, con hora exacta y todo, a las 4 de la tarde. ¿Qué está pasando? ¿Qué es lo que ha llevado a esta mujer a querer hacer esto? ¿De dónde viene la acusación? Dice que, por ejemplo, Petro intervino de forma indebida en la política. Entonces quieren investigar primero, que quieren asegurarse de que todo esté bien y de que él no haya metido mano peluda ni mano negra en todo esto de la campaña para poderle dejar que siga ejerciendo su cargo. De ser así, sería el primer presidente que ha sido suspendido provisionalmente. Haciendo las cosas ahorita en Colombia, todavía, como les digo, no es algo que tenga aplicación inmediata, tiene que llevarlo a debate constitucional. En fin, aquí andamos con chismes informativos. Qué bonito suena, ¿no? Chismes informativos. Ay, ay, ay, vámonos con esta, ya no la interrumpo, está buenísima esta canción.

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¡Au! ¡Ganamos! 1:12 de la tarde. Los desperté, se estaban durmiendo en el trabajo porque acaban de almorzar. Mendigos dormilones. Oigan, si van a manejar, tengan precaución. Hay un accidente en Interestatal 70, dirección oeste. Así que, por favor, mucha precaución. Es show, no se enojen. Ya venimos también con las celebraciones de este miércoles 10 de junio. Solo aquí a través de la mega tan latina como tú. Vámonos con esta, vamos a seguir cantando, que a eso es lo que venimos.

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Que los quieran bonito, así como los quiero yo. ¡Qué belleza! Y oigan, hablando de querer bonito, se viene la reflexión de este ombliguito de semana, día miércoles. Les prometo que hoy no es una regañada. Hoy es algo bonito, es algo para inspirarnos. Hoy va a ser algo para motivarnos.

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0: Si ustedes me vieran, se asustan. Hoy no me peiné. Aquí entre ustedes y yo, hoy no me peiné. Ah, les gusta el chisme, ¿verdad? No, ya capté la atención. Vámonos con el consejo de este día.
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0: Vamos con el consejo de este día. Algo bonito. ¿Han escuchado la frase que dice que el optimista ve la oportunidad en cada dificultad? ¿Han escuchado eso? Vamos a hablar de esto por la persona que me estaba mandando esas frases que yo estaba molestando que me las iba a robar. Que por cierto, frases muy, muy sabias. Que las quejas traen pobreza. Que el que siempre es agradecido, que el que agradece merece. O sea, todo eso. ¿Sabían ustedes que ser optimista, andar siempre de buen humor, andar feliz, andar contento, no quiere decir que vas a ignorar todos los problemas de tu vida y te vas a desconectar por completo de la realidad y vas a estar en una nube de pura felicidad como que andas ahí bien en alto? No. Ser optimista significa que tienes que entender que incluso cuando estás pasando una situación complicada, difícil, dolorosa, siempre vas a sacar algo bueno de eso. Quizá un aprendizaje, una enseñanza, una salida, una posibilidad de crecer. Yo soy de las personas que digo, después de lo malo siempre viene lo bueno. Después de una mala experiencia siempre sale algo bueno para ti. Las dificultades llegan a la vida de todos y no solamente tú que estás pensando, pero es que qué barbaridad lo que yo estoy pasando, solo me pasa a mí. No, déjame decirte que no, todos pasamos por dificultades. La diferencia está en la forma en que nosotros decidimos enfrentarlas. Mientras unos lo ven como obstáculo, otros lo ven como oportunidades para crecer. Así que ser optimista no es dejar todo tirado, todos los problemas ahí que vean cómo se resuelven solos, sino que ver las cosas de diferente manera, con buena actitud. ¿Ya ven? No estuvo tan malo después de todo.

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¿Qué estamos celebrando este día 10 de junio? ¿Te da curiosidad? ¿Quieres saber? Pues ya te cuento más adelante que a través de la mega tan latina como tú. ¡Ay, ay, ay! ¡Vámonos con esa! Banda MS, aguántame.

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encanta cuando entro en controversia y en conversación intensa con Oscar. ¡Ah! ¡Saludos, Oscar! Bueno, vamos a hablar de las celebraciones de este día. Ahorita escucho el audio que me mandaron, ¿eh? Ya vamos a escuchar. Si te gusta, la pasas en la radio. Dice. Depende, dijo Pepito, de lo que sea. Ok, ¿qué estamos celebrando ya? Pongámonos serios. Hoy es el Día Nacional de las Hierbas y las Especias. Para las personas que les gusta cocinar, que les gusta poner su sazón, como decimos, que ya tienen sus especias preferidas para ciertas comidas, muy bien, que ya saben cómo utilizarlas para darle aroma, para darle ese saborcito único, para que los demás recuerden cómo cocinas. Hoy es el Día Nacional de las Hierbas y las Especias. También hoy se celebra el Día Nacional de la Vaca Negra. Y no estoy hablando del animal, del ganado, ni nada por lo visible. Estoy hablando de lo que hacen con soda y que mezclan con helado. De eso estoy hablando. Yo pensé que esto era nada más en ciertos países, pero déjenme decirles que no. Aquí lo hacen con cerveza y con helado. En otros países se hace con soda, con Coca-Cola, con Pepsi y con helado. Díganme ustedes, ¿cómo lo preparan ustedes? No sé quién se lo inventó, no sé a quién se le ocurrió, pero sí tiene un sabor bastante rico, bastante peculiar. Peculiar. No otra cosa. ¿Qué más estamos celebrando hoy, 10 de junio? Estamos celebrando el Día Mundial de la Lucha, no que celebremos esto, contra la falsificación y la piratería. Tanto que se ha dicho que si no es el original no lo compres. Pero bueno, yo sé que muchas personas van a decir, sí, pero o sea, la versión pirata es más barata. Ay, bueno, en fin, recuerden que pueden llevar con los derechos de autor a llevar a problemas legales y más. Así que bueno, si tú eres de esos emprendedores que han creado algo, no sé, han hecho algún tipo de vestuario, zapatos, carteras, comida inventada por ustedes, no sé, lo que se les ocurra, recuerden que tienen que proteger su producto y patentarlo para que así les respeten sus derechos de autor. Como yo, ahorita con las frases que me robé las voy a patentar como mía para que nadie más las pueda usar. Mentiras, mentiras. Ay, anda feliz. Déjenme ser.

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0: ¿De quién? ¿De quién? Dígale.
1: De ti.
0: ¡Ay, el olor! Ya sé, yo ando arruinando las canciones, qué barbaridad. Se vienen chismes de espectáculos más adelante. Para el gran evento de mañana y que todo el mundo anda con fiebre de fútbol, acaban de prohibir algo para los estadios. ¿Qué es? Ya te cuento. Igual Angelita Aguilar apareció con algo por allí que dice que es regalo de Cristian Nodal. ¿Qué es lo que le regaló Cristian? Ajá, ya te cuento en chismes de espectáculos. Y entre otras cosas, les voy a presumir un corrido que me hicieron también. Claro, se puede, ¿por qué no?

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Y no están ustedes para saberlo, ni yo para andar con el chisme, pero bueno, les quiero presumir la siguiente canción que, bueno, dice que la hicieron inspirándose aquí en su servidora. Está buena, me gustó. Les digo, hasta llorar me hicieron escuchando esto. ¡Qué belleza!

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2: Está buena la canción. Yo sé. Ya me hicieron más feliz de lo que ya soy. Imagínense. Yo soy de las personas de que si me das, no sé, algo que encuentras por ahí, te acuerdas de mí y dices, ah, esto le puede gustar a Gaby. Yo ando feliz. Una florcita, aunque no me gusten las flores. Pero si me lo dan, los dan con toda la intención del mundo, yo soy feliz. Ok, vamos con chismes. Ángela Aguilar, yo no soy la presumida, La que anda de presumida es la mendiga Ángela Aguilar, y con justa razón. Escuchen. Hace unos días estuvo publicando una serie de fotografías. Casualmente, ¿han visto ese tipo de fotos? Y no los estoy criticando, sino que nada más para que tengan una referencia. De cuando alguien se hace, por ejemplo, un tatuaje nuevo, si es en la pierna. Todas las fotos se las toman enseñando la pierna para presumir la obra de arte que se han hecho. O si alguien de repente, no sé, se ha cortado el cabello. Tratan de que siempre las fotografías se vean. Así, así estaba Ángela, pero con la mano en la cara. ¿Por qué con la mano en la cara? Resulta que esta mujer estaba presumiendo un llamativo anillo de diamantes. Está bonito, ¿eh? Así como color rosa, con piedras así grandotas. Dicen los chismes que es el regalo de aniversario que le dio Christian Nodal. Y por eso obviamente ella en todas las fotos que sale como que le duele la muela, se pone la mano en la boca. Ya, tenía que hacer ese chiste, lo siento. Y hablando de chismes, este no es chisme, esto ya es confirmado. Vamos de que mañana todo el mundo anda emocionado. Para los que les gusta, les encanta, les apasiona, les fascina el fútbol. Mañana es un día bastante esperado. Y bueno, anunciaron por allí que para quienes vayan a ir a los estadios a ver el partido de mañana o los demás partidos, van a estar prohibidos ciertos instrumentos ruidosos para que no moleste mucho a los demás asistentes. Se dieron cuenta que, por ejemplo, en Sudáfrica 2010, la gente llevó demasiadas bubucelas. Esas cosas escandalosas que a la gente les gusta usar. Dijeron, ok, no más. Para este 2026 no lo van a utilizar, así que están prohibidas. Además, silbatos, bocinas de aire o cualquier otra cosa que haga mucho sonido. Si tu tóxico hace mucha bulla, ten cuidado porque no te lo van a dejar entrar al estadio. También están prohibidos, por ejemplo, los punteros esos láser, los rayos láser, que también la gente tiene la mala costumbre de llevar y que molesta mucho la vista si te lo ponen directamente, así que no, tampoco eso. ¿Qué otra cosa también están prohibiendo? Botellas de agua reutilizables. También no puede llegar la gente creyendo que tiene ropa puesta nada más yendo con el cuerpo pintado. Eso no es posible porque no tiene tela, porque no es ropa. Así que eso definitivamente está prohibido. O también mostrar desnudos o cosas demás que no tienen que andar mostrando. Andar mostrando sus miserias, decía mi mamá. Ay, ay, ay. Bueno, ahí andamos con puro chisme. Aquí animándolos también para que no se les olvide que ya venimos casi, casi con los chistes.

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2: Y aquí estamos ya preparada, lista para los chistes de hoy. ¡Ay, qué lindos son! Oigan, de verdad que sí. Les voy a agradecer de nuevo por todo el tiempo que se toman siempre para mandarme los chistes, que yo sé que en este corre y corre, en este ajetreo de trabajo, de ir a la casa, de tanta cosa. Bueno, que tengan ese tiempo es valioso, ¿eh? Y escuchen, hoy los chistes están buenos y son varios, así que escuchen.
3: Le dice el novio a la novia que iban a salir por una fiesta y le dice: amor, ¿cómo me veo? ¿Me veo bien o me veo feo? Él le dice: las dos cosas, bien feo.
4: Una pareja de recién casados está en el hotel, pues, haciendo el amor, y empiezan a quitarse la ropa y la lanzan por la ventana del cuarto. Y debajo del hotel estaba un borrachito. Ajá. Y le caía la ropa, y le caía la ropa, y le caía la ropa, y el borrachito gritó: ¡epa! ¿Qué pasa allá arriba? Y dice la pareja recién casado: señor, es que estamos disfrutando del fruto de nuestro amor. Y dice borracho: sí, disfruten bastante, pero tiren la concha para otro lado.
5: En el chiste
2: hoy sí.
5: En el chiste de hoy, la segunda que te pregunta, marido: oiga, cariño, ¿y usted siempre soñó con tener una mujer muy bella? Dice marido: sí, y aún sigo soñando.
2: No, qué ingratos.
6: Pues ahí tiene que va una pareja de novios y el novio ya le anda de echarse un... Pero se aguanta.
2: Típico de los hombres.
6: Entonces van caminando y el chavo ve una lata tirada y le tira una patada y ¡zas! ¡Qué! Y la novia se ríe. ¡Ah, no le atinaste! Y le dice el chavo: ah, pero te fijaste el pedo que le saqué.
2: Ay, ya.
7: Mi Gaby, deja de andar presumiendo, por favor.
2: ¿Por qué?
7: Mi esposa acabó de escuchar eso y ya empezó con su gordo. Tú ni siquiera me cantas una canción. O no me compones, como a la Gaby sí le componen corridos. Estaba acostada en la cama. Agarro la guitarra y me pongo al pie de su cama y le digo: ¡que se pare la bola!
2: ¡Ay, Dios mío! ¡Qué creatividad!

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0: es un mosquito.
1: Pensé que andabas manejando.
0: ¡No, qué barbaridad! Cosas que pasan cuando prendes tu micrófono antes de que lo tengas que prender. ¡Buenas tardes! El día de hoy es miércoles 10 de junio. ¡Este es el Jalapeño! ¡Qué chulada! Yo soy Oscar. Ella ya la escuchaste. Fresca, más fresca que una lechuza. ¡Magda la reina!
1: ¿Lechuza o lechuga?
0: No, es que es una frase nueva que nos dijo nuestra amiga Elvira.
1: Ok.
0: Sí, más fresca que
1: entonces
0: una lechuza.
1: Entonces andamos más frescas que la lechuza.
0: Exactamente. ¿Cómo estás el día de hoy, Magda la Reina?
1: Fabulosa.
0: ¿Te sientes
1: así como
0: bien?
1: Mis estudios.
0: Ay, fabulosos, fantásticos. ¿Qué a todo dar? Donde quiera que tú estés escuchando el día de hoy, que tengas una excelente tarde, donde quiera que estés trabajando, cualquier actividad que estés realizando, que te vaya muy bien. Siempre enfócate en lo positivo, siempre enfócate en las cosas que te van a dejar algo bonito. Trata de soltar lo malo. Vamos a echarle ganas a todos. Estamos juntos en esto que se llama vida. No estás solo. Así que ¡ánimo! Yo estoy contento y estoy emocionado porque el día de mañana empieza una de las temporadas más bonitas del planeta. Esta fiebre del fútbol, este fútbol de verano. Y es algo muy hermoso el poder disfrutar del partido, ¿no? Inaugurar México, Sudáfrica. Yo estoy contento, yo estoy muy emocionado, soy sincero. Yo sé que mucha gente está esperando también el día. Hay gente que apoya a México, gente que no. Hay gente que quiere que gane, hay gente que quiere que pierda, pero van a estar viendo. Hay gente que le gusta el fútbol, hay gente que tolera el fútbol, hay gente que no, pero van a estar haciendo algo y seguramente nos vamos a enterar de mucho fútbol en los días que están por venir. Y lo veo de esta manera. Entiendo la situación en nuestros países, entiendo toda la violencia, entiendo las malas noticias, entiendo lo de las elecciones, entiendo lo que vivimos aquí con el tema de la guerra, los costos, los precios, pero también necesitamos un poquito de distracción, un poquito de alegría, y digo, sin dejar de enfocarnos en las cosas importantes, también nos llega esto. Yo creo que...
1: ¿Qué caso tendría vivir si no pudiéramos disfrutar de la vida? O sea, si nada más viniéramos a trabajar, a pagar cuentas,
0: ¡es lo que hacemos! No. ¡Ya lo hacemos!
1: Pues sí, por eso, o sea, eso ya lo hacemos, pero si solamente eso fuera, no hombre, ¿para qué estás vivo?
0: Me gusta eso, me gusta esa manera de pensar. Los sueños, fíjate que, ahí te va, muchísimos años atrás, ya ni me acuerdo. ¿Cuándo habrá sido? Ya, no sé, 96, todavía antes de 2000. 96, justo antes de venirme para los Estados Unidos, dije, algún día voy a viajar al país anfitrión de esta gran fiesta del fútbol. Algún día voy a viajar al país anfitrión. Y el día de hoy estoy en él. Pasaron tantísimos años, casi 40 años. Lo malo es que no voy a ir a ningún partido.
1: Pero ya estás aquí.
0: Pero pues, ya estoy aquí.
1: Tal vez el próximo sueño sea ir a un partido.
0: El sueño se me cumplió.
1: Sí,
0: la culpa la tuve yo porque lo pedí mal. Era ir al país sede y estar en los partidos.
1: Te faltó pequeño detalle.
0: Bueno, tantas cosas que tenemos por platicar contigo el día de hoy, por compartirte, por supuesto. Estaremos hablando acerca de los últimos detalles del fútbol. Hay algo que en la Ciudad de México el día de mañana hay una posibilidad de una tormenta eléctrica con granizo, rayos, centellas, meteoritos y hasta dinosaurios. Y ojalá y que no se dé. Vamos a estarlo platicando. Platicaremos también acerca de la situación que se está viviendo precisamente en la Ciudad de México y todos los plantones y todas las marchas y manifestaciones que se van a estar manifestando, que van a ser varias, lo vamos a tener que tomar en cuenta. Hablaremos de, ya en cosa más así de relajo, la presidenta de México, Claudia Sheinbaum Pardo, my love de la vida y del amor, de Ay, ay, ay, presidenta. Imagínate a la presidenta, cubierta en cereal y en miel. Bueno.
1: Guacala.
0: No digas guacala. Bueno, es algo romántico. Sale la presidenta para dar las aclaraciones acerca de la canción más aburrida del mundial, la que cantó Julieta Venegas. No es culpa de Julieta. ¿Qué es lo que opina y dice la presidenta Claudia Sheinbaum? Love. Lo vamos a estar platicando más adelantito. Larry Hernández también sale. Híjole. No ha salido a hablar, pero está saliendo a contestar los posts en donde ya lo están señalando como que hey, este vato está comiendo mariscos con un narcotraficante buscado por la DEA y la Interpol y con una recompensa de 3 millones. ¿Qué es lo que dice Larry Hernández? Platicaremos esto, por supuesto, los segmentos como Los Ángeles de Magda, que son un apapacho al corazón, El Rinconcito de Pedro de la Luz, El Burro del Día. Va a haber de todo el día de hoy. No sé ni por dónde empezar, pero feliz tarde, gente. ¡Súbale el jalapeño!
1: Yo sí sé por dónde.
0: Ahora.

0: Todos los días tenemos nuevas oportunidades y ahora un momentito para pensar en eso. Tú puedes tener todo lo que tú quieras en el mundo, pero van a haber cosas que tú nunca vas a poder controlar. Tú no vas a poder controlar una enfermedad. Tú no vas a poder controlar un accidente, algo que ocurre en tu vida. Tú no vas a poder controlar una crisis que te llegue. Por más poderoso que seas, siempre van a haber cosas en el mundo que no vas a poder controlar. Y es ahí donde la fe, donde Dios te permite que puedas superar esas oportunidades, para que tú entiendas que el control no lo tienes tú. Solamente Él tiene el control. Así que si estás pasando por una situación que se te está saliendo de las manos, que no puedes con ella, que te pesa, una crisis económica, laboral, alguna mala noticia con algún familiar, peleas interminables con tu pareja, un hijo que está peleando, batallando o cayendo en una adicción, tal vez este sea el momento en el que tienes que seguir, pero no puedes tener todo el control y tienes que soltar. Y no me refiero a que abandones esa situación, abandones esa persona. Me refiero a soltar el control. Suelta el control, cree en tu fe, cree en un ente más poderoso, crees en Dios, déjale el control a Él. Es ahí en donde tú vas a tener la oportunidad de saber que pase lo que pase, tu fe está ahí. Es para que entiendas y para que sepas que esto que estás pasando tiene un propósito y tiene una razón de ser. No sé qué es lo que estés batallando el día de hoy. A lo mejor el día de hoy estás sonriéndole a todo el mundo, pero por dentro estás destrozada, estás destrozado, y le das la mejor sonrisa a todos, la mejor actitud en el trabajo, pero nadie sabe lo que hay dentro. Si esta es tu situación, es el momento de que empieces a soltar un poquito el control y por favor confía en que hay alguien superior que puede brindarte esa paz que tanto necesitas hoy. ¿A poco no, Magda la Reina?
1: Claro, claro que sí.
0: Y sin Yolanda, Mari Carmen. Sin Yolanda, Mari Carmen. Bueno, sí, échese su lloradita, porque...

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0: Sigamos disfrutando de esta tardecita de miércoles, el ombligo de semana, y ya con la fiebre de este fútbol que arranca el día de mañana, y los ojos del mundo están puestos en el partido inaugural México-Sudáfrica. ¿Por qué esta canción? No me hagan eso. Bueno, por favor.
1: ¡No nos hagan eso!
0: La canción que lanzó México, que no gustó porque para mucha gente le parece como que una canción de protesta en vez de una canción de unión, en donde habla acerca de una niña que quiere jugar fútbol, pero que su papá es muy machista y que su papá quiere que se vaya a la cocina y aprender a barrer y a trapear y a cocinar para que pueda ser mamá. Bueno, pero no es de protesta. De acuerdo a la presidenta de México, Claudia Sheinbaum, my love, ella dijo que en ningún momento se estaba buscando que esta fuera la canción oficial. Ok, y hay un motivo. A ver, ¿qué es lo que dice? Adelante, presidenta. Mi aire, mira, claro, es su aire.
2: La canción de Julieta Venegas nunca pretendió ser la... Por cierto, es claro, la canción de Julieta Venegas nunca pretendió ser la canción oficial del Mundial. Obviamente está dedicada, obviamente, a las niñas que juegan fútbol. Y la pusimos ese día, pues porque regalamos los boletos a las niñas, a las jóvenes que ganaron el concurso de las dominadas para tener los boletos del Mundial.
0: Ya, ya quedó cierto, claro, eso, ya aclarado, ¿ok?
1: O sea, esa no es la buena. ¿Cuál es entonces?
0: La de Shakira, aunque me gustó más la otra, de la del compita Speed, pero bueno, ahí está, es lo que dice la presidenta.
1: Pero se suponía que México iba a tener una, ¿no? También, ¿o no?
0: Pues quién sabe, ya, o sea, a estas alturas ya nadie sabe, es un revolú, es un borlote.
1: Lo que nos den, hay que agarrarlo.
0: Sí, lo que te den, agárralo. Una de las cosas que están pasando, la presidenta dijo que varios jefes de Estado han cancelado su visita a México para la gran inauguración el día de mañana, en donde aseguró que los mandatarios han determinado suspender sus vuelos ante situaciones internas de sus países. Nada que ver con los temas que se están viviendo en México. Por cosas de los países, dijo que van a ir pocos jefes de Estado a la inauguración, pero por razones de sus propios países decidieron no estar presentes. Ajá. Sí.
1: Y les duele en el alma porque ellos querían estar en México, seguramente, ¿no? Ellos querían estar ahí para la inauguración.
0: Por supuesto.
1: Pero lamentablemente lo que pasa en sus países, pues, está fuera de su control y tienen que quedarse por allá a resolver los problemas.
0: Y hasta ella parece ser que no va a estar. Ya ves que ella dijo, ¿no? Ves que, ¿te acuerdas que ella dijo que ella no pensaba ir? Bueno, a lo mejor sí va, no lo sé. Pero ella dijo que ella no pensaba estar en la inauguración porque ella quería darle su boleto a alguien más. A alguien que le gustara. A un verdadero fan. Ya ves qué gran corazón tiene la presidenta Claudia Sheinbaum.
1: Sí, mira qué linda.
0: Tiene un gran corazón, me gusta, me encanta. Mira, la presidenta también.
1: ¿Te lo mandó a ti el boleto?
0: No, no me lo mandó a mí. Porque tiene un gran corazón. La presidenta además dijo que todo está bajo control ante las posibles protestas que se puedan presentar y se van a presentar el día de mañana, jueves 11 de junio. En la conferencia matutina del día de hoy, la presidenta apuntó que quienes tengan boleto para la inauguración del Mundial, pues van a llegar sin problema alguna al Estadio Ciudad de México. Ninguna preocupación, dijo, todo está bajo control. Todos los que tienen boleto van a llegar al estadio. Para que no haya ningún problema, hay una recomendación: salir más temprano. Así se va a llegar al estadio. Saliendo más temprano. Va a ser una gran inauguración y todo el buen ánimo a la selección. Esto es lo que está diciendo la presidenta. Y es que sí, desafortunadamente se han visto que se planean el día de mañana no solamente las marchas de los maestros, sino también se unen maestros de diferentes estados, se unen transportistas, se unen trabajadores agrícolas, y se habla de que va a haber alrededor de 3, 6, 7, 8 megaprotestas que van a iniciar en diferentes partes de la ciudad y que tienen como fin llegar ahí a las inmediaciones del Estadio Ciudad de México.
1: Pero yo no entiendo.
0: Ahora,
1: no entiendo por qué lo tienen que hacer ese día.
0: Pues para pues obviamente para protestar, y están en su derecho de protestar. Mejores, las mejoras, los pagos, situaciones, prestaciones, están en su derecho. Desafortunadamente no lograron negociar con ellos a tiempo, no lograron escucharles a tiempo, y esto seguramente se va a ver. Lo vamos a ver en las imágenes de televisión. Dudo que lo vayamos a ver, y es que hay filtros de seguridad, porque obviamente cuando tienes un evento de esta magnitud, cuando tienes el evento que, de acuerdo a los expertos, puede convertirse en el evento televisivo más visto en la historia, okay, el partido inaugural de mañana, necesitas la seguridad de la gente. Y va a haber perímetros de seguridad. Va a haber no nada más el perímetro que se pone afuera del estadio. Van a poner un perímetro, digamos, a 500 metros.
1: Dentro
0: y van a poner,
1: del otro.
0: Y van a poner otro perímetro a una milla. Entonces, de distancia. Entonces, va a haber varios filtros de seguridad. Y obviamente que estas marchas no van a llegar hasta las inmediaciones del Estadio Ciudad de México. Porque lo que se quiere es garantizar, primero que nada, la seguridad de todo el mundo. Ya sabes que hay gente muy torcida en otros lados y aprovechan algo así de masivo, algo así de grande, para decir, aquí es cuando vamos a hacernos notar, ¿no?
1: Sí. Mi hija, hablé con ella hace un rato porque fue mi sobrina a la Ciudad de México y le dijo que quería verla. Y mi hija sí le dijo, ¿sabes qué? ¿Nos podemos ver hoy o el viernes? Porque mañana, ni loca que salgo, las calles van a estar a reventar por protestas y por la gente que va a ir a ver el partido. Así es de que ella sí ya me dijo, yo me atrinchero aquí en mi casita y no salgo para nada.
0: Imagínate, es lo que mucha gente allá en la capital, en la CDMX, está haciendo. Obviamente, algo que va a ayudar muchísimo fue la orden que se dio el día de ayer, en donde mañana se suspende el trabajo. Y además, es como es una orden que va desde arriba, desde el gobierno, los empleadores van a tener que pagarles el día a sus empleados. Entonces, esto va a ser algo pues que puede ayudar un poquito a la situación del tráfico, pero bueno. Esperemos que todo esté con bien para el día de mañana y nosotros seguramente lo vamos a estar disfrutando en un fiestón, una gran fiesta fútbol.

0: Vamos a regresar con el burro del día, Magda la Reina.
1: ¿Y es burro o burra?
0: Es un burro. Ya habíamos hablado de él. Ya habíamos hablado de él porque se trata de un maestro que salió a decir que anduvo con una de sus alumnas. Habíamos hablado de él, pero lo que sucede el día de hoy, uff. Uff, uff, uff, y recontra uff. Ya se nota mi emoción de fútbol, ¿verdad? Uff, uff, uff, y recontra uff. Ahí viene el burrititito del día. ¿Qué digo, burrito, burrazo?

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1: ¡El burro del día de hoy! Ya habíamos hablado de él, pero vale la pena hablar de él nuevamente. Y es un maestro de Ecatepec, Estado de México, que andaba noviando con una alumna. No sé si recuerdas, sí. Magda, este vato...
2: 15 años, ¿no?
1: 14 años de edad.
2: 14, fíjate, peor
1: tanto. Y en ese entonces habíamos dicho que el burro también había sido el juez, porque cuando empezaron a investigar y se levantó el acta, le dieron una fianza, ¿ok?
2: Sí, porque según él era consensual.
1: Según él, había sido con permiso de la morrita, ¿no? Entonces, pues bueno, finalmente lo vuelven a detener. Esto sucedió, esto inició desde que este maestro de la escuela secundaria Quetzalcóatl, de nombre Víctor Iván, fue acusado por la madre de la menor por mantener una relación sentimental. Imagínate, 14 años. Y el mismo maestro dijo, sí, pues qué, ¿cuál es el problema? No pasa nada, yo la quiero, ella me quiere, es con permiso, yo no la estoy... O sea, ella quiso, ¿verdad? Y pues, imagínate, que así, pues tomamos la decisión de ser novios. Así, merito. ¿Y qué pasó? Bueno, pues después de que la madre de familia levantara la denuncia, un juez lo detuvieron, etcétera, pero lo pusieron libre bajo fianza. Y pues ahora ha sido acusado de manera formal y reingresado a el penal de Chiconautla con cargos de abuso sexual contra una menor de edad. Y me da tanto gusto que este vato esté pagando.
2: A mí también.
1: Me da tanto gusto. Vato.
2: Y mira.
1: Y estamos un... No es un maestrito, no es un maestro de que tú digas... Ah, es que también está morro, se acaba de graduar, tiene 24 años. No, este es un vato de pelado,
2: más
1: peludo.
2: De 50, ¿no?
1: 40 y tantos, no me acuerdo. Pero bueno... Ahí está, lo acaban de ser, acaba de ser detenido y acusado de manera formal. ¡El burro del día de hoy!
2: Yo creo que es lo que más le convenía a él, porque últimamente en México, al ver que la justicia no hace nada, la gente está linchando gente.
1: ¿Tú crees de eso? ¿Que le más le convenía?
2: Pues yo digo.
1: Mira, si tú quieres andar con una menor de 14 años de edad, estás mal, vato.

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0: Y sí, ¿para qué te digo que no? Sí, está haciendo calorcito. Feliz tardecita, feliz miércoles. El día de hoy, 10 de junio, miércoles rico. Ella es Magda, que se queja del calor. ¿Qué pasó, Magda?
1: ¿De cuál calor si aquí está haciendo frío en la cabina y tú dices que calor? A mí me da frío porque
0: pues está haciendo calor.
1: El airecito, o sea, saliendo de ahí.
0: Ay, por favor, mira, lo que son las cosas, ¿quién las entiende? ¿Quién les entiende? Queja, que hace mucho calor, hace calor, que está frío, hace frío.
1: Así es, si hace calor porque hace calor, si llueve porque llueve, si hace frío porque hace frío, o sea, nunca vamos a estar contentas.
0: Nada más se vienen...
1: Así nos creo.
0: Nada más, se vienen al gabacho y se ponen quejosas. ¡Uf! ¡Uf! ¡Qué pura ropa de marca! Y allá en el Terre comprando en el tianguis de a 20 pesos. Y es caro.
1: Pero de marca.
0: Ah,
1: pero de doble uso, pero de marca.
0: De 10 varos y con hoyos, pero... Y acá, ¡ay, no! O sea, yo hoy, no. ¡Ay, no! Al Salvation, ¡ay, a la Good! ¡No! ¿Cómo crees? ¡Por favor! Que hace mucho calor. Allá, ¿qué hacían allá? Abrían todas las ventanas, las puertas abiertas.
1: Ay, ay, ni aire que había.
0: Mosquerío por toda la casa, pero pues, con tal de que entre el calor. Ah, no, con tal de que entre el airecito, porque ¡ay!
1: Nos tocaba en el techo el sol, entonces por más que abrías las ventanas, nada más nada que te enfriaba.
0: Ahorita quieren puro clima, puro AC. Ay, ponle al AC. Ay, bájale al AC. Por favor. Pero bueno, como hay gente que se queja, tú no seas de esa gente quejona. Muchas cosas por platicar en esta hora. Más adelantito llegan Los Ángeles de Magda. Un apapacho al corazón para que nos evitemos y dejemos hablar de tanta gente quejona.
1: Claro, yo hoy les traigo el ángel de la patada voladora.
0: El ángel de la patada voladora, ¿de qué se tratará? Lo vamos a estar descubriendo más adelantito. Vamos a estar platicando también de lo sucedido con el presidente de Colombia, que hace unas horas ordenan suspenderlo. Ordenaron suspender a Petro como presidente. ¿Por qué motivo? Lo vamos a estar platicando en breve. Vamos a platicar también acerca de más cosas que están sucediendo referente al fútbol. Y vamos a hablar en breve también de Larry Hernández. El día de ayer Larry Hernández se le ocurrió compartir un video en donde ahí andaba echando unos mariscos ahí, tú sabes, allá en el Terra, allá en mero Culiacán, y aquí con el primo no sé qué, este es el primo de mujer, y que no sé qué, y mira, compa, mira el plebe, que aquí le va un billetito, que aquí, que acá. Y mientras estaba ahí, Larry Hernández enfoca a sus compañeros de mesa, y resulta de que uno de sus compañeros de mesa es un tipo de los más buscados por el FBI, por la DEA, por la Interpol, y con una recompensa de 3 millones de dólares. ¿Qué es lo que está diciendo Larry Hernández? Que está saliendo, pues, a contestar los mensajes. Despuésito de esto. Mira, yo en el lugar de él andaría ahorita escondido en donde ni el sol me diera. Pero bueno, ya veremos. ¡Feliz miércoles! A echarle ganas. ¡Eso es Jalapeño por la mesa!

0: Bueno, ya lo estábamos platicando, lo que hizo Larry Hernández grabando un video y compartiéndolo en las redes sociales, y resulta que uno de sus compañeros, pues no era una muy finísima persona, ¿verdad? Buscado por el FBI, líder de cártel de sicarios de los Rugrats, parte de la cédula de sicarios de los famosa Malliza. De la gente ahí del Mayo. Y ahí andaban echando marisco con el Larry Hernández, pues. Y ahí andaban. A gusto, comparten el video hasta que alguien se da color y dicen: oigan, ese vato lo están buscando. Hay $3 millones por su cabeza. Y bueno, ahora es que se arma todo este revolú. Pues Larry Hernández no ha salido a dar una declaración como tal, pero sí puedo decirte que está contestándoles de manera directa a las personas que salen a hablar de esto. Por ejemplo, y solamente por poner un ejemplo, y voy a poner un parte de un audio.
1: Es lo que está ofreciendo el gobierno,
0: este muchacho que se llama Gio Zamora, es un periodista que sube contenido a sus redes.
1: Y que esta semana fue presuntamente captado comiendo mariscos tranquilamente en Culiacán. Carlos Alberto Páez Pereda, mejor conocido como el Carlitos Rugrats, es el líder de los Rugrats, el brazo armado de la Malliza, la facción del cártel de Sinaloa.
0: Y ahí es donde, y lo dice, ¿no? Gio Zamora dice: Estados Unidos ofrece $3 millones por información sobre figura de Sinaloa. Carlos Alberto Páez Pereda, Carlitos Rugrats, es buscado por autoridades estadounidenses por actividades, etcétera, etcétera, etcétera.
1: Video. Responsable de bajas de rivales por órdenes de la estructura criminal.
0: Bueno.
1: Poco después la DEA activó una recompensa de $3 millones por información que
0: en este amigo, a este amigo y a otros tantos, Larry Hernández les ha contestado de manera directa y les dice: no digan mentiras que ese personaje andaba conmigo, investiga bien, compa, en buena onda, o quieres meterte en problemas por difamación y por poner en peligro mi vida. Investiga bien. Cuando tengas datos correctos, publique. Mientras sean especulaciones, no afirme nada. Sea profesional, respeta tu carrera. No sé si sea por carrera o lo haces por hobby. O sea, Larry está contestando a mucha gente que está compartiendo esto, Magda.
2: Comentando. Oye, no sé, pero igual y puede ser una persona que se le parece. ¿Cómo les dicen los Doppelhanger? Algo así, de que se parecen mucho.
0: Doppelhanger, ¿no? Doppelhanger.
2: Esa cosa.
0: Su doble.
2: Que se parecen y no.
0: Ya ves que dicen que en el mundo tenemos a 7 personas, ¿no? Que se van a parecer a nosotros.
2: Que se parecen.
0: Sí.
2: Ya. Igual y es uno de esos.
0: Tienes razón.
2: Y trae la misma pistola y trae el mismo rediecito y todo.
0: Y come mariscos también allí en Culiacán.
2: También allí, o sea. Ahora sí que es posible, pero pues hasta que no estar seguro, si como dice él, o sea, asegúrate primero de lo que estás hablando, ¿no?
0: Imagínate qué metida de pata, digo, ojalá y que no sea nada. Ojalá que Larry Hernández salga bien librada de esto, que se está dando. Y pues bueno, no es la primera vez que anda ahí en escándalos, pero yo no quisiera estar metido en un rollito de estos, así te lo pongo así de fácil. La gente.
2: Sí, no, ni yo.
0: Sí. La gente no se la está. Ahora sí que la gente no se la está comiendo ahí a través de las redes sociales. Así que, ánimo, buen Larry Hernández. Cuídese, compa.

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0: Estamos de regreso y, híjole, Magda, vamos a hablar de la situación de Colombia, que está precisamente en periodo de elecciones. ¿Te parece?
1: Uh-huh.
0: Bueno.
1: Claro.
0: Colombia, ay, Colombia. Saludos a los amigos de Colombia. Colombia, mi encanto, Colombia, mi tierra. Bueno, pues lo que sabemos es de que, y de lo último que se sabe, el presidente de Colombia ha sido ordenado suspender sus labores hasta después de que pasen las elecciones. La presidenta de la Comisión de Investigación y Acusación de la Cámara de Representantes en Colombia ordenó la suspensión provisional del presidente colombiano Gustavo Petro mientras lo investigan por su presunta participación en la campaña electoral. La congresista, miembro del Pacto Histórico, el mismo partido de Petro, ordenó suspender el ejercicio del cargo presidencial al mandatario hasta el próximo 21 de junio, cuando se cierren las urnas de la segunda vuelta de las elecciones presidenciales. De concretarse esta medida, que es inédita en el país, Petro sería el primer presidente de Colombia en ser suspendido del cargo, aunque la decisión final va a depender del Senado, único que tiene la potestad para hacerlo, pero imagínate.
1: Imagínate, eso es lo que estoy diciendo, ¿cómo es posible de que? Normalmente los presidentes son prácticamente intocables, pero ya cuando están haciendo algo que no está bien y que la gente se da cuenta, se van con todo.
0: Imagínate.
1: Y este es el caso de Petro.
0: Y lo que están, pues ahora sí que alegando, ¿no? De que está queriendo meter su mano, interferir en las campañas, en la campaña presidencial, en meterle mano ahí. ¡Qué barbaridad!
1: Hay mucha gente que dice que quieren seguir gobernando, pero a través de otra persona, ¿no? O sea, yo voy a poner a este porque a este lo puedo agarrar de mi títere y hacer con él lo que yo quiera y entonces seguir al mando.
0: Pues sí, ahí está. Esto es lo que está pasando. Se convertiría en algo histórico. Cada vez que pasan este tipo de situaciones, digo, yo no soy un experto en política ni ando muy empapado en eso, pero me gusta que el mundo vaya evolucionando, ¿no? Que las leyes se vayan respetando, que la gente que ha estado en el poder robando, saqueando, enriqueciéndose nada más, que vaya siendo puesta en su lugar, ¿no? Que la corrupción vaya, ahora sí que siga siendo expuesta y que la gente pague, porque ¿cuántos de nosotros no hemos trabajado? ¿Cuántas familias, por ejemplo? Y ahí te va un ejemplo, ¿no? Yo que me crié con mis abuelitos allá en Toluca, Estado de México, ¿no? Mis abuelitos eran de una clase media baja, trabajadora. Mi abuelito logró salir adelante de ser chofer de camión a después ahorrar su dinerito, se hizo un camioncito, se hizo dos camioncitos, se hizo tres camioncitos, y por cosas de la vida perdió todos sus camioncitos. Y terminó ya de una edad adulta haciendo ventas de puerta en puerta por puerta. Mi abuelito vendía puerta por puerta, tocando puerta por puerta. Le vendo un reloj, le vendo esto, venimos a ofrecer esto. Y ya en mi vida adulta ya no me dio oportunidad de ayudarlo. Pero mi abuelito, que es una persona, fue una persona tan trabajadora, a lo mejor como fueron tus papás, Magda, a lo mejor como fueron tus abuelitos, o tú que nos estás escuchando, que tú recuerdas a tus viejitos y tu gente tan trabajadora y que siempre hayan estado viviendo al día, es muchas veces por la corrupción de nuestros países.
1: Lamentablemente.
0: Qué feo, ¿no?
1: Sí, porque hay mucha gente que se esfuerza y que la hace de una cosa y de otra, y desafortunadamente pues no puede salir adelante, ¿no?
0: Claro.
1: O sea, es triste ver eso.
0: Lo que decía, no estamos aquí porque dijimos, vámonos a Estados Unidos para aprender inglés y para entrar al gimnasio. Y cuando regresemos, seremos bilingües y estaremos bien mameis. Pues no venimos para eso, ¿verdad? Vámonos para Estados Unidos porque sabemos que venimos, obviamente, a componerles la raza, ¿no? Porque les hace falta más, sí, más saborcito.
1: Colorcito, sabor.
0: Les hacía falta sabor y color. Sabrosura. Para eso venimos, sí, es de los principales propósitos. Pero salimos de nuestros países por salir adelante. Si la situación allá hubiese estado bien, a gusto, no estuviéramos aquí. No estuviéramos aquí el día de hoy. No sacrificaríamos esos últimos momentos de vida de nuestra gente querida que no vimos más. No.
1: Exacto.
0: Y todo por gente corrupta, por malos gobiernos, por malos manejos, que cuando la gente de arriba y el gobierno se maneja mal, se mete la corrupción, se mete la violencia, no hacen nada, empiezan a tapar, se roban el dinero de la gente. Por eso me da gusto de que si en este caso a el presidente de Colombia, Petro, lo están investigando, es por algo. Si es inocente, uh-huh, que se limpie su nombre y adelante, pero si es culpable, que vaya pagando.
1: ¡Que le den con todo!
0: ¡Hora! ¡Me espantaste!

0: México, en donde se llevó a cabo esta hazaña. Estaba un tipo ya al final de su hora laboral, cerrando las puertas, las rejas, por decir, eran rejas, no eran puertas. Pero estas rejas estaban electrificadas. Entonces, al momento en que trató de juntarlas, agarra una con una mano, la otra con la otra, y empieza a electrocutarse porque estas rejas tenían su carga eléctrica, ¿no? El tipo está inmovilizado, agarrado de las dos rejas y electrocutándose, ¿no? Pero un compañero que estaba dentro de este lugar llega corriendo a todo lo que da. Y así como en las luchas que se avientan y con los dos pies les pegan en el pecho tumbándolos, exactamente eso es lo que hizo. Su patada voladora al pecho de este compañero, y de esa manera logró que soltara las dos rejas y, bueno, pues le salvó la vida. No tenemos el nombre de este ángel todavía, pero sí sabemos que es el ángel de la patada voladora.
1: Mira,
0: esto fue...
1: Me da mucho gusto que haya sucedido, que finalmente nos traigas algo de nuestro México, lindo y querido. Sí.
0: Lamentablemente no hay nombre.
1: Mira, es muy curioso, porque sí, igual le tumbó de tremendo patadón, le tumbó unas par de costillas, pero lo salvó de lo que pudo haber sido un daño cerebral severo o una muerte segura. Ahora, ¿sabes tú qué hacer? ¿Sabes tú qué hacer si ves a alguien pasando por una situación de estas?
0: Pues principalmente tienes que tratar de cortar la corriente eléctrica si es posible.
1: Ajá.
0: O sea, ese es el primer paso.
1: Muy bien.
0: Si ves que es algo que puedes hacerlo, corta la corriente eléctrica. Y, bueno, asegurarte de no tocarlo directamente, ¿sí? Si puedes ponerte guantes de cosas que sean, que no transmitan electricidad, como la madera o el plástico, por decirlo de esta manera. De esa manera puedes tocarlo. No directamente, porque corres el riesgo
1: de quedarte pegado.
0: Tú también quedas, exactamente. Y ahí quedan los dos.
1: ¡Toques, toques! El ángel de Magda del día de hoy.
0: El ángel de la patada voladora.
1: El ángel desconocido. ¡Qué barbaridad! Saludos a ese karateka, el karateka desconocido. ¡Wow!

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0: Qué bonito el poderte saludar en esta tardecita. El día de hoy es miércoles, es 10 de junio y este es el jalapeño. Esa que hace como patrulla es Magda. Hola, Magda. Oye, por cierto, ¿cuál, si tú fueras una especie, o especia, ajá, se dice especia, no especie, si tú fueras una especie,
1: como la canela y este tipo de cosas,
0: ¿qué especia serías si fueras una especia?
1: Pues la canela.
0: ¿Por qué serías canela?
1: A mí me gusta la cadena, porque primero que nada...
0: Canela, no cadena.
1: Canela. Canela, pero que también las cadenas me gustan. Ajá. Y si son de oro, mejor.
0: Uh-huh. Sí, ya vimos, vimos que ya te gusta que te encadenen a cada rato. ¿Ya cuántas encadenadas llevas?
1: Ya cállate.
0: ¿Qué fue eso de...? Pues tú te pones de apechito.
1: ¿En qué estamos?
0: En las especias, sí.
1: Sí. Bueno, en muchos platillos mexicanos se acostumbra a la canela.
0: Sí.
1: Y pues entonces estaría representando, además,
0: ¿en qué platillos mexicanos? ¿En qué platillos mexicanos se usa la canela? A ver, ¿qué más?
1: O sea, yo le pongo canela al mole. Ajá. ¿Has comido el, ¿cómo se llama? El manchamanteles.
0: El famoso manchamanteles,
1: también lleva canela.
0: Ya no recuerdo, o sea, ya tengo amnesia. Tengo tanto tiempo aquí en Estados Unidos que ya tengo amnesia de sabores. Ya no recuerdo muchas cosas.
1: Lleva canelita. También hay otro que es de carne, de puerco. Uh-huh. Unas costillitas también,
0: ¿Llevan canela?
1: Y llevan canela también. Órale. Se le pone canela, o sea. Y además, el churro. O sea.
0: El churro no es un platillo en México.
1: Bueno, no, pero es algo mexicano, es comida mexicana. ¿Por qué? Un postrecito mexicano que lleva su canelita. Y lo más importante.
0: ¡Ya! ¿Qué es lo más importante? Pues no es platillo, pero gracias.
1: No, pero es algo mexicano.
0: Si Magda fuera una especia, sería canela. Ahí está.
1: ¿Y tú?
0: Muy bien. Yo creo que sería, si yo fuera una especia, yo sería algo así como el achiote. Porque soy raro.
1: Ah, también, qué rico.
0: Pues soy raro, se usa en contadas ocasiones. Pues sí, en mi caso ya no se usa. ¡Qué horror!
1: No.
0: Ahí te va,
1: pero
0: el día de hoy.
1: Qué rico adereza eso.
0: Hoy es el día de las hierbas y de las especias. Un día para ponerle mucho sabor a los platillos de todos. Ya que, pues para eso han llegado las especias, en particular las especias. O sea, ¿cómo le puedes dar un twist de sabor, un cambio, un buen cambio o un mal cambio a un platillo, a un guiso mal condimentado? Día de las especias, no sabía, uh-huh, que existía. Y la mayoría de especias también, hay muchas que provienen de lo que fue la India, que fue donde hubo gran parte del origen de especias, pero hay otras también muy típicas de Latinoamérica y de nuestros países. Por eso preguntaba, ¿cuál serías? Y qué bueno que lo dices, la canela es de la mejor canela del mundo, se da en México. El orégano, por ejemplo, el orégano mexicano, a diferencia del europeo, tiene un sabor más fuerte, es más gustado. Por ejemplo, los polvos de chile, que son las mezclas de chiles secos, así como el chile ancho o el guajillo, que pues son la base de los moles, ¿no? Ya que están bien molidillos. Uh-huh. ¿Qué más? Híjole, tantos hay. Cebolla en polvo, ajo en polvo, comino. El comino también es muy...
1: Ay, a mí me encanta el comino.
0: Yo sería entonces comino. Porque ¿sí? Poquito, pero fuerte. ¡Ah!
1: ¡Ándale! Sí, ¿Qué saborcito le da a la comida, lo que sea de cada quien?
0: Muy bien, día de las especias. Vamos a estar platicando muchas más cosas. Más adelantito, veremos si aparece por estos lugares Mr. Pedro de la Luz. Y nos va a dar mucho gusto en platicarlo. Ojalá tengamos el rinconcito de Mr. Pedro de la Luz. Pedro de la Luz, Pedro de la Luz, orillas a la orilla. El amor, ya ves cómo es el amor.
1: Ay, sí, lo ha de traer ahorita entretenido y ni cuenta se ha dado de que ya es hora de venir a trabajar.
0: Así anda, no, lo traen como reguilete ahorita. Pero bueno, más adelantito. Oye, también, ey.
1: ¿Y si lo encadenaron, hablando de este, sí, encadenadas? Pues, si lo encadenaron a la cama y lo dejaron ahí.
0: ¿Quién sabe? No sé. O a lo mejor lo encadenaron y tiraron el jabón y lo están poniendo que lo recoja también.
1: Esto está peor.
0: Y fue jabón en polvo, que cuesta más trabajo. Hijo. Granito por granito. Bueno, más adelante. El Rincón de Pedro de la Luz también. Los estudios fantásticos. ¿Qué nos tendrás el día de hoy?
1: Bueno, hoy les voy a contar porque es bueno tomar una siestecita, echarte un coyotito, mirar para adentro, como tú le quieras decir. Pero es bueno, te cuento por qué.
0: El famoso coyotito. Vamos a ver. Y algo que vamos a regresar para platicar. Las últimas declaraciones del presidente que acaba de decir que él ama la inflación. Ama la inflación, los precios por el techo, por las nubes, por los cielos, sí, que él ama la inflación. ¿Quién se atreva a decir algo así? ¿Por qué lo habrá dicho? ¿Será que tiene razón? Ya lo platicamos despuesito de esto, ¿eh? ¡Qué barbaridad! ¡Ay, ay, ay! ¿Cuál? Si lo que te sobra es billete, pues igual no te pasa nada, ¿verdad? Pero cuando andas contando los pennies para la gas...

0: President, are you concerned, Mr. President, about the latest inflation number which came out this morning? Could that be a
1: no? I love it. For the numbers were great. You know what I really love?
2: What?
1: I love this inflation. You know why? Because as soon as this war is over, you know, I can say it now. Something you didn't know. Do you know we've been taking out millions of barrels of oil?
3: Ahí está. Las declaraciones del día de hoy que están sacudiendo a los Estados Unidos y a los estadounidenses y a todo el mundo por sorpresa cuando le dicen al presidente, oiga, ¿qué onda con lo de la inflación? ¿Cómo lo está tomando? Y ahí te va para ponerte en perspectiva. El día de hoy la bolsa de valores sufrió fuertes afectaciones por el aumento de la inflación aquí en los Estados Unidos y la escalada, la guerra entre obviamente Washington y Teherán. Las acciones en Wall Street cerraron con descensos superiores al 1% en sus principales indicadores, mientras que Asia y Europa han seguido en la misma dirección, pero la inflación se ha disparado tanto aquí en los Estados Unidos que estamos viendo los precios por las nubes, lo decías muy bien, Magda. Y quienes terminamos pagando los platos rotos somos los consumidores, que somos todos nosotros, somos tú y yo y todo el mundo. Todo el mundo ahorita está pagando más por la gasolina, más por la leche, más por el huevo, por el café, por la carne, no se diga, por todos los productos de primera necesidad, por los servicios básicos. El agua ha subido, la electricidad ha subido, o sea, lo estamos viendo todos los días y nos impacta los bolsillos. Ahora, si tú ganabas $500 y te alcanzaban para ciertas cosas, ahora ahora vas a comprar tal vez la mitad de lo que comprabas antes con esos $500. Tal vez a la gente que tiene el dinero y no tiene la necesidad, no la notan tanta la inflación. Pero a nosotros sí nos pega que el presidente esté diciendo que a él le encanta y no pasa nada, no pasa nada, que le fascina, que le encanta y por qué. La razón que él está dando es que en cuanto acabe la guerra, ok, en cuanto acabe la guerra, con todo el petróleo, con todos los barriles y barriles y barriles de crudo que va a poder traer Estados Unidos, todo va a ser mejor que nunca, más hermoso que nunca, más bello que nunca. Se escucha muy bonito, pero mientras tanto, gente está buscando cupones para comidas, buscando bancos de comidas que obviamente... Para eso están los bancos de comida, para apoyar a las familias que tengan necesidad. No tengas miedo en acercarte a un banco de comida si lo necesitas. Hay gente que está contando el dinero, a veces hasta para pagar la renta, la gasolina, todo, Magda.
4: Para lavar la ropa, todo, o sea, realmente todo. Y lamentablemente, pues este efecto, ¿cómo se puede decir? O sea, el hecho de que siga la guerra, de que siga esto y que no sepamos cuándo va a terminar, porque supuestamente ya le dieron un alto, pero ¿cuándo va a empezar a traer el petróleo? ¿Cuándo? ¿De aquí a cuándo? Mientras tanto, ya nos endrogamos con la vecina que ya nos prestó o que ya agarraste la tarjetita de crédito, que la tienes ahí para alguna emergencia, o que tenías dinero destinado para los estudios de tus hijos y tuviste que agarrar de ahí. O sea, lamentablemente, de aquí a que empieza a recuperarse, tú te estás endeudando cada día más.
3: Definitivamente, metiéndole, si tienes tarjeta de crédito, a la tarjeta y la tarjeta y la tarjeta. Mira, pues ahí están las declaraciones del presidente Donald Trump generando controversia el día de hoy al declarar desde el despacho Oval que le encanta la inflación, desestimando el último informe del índice de precios del consumidor, que actualmente la tasa de inflación está a lo que se le conoce como el 4.2. ¿Ok? No había estado así en los últimos 3 años. No había estado así. Y esta inflación es impulsada principalmente por el encarecimiento de la energía derivado a la guerra. Pero sí, para meterle millones y millones a la guerra, para eso sí ha habido, ¿no? Entonces veamos qué es lo que sucede. Obviamente que estas declaraciones son muy polémicas, tienen un impacto directo en el costo de vida para ti, para mí, para todos nosotros. Y bueno, y ahora ver qué es lo que sigue. Sí queremos que se acabe la guerra, por supuesto, por muchas razones, pero esto es las declaraciones polémicas que recibimos el día de hoy.
4: Triste.
3: ¿Ya ves por qué necesito un poquito de fútbol en mi vida?
2: ¡Ah! Mañana gana México. Mañana gana México.

¿Habrá alguien escuchando? ¿Hola? ¿Hello? ¿Hola? ¿Hay alguien ahí? ¿Habrá alguien ahí? Nos han dejado por el fútbol. Bueno, aquí estamos. Es el jalapeño, yo soy Oscar. Ella es Magda la Reina. Fiesta, fiesta, fiesta, fútbol. Fiesta, fiesta, fiesta.

0: está, pues bueno, donde quiera que tú estés el día de hoy, te acompañamos. En esta tardecita, que por cierto, el día de hoy, 11 de junio, además del inicio de la temporada más chula de bonita de este verano futbolero.
1: Este jueves,
0: el día de hoy hay una
1: te trae la acción, el color una, y la emoción,
0: iba a decir, una celebración muy importante. Hoy es el día del elote,
1: la Copa Mundial
0: con
1: de la
0: cremita
1: 2026 llegará a nuestras ciudades.
0: En serio.
1: Estados Unidos será el epicentro del evento más grande
0: Imagínate
1: del planeta.
0: Qué chulada.
1: Jueves 11 de junio.
0: Copa ¿En serio? Mundial ¿Tiene un día? FIFA.
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0: ¡Qué barbaridad! Llega el momento más esperado por todo el mundo. Todos los días, los estudios fantásticos con Magda la Reina. Bueno, ese no es el momento más esperado, realmente. No. Pero ya está aquí Pedro de la Luz.
1: Doblemente escuchándote con alegría, mi querida Magda.
0: Ah,
1: qué bonito,
0: chulada.
1: Qué bonito. Ojalá que el día de hoy aprendamos algo, ¿eh? Porque ahora sí tengo ganas de aprender.
0: Fíjate que andaba... Andaba media perdida Magda porque dijo, les voy a hablar acerca del alcohol adulterado. Pero como que no te vio y dijo, pues ya no voy a hablar del alcohol adulterado. Se preocupa Magda por ti.
2: Eso lo voy a dejar ya para mañana.
0: Hey. Somos todos tuyos, Magda.
2: Bueno, es bien conocido, al menos en mi pueblo, que cuando te echas una siestecita, un coyotito, ahí en la tardecita, pues recargas energía, te sientes mucho mejor. Pero acaban de sacar un estudio que se hizo con 380 mil personas aproximadamente, y se descubrió que las personas que duermen la siestecita, bueno, pues aparte de tener mayor energía, están dándole un mayor volumen a su cerebro. O sea, sí, que están prolongando su vida cerebral. Ya ves que cuando llega la edad, muchas personas, me incluyo, se nos van olvidando cositas, empezamos a perder algunas cositas que tu cerebro te ayuda a tener. Y pues resulta que con esta siestecita, bueno, se ha comprobado que las personas que toman siesta tienen mejor actividad cerebral que las que no lo hacen. ¿Cómo ves?
0: Y, por ejemplo, Magda, hablando de la siesta, ¿cuánto tiene que ser la cantidad de minutos para que sea una siesta y que funcione? Porque a veces si te pasas de siesta, te despiertas más cansado.
2: Sí, se dice que de 15 a 25 minutos es una siestecita que te recarga. Eso es lo que se dice.
1: Se dice.
2: Yo me la tomo de una hora. La verdad. O sea, yo sí necesito la hora completita, casi casi 45 minutos para que ya me levante y me sienta mucho mejor.
0: Pedro de la Luz, ¿no se te antoja una siestecita para darte una buena recargada?
1: Ahorita no, acabo de dormir. Se dice.
0: Se dice.
1: En los estudios, sí, ultra mega.
3: Que fantásticos. Se dice que,
1: fantásticos. Bueno, sí. Chido, ¿eh?
2: Sí.
0: Ay. Muy bien.
2: Digo, para que te eches tu siestecita tú también, Pedrito. Ya ves que te a quieren que dar una recargada por ahí.
0: ¡Ey!
1: Ahorita me voy a dormir.
0: Fíjate que una de las cosas que acostumbraba mucho la gente allá en Toluca, Estado de México, yo creo que porque la ciudad está tan fea y tan gacha y no hay nada que hacer. Saludos, Toluca. Soy de allá, por cierto, para que nos digan, no vengan a hablar de Toluca. Toda la gente, los negocios cerraban por las tardes, a la hora de la comida. Por lo general cerraban de 3 a 5 o de 2 a 4 de la tarde. La gente se iba a su casa sus dos horitas, o su horita, comían y la siesta. Yo recuerdo mis tías solteronas, su siesta, bien descansadas todo el tiempo. Saludos a mis tías solteronas.
1: De Magda no va a estar hablando, ¿eh?
0: No, Magda no es tía solterona.
2: No, yo no.
0: No. Entonces, si te duermes tu siesta todos los días, vas a tomar mejores decisiones porque tu cerebro está más descansado. Ahora entiendo a mis tías solteronas que todos los días tomaban su siesta. Tomaron tan buenas decisiones.
2: Por eso no se casaron.
0: Por eso no se casaron. Exactamente.
2: Bravo por tus tías.
0: Ay, ay, ay. Magda, empezaste a tomar siesta muy tarde. ¿Cuántos
2: muy
0: llevamos?
2: Tarde, sí.

0: muchísima emoción y reiterto cariño, escuchándome bien bonito. A todos ustedes les damos la cordial bienvenida a este segmento de su programa favorito de las tardes, en esta hora, en esta estación que es La Mega. Y también con el mismo cariño le doy la bienvenida a la gente que más quiero, pero no pudieron venir, no tienen visa, están en México y sin embargo, hasta allá les mando el saludo. Hola Magda, hola Oscar, ¿qué tal? Qué bueno que están aquí, ¿eh?
1: ¿Y esa cara de compungimiento?
0: No, pues es que tengo todos los días, ojalá que se les haga tarde y que se les queden las llaves afuera, no sé, para que me dejen hacer un segmento a gusto, tranquilo, sin interrupciones y sin bostezos de Magda, porque no, ay no.
1: A partir de mañana vas a tener 30 días para ti solito, rey de chocolate.
0: Ah, ok. Corazones rotos. Yo los vi llorar. Hoy soy uno de ellos en mi soledad.
1: ¿Ya tan pronto?
2: Ay, dolor.
0: Todavía no empiezo.
1: Ah.
0: El día de hoy vamos a platicar cuando quieres o te gustaría cambiar cosas de tu pareja. Algo que es un poco controversial, pero lo vamos a platicar. Estás con tu pareja, te gustaría que ella fuera o él fuera de otra forma. Pero bueno, vamos a abrir una conversación el día de hoy, mis queridos amigos, que seguramente muchos han tenido alguna vez. No es que sea tampoco malo todo. Hay personas que decimos, me gustaría que cambies para bien. Cosas así, ¿no? Me gustaría que estudiaras bien tus estudios para que nos puedas dar un buen tema. Cosas así, ¿no? Por ejemplo. Pero bueno, aunque no siempre se atreven a decirlo en voz alta, si pudiéramos cambiar algo de tu pareja, piénsalo un momento y dímelo, o piénsalo tú y a ti mismo, mi mismo, esto sería. ¿Qué sería? Tal vez pensaríamos en pequeños detalles, pero, por ejemplo, no sé, no puede ser tan malo, por ejemplo, que sea un poquito más puntual, que sea más ordenado, más cariñoso, que pase menos tiempo en el teléfono, pero cuando profundizamos descubrimos que la pregunta toca algo mucho más importante, nuestras expectativas en cuanto al amor. Así es, cuando pensamos que estamos enamorados o sentimos que estamos enamorados o sabemos que estamos enamorados, todo depende. Normalmente aceptamos a la otra persona tal y como es al principio. Sin embargo, con el paso del tiempo aparecen las diferencias, las costumbres que nos incomodan y estos comportamientos que quisiéramos modificar. Entonces surge una duda muy humana. Para ti que me escuchas, ¿esto es normal querer que nuestra pareja cambie en algunos puntos de la relación? ¿O de la persona misma? ¿Por qué no decirlo? Los expertos aseguran que sí. Aquí voy a emplear una palabra, una frase célebre de una poetisa sabia que dijo, dicen los expertos, es natural, cuerpo, espíritu de Marta, sal de este cuerpo.
2: Por andar mencionando a la sabia.
3: Ey, el karma.
0: Es natural, mis queridos amigos, desear que la persona que amamos crezca, madure o mejore ciertos hábitos. Claro que eso es muy natural, no tiene nada de malo. El problema comienza cuando dejamos de aceptar quién es realmente y empezamos a construir una versión idealizada de quien nos gustaría que fuera. No quiero que llegues tarde, no me gustaría que ronques en la cama, no me gustaría que te la pases poniendo más atención al partido de fútbol que a mí. De ese tipo de cositas, son muy válidas. Muchas relaciones se enfrentan conflictos porque uno de los dos espera que el otro cambie con el tiempo. Cuando nos casemos y pasen unos cuantos días y unos años y los hijos, él va a cambiar, mamá. Así le dijo Magda a su familia. Y véanla. Pero bueno, el día de hoy, el tema. Las transformaciones más auténticas suelen ocurrir cuando nacen del deseo personal y no de la presión de la pareja. Esto es ojo para ti o para ti, mujercita, para ti, caballerito. Si tú esperas o dejas que pase el tiempo para que tu pareja te comience a dar uno que otro detallito para que comiences a cambiar, ahí sí te voy a decir, hermano, te voy a decir, hermana, échale ganitas. No hay nada como que tú veas, aunque no te lo diga, que la pareja no le está gustando de ti y toma la iniciativa propia. Por otro lado, aceptar a alguien tal como es no significa tolerar comportamientos dañinos, faltas de respeto, situaciones en las cuales no dormimos, no descansamos bien. Esto puede afectar a nuestra salud física y emocional. El amor, mis queridos amigos, recordemos esto, no porque estemos enamorados, vamos a tener siempre que estar resignados a que sí va a ser siempre. Significa reconocer qué aspectos pueden trabajarse juntos y cuáles son incompatiblemente reales. Siendo honestos, quizás la pregunta no sea ¿qué cambiarías tú de tu pareja? Sino tal vez la pregunta es ¿qué tan dispuesto estás a aceptar que nadie será exactamente como tú quieres? Para nuestra gente bonita que nos escuche, les voy a dejar esta última reflexión, como siempre, con esta termino. Amar a alguien significa aceptarlo tal como es o acompañarlo para que se convierta en una versión mejor de sí mismo. Hay que reflexionar y también preguntarnos tal vez dónde está el límite entre el apoyo y el intento de cambiar a alguien. Si tú estás escuchando y quieres que tu relación mejore aún más, chécate esos detallitos. Nadie somos perfectos, pero también ayuda mucho a la salud de una relación que estoy seguro quieres disfrutar por mucho, mucho más tiempo. Hasta aquí he llegado con ustedes.
1: ¡Wow! ¡Cuánta sabiduría! Maestro, usted tiene la boca llena de su razón, la verdad, la verdad.
0: A veces.
1: Su razón es, sí, sí. Nada más tengo un pequeño detalle, maestro. Porque usted mencionó a Magda. Mencionó a Magda diciéndole.
0: No, otra.
1: Diciéndole a Magda, otra Magda. Diciendo, no, sosténgalo. Sosténgalo, vato. Usted mencionó a Magda diciendo, mira, mamá, él va a cambiar. Él va a cambiar.
0: Hey,
1: maestro,
0: razón.
1: Y le digo la verdad, sí cambió. Cambió a Magda por otra.
0: Exacto. Así bravo. Bravo, hermano. Bravo. Rico, bravo. Tienes razón.
1: Yo lo sé.
0: La cambiaron completita por otra.
1: Pues sí. Ya también el vato lleva como 8.

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3: El día de mañana arranca la fiesta fútbol. No te la vayas tú a perder. Ahí estaremos. Tus amigos del Jalapeño, tus amigos de la Mega. ¡Qué chulada! Estamos iniciando una nueva hora en este miércoles 10 de junio. Yo soy Oscar. Ella es Magda, la reina.
4: Muy buenas tardes, muy buenas tardes, mis queridos radioescuchas. Feliz de estar aquí con ustedes, con Oscar, con Pedro, aunque venga de mal genio.
3: Suele pasar.
4: De hecho, los dos.
3: Suele pasar. ¿Quiénes dos vienen de mal genio? Por favor.
4: También a veces andas así como que...
3: Soy humano. Magda, ¿qué es el platillo ideal para disfrutar el partido México-Sudáfrica?
4: Ay, yo diría... lo ideal... un caldito de camarón.
3: Con este calorón. Gracias, Magda.
4: Bueno,
5: Mr. Pedro. Tiene esto.
3: Mr. Pedro. No nos digas la receta, Magda. No nos digas la receta. Gracias. Pedro de la Luz, bienvenido. ¿Cuál es el platillo que mañana vas a degustar viendo el partido México-Sudáfrica?
5: Tal vez sí unas, fíjate que sí es cierto, no está tan mal, unas tostaditas de ceviche bien frillitas, bien fresquecitas. Un coctelito de camarón bien heladito.
3: Ándale.
5: Acompañado de su respectiva cervecita, tal vez algo de botanita para picar, por ejemplo, carnita fría, carnita y ¡ay!, también una frutita para el postre, unas jícamas con chile piquín.
3: Se me antoja algo para picar. Sí, muy bien. Muy bien, qué fantástico, qué deliciosidad. Bueno, donde quiera que vayas a estar, donde quiera que lo vayas a pasar, nosotros, pues, por supuesto, te invitamos a la gran fiesta fútbol. No te la vayas tú a perder, va a estar buenisísimo. Es algo, una temporada, y lo mencionábamos al principio del programa, no estabas tú, Pedro, con tanta cosa que pasa en el mundo, los precios, la economía, la inflación, la guerra, la violencia, tantas y tantas cosas. Necesitamos un poquito de distracción.
5: Claro.
3: Se vale, ¿no? Se vale.
5: Sí, sí, sí. Oye, entonces, ¿sí nos van a mandar para allá, para el partido? ¿A México, Sudáfrica?
3: Nos iban a mandar, pero... Sí, ya sabes, ¿no? No nos seleccionaron.
5: Nosotros decimos que sí estamos allá.
3: Sí, nosotros vamos a decir que estamos allá. No, tú vas a estar aquí al pie del cañón. Magda va a estar aquí al pie del cañón. De mí, por los próximos 30 días, se van a librar. Que a todo da. Bueno, más adelantito llegan las noticias locas.
4: Locas.
3: Locos. ¿Qué vamos a tener?
4: A una señora de 74 años que aventó un avispero a su propia casa.
3: Una señora.
4: ¿Por qué? Te lo digo más tarde.
3: Más adelantito.
5: Yo les voy a platicar, por favor, esta nota lleva una... ¿Cómo se le llama al último? Una enseñanza, ¿cómo se le llama
4: final.
5: Eso?
3: Moraleja.
5: Moraleja, gracias. Ay, aquella al final. Ay, la culpa la tengo yo. La culpa la tengo final. Yo.
3: Cola. Ay, también está.
5: Una moraleja. Cuando usted esté manejando, a mí me pasa, cuando usted esté manejando con el trafical, por favor, tenga mucha paciencia. Puede salirle muy caro andarse peleando con la gente como este compa que hizo una burrada. Ahorita les cuento.
3: Y más adelantito también en las noticias locas yo les voy a platicar de un hombre que fue baneado, o sea que le van a prohibir el paso de ahora en adelante a todos los buffets. A todos los buffets, ya lo vamos a estar contando. Que por cierto, después de esta canción traigo declaraciones directamente desde el centro de concentración de la selección mexicana acerca de quién va por pelear el día de mañana para México. ¿Quién será?
5: Yo no voy a poder, voy a estar acá.

0: en el tema futbolero. Vamos a arrancar precisamente desde el centro de concentración, donde centro de concentración, el centro de alto rendimiento, desde la concentración de la selección mexicana, donde ya así de frente al jalapeño le hablaron al Javier Aguirre, que por qué no ha dado la lista de del once inicial y quién va a la portería.
1: Guardameta titular mañana. ¿Cómo has notado quién va a ser tu guardameta titular mañana? ¿Cómo has notado esa parte?
2: No te ves de Acevedo, no seas ingrato. No he hablado con ellos del once titular. Los 26 están muy ilusionados, saben que en cualquier momento puede ser, les puede tocar a ellos, y no tienen ninguna duda de, yo no la tengo ni ellos tampoco, de que lo harán bien. Tanto en la portería, como el delantero centro, como el lateral derecho, como el extremo izquierdo, como el volante de contención. No tengo ninguna duda de del que salga, el que le toque salir, lo harán muy bien. Y en la portería estoy muy tranquilo, como lo he dicho hace mucho tiempo.
0: Ahí está. ¿Quién les gusta para guardameta titular? ¿El tal Arrangel, Guillermo Ochoa o Acevedo? La moneda está en el aire y todo está indicando que va a ser Memo Ochoa.
3: Es lo que yo estaba pensando, o sea, porque se había dicho que sí iba a participar, ¿no? Entonces, yo espero que por lo menos le den chance un ratito y ya si después lo cambian, pues que lo cambien, pero que salga, por favor.
0: Ya que haya goleado México a Sudáfrica, lo meten.
3: No, tampoco.
0: Ah, no, ¿verdad? Tanto, había dicho Pedro que no. Espérate. Luego la anda
3: regalando. Tala, por favor.
4: El Tala va mañana.
0: ¿Será?
4: El Tala va mañana.
0: Vamos a ver.
4: Memo Ochoa lo van a meter como hasta el segundo partido, vas a ver. Hasta el que vayamos ¿contra quién?
0: El segundo partido, no, el segundo partido va a ser el más pesado. Corea está muy fuerte.
4: Por eso van a meter primero al Tala mañana, lo van a dejar que se desentuma. Empieza con Corea y entra un ratito en Corea Guillermo Ochoa.
0: Paco Memo, bueno, vamos a ver el once titular, no se ha definido, eso es de lo último que se sabe. Allá en la concentración de México. Y ha habido varias cosas que han sucedido. Argentina, ven que jugaba ahí en Alabama y pues se inundó el estadio. La selección de Irán, literalmente, no fue bienvenida. Hay que recordar que Estados Unidos está en guerra con Irán. Y la selección iraní no fue bienvenida en Estados Unidos, pero salieron ahora sí que Mexicali, Baja California. Bueno, salió Tijuana y para darles una buena acogida. Allá está la selección de Irán ahora mismo. Y hay varias cositas. Por ejemplo, Japón abandonó Monterrey porque no les gustaron. Estaban en muy malas condiciones los campos, tanto de Tigres como Rayados, para poderse concentrar. Y se vinieron para los Estados Unidos. Ya. Ahora sí, ya. Se acabó todo, todo arranca el día de mañana. ¡Oh! ¿Y qué es lo que va a pasar con el tormentón loco que les va a caer allá en la CDMX, Magda?
3: Ese es el problema, de que está pronosticado una tormenta. Espero que, pues que Diosito está, diga, bueno, vamos a darle chance, descansamos un poquito y luego ya le seguimos.
4: Está pronosticado, pero no importa, como quiera los juegos siempre se han llevado a cabo, no importa que la gente como los hinchas de corazón.
3: ¿Pero hasta con
4: corazón,
3: granizo?
4: Está pronosticado con granizo, Magda.
0: Con granizo, rayos, centellas, truenos, polvo espacial, dinosaurios.
4: Ay, no, qué pronosticación tan mala estás dando, Magda.
0: Esa, ¿sí?
3: Sí.
0: ¿Qué es lo
3: así
0: que recomendarías tú, Pedro?
4: No va a pasar nada si llega a caer un agua, pues como quiera, hemos visto partidos muy importantes que el agua no los detiene.
0: Se secan ya.
4: Sí, siguen corriendo, hemos visto jugando en nieve, hombre, no nos asustan.
0: Sí. ¡Qué barbaridad! Bueno, ahí está un poquitito de lo que pasa a menos de 24 horas de que ruede el balón. ¡Ah! ¡Oh!

0: Ahí quedó híbrido en vivo, viejo.
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0: Llega el momento de irnos con las noticias locas.
1: Locas.
0: Locas, Pedro.
2: Locas. Locas.
0: Anda triste, Pedro de la Luz. Necesita un ¿quién necesitará?
1: Una chela para seguir viendo el fútbol.
0: Yo creo que sí. ¿Qué era lo que decías, Magda, de camarón? Que
1: caldito de camarón.
0: ¿No se le antoja un arrimón de camarón? Un caldo de camarón, Pedro de la Luz.
3: No, estoy bien, gracias.
0: ¡Arre!
3: Gracias. Hoy no. Hoy no.
1: Hoy las noticias locas, ¿qué les parece?
0: Vámonos.
1: Yo les vengo a hablar de un aficionado al fútbol, realmente apasionado, que dice, amo el fútbol y quería ver este tipo el fútbol, así es de que dijo, bueno, ¿qué? Voy a comprar mis boletitos, a ver cuánto cuestan, hizo su presupuesto y se dio cuenta que no le alcanzaba, así es que tomó la decisión este profesor jubilado, 62 años,
0: de
1: nombre Andy Milne, tomó la decisión de vender su casa valorada en 350,000 libras esterlinas porque quería ir al mundial. No. ¿Cómo la ven? Se quedó sin casa, pero va a estar no solamente aquí en Estados Unidos, sino también en México y en Canadá, porque ya tiene sus boletitos para entrar.
0: O sea, vende la casa para hacer el viaje y no.
1: Sí.
3: Oye, qué suerte.
0: Solo para el mundial.
1: Solo para eso. Él es de Inglaterra y decidió que pues iba a apostarlo todo para poder ir al... No a apostarlo, a venderlo todo más
0: no
1: bien.
0: Manches. No ¿Eh? Manches,
1: así
0: o sea...
1: Así es. Andy Milan dejó, vendió su casa, pero ya tiene sus boletitos.
0: Sí, me gusta mucho el fútbol, pero yo no sé si haría algo así de vender
3: ¿Qué edad tiene el señor?
0: Sí.
1: 62 años, ya está jubilado.
0: Dice Pedro, ya va de salida.
3: No, es que viéndolo bien, analizándolo bien, si a ti te cuestan las cosas, a ti, ¿por qué la gente va a decir en lo que te gastas o no? Podría ser el mundial, que es una de las pasiones que tal vez sea el último mundial que iba el señor.
0: Hey.
3: ¿Qué daríamos cualquier persona de nosotros después de haber tenido ya toda una vida? Jubilado, pues digo, yo me quiero ir al mundial, vendo mi casa y soy parte de la historia de este mundial 2026.
0: Wow, qué bonito habla Pedro.
1: La verdad que sí, yo lo vi muy loco, pero ahora no lo veo tanto.
0: Bueno, es que la verdad, cada quien, pero sí, ¿sí? Es su dinero, pero imagínate, si tú tuvieras tu casa, ya estás en una edad donde ya te jubilaste, y sabes que esta decisión te podría meter en broncas. Sí. Por ir al mundial.
1: ¿A dónde vas a regresar a vivir? ¿O es que te vas a quedar en uno de esos países que vas a visitar?
3: Tal vez, ya tiene todo planeado, ya está jubilado, se va a una casa de cuidados para personas mayores. ¿Qué tiene?
0: Ándale.
1: ¿Tienes
3: igual,
1: que pagar por eso?
3: O igual, no, pues ¿qué tiene también? ¿Cómo sabes? ¿Por qué me lo, ¿cómo se dice?
1: Ándale, la palabra que... Sí.
3: Ay, ¿por qué me lo subestiman? ¿Qué tal si el señor dice, vendo mi casa, fue mía, yo la construí, me voy al mundial y cuando regrese me voy a vivir a la casa de mi novia y mira, santo ya. Remedio.
0: Voy a ir a México, allá seguramente voy a encontrarme una damisela, sí. Una mexicanita.
3: Yo ya me vi así también, yo también.
1: Una mexicana que fruto vendía para allá, que mantenga.
0: Allá en México voy a conseguirme una dama que me mantenga.
3: No, pues igual, bueno. En dólares allá también les van a dar una buena feria ya con la jubilación.
0: Ay.
3: ¿Qué tiene?
0: Bueno, pues eso ahí está. Sí. ¡Noticias locas!
1: ¡Locas!
3: ¡Locas! Fíjense que cuando estamos manejando, muchas de las veces, esto yo siempre se los he dicho a muchos radioescuchas, a muchos amigos, no se dejen llevar por la presión del tráfico. Si están manejando en una ciudad donde ustedes conocen perfectamente, va a haber muchas personas que no saben cómo moverse. Tengan paciencia, en especial con los señores mayores, por favor. Hay gente que no sabe ni para dónde se meten en contra y todo ese tipo de cosas. Y la pitadera, cómo me caen gordos a mí que no tienen paciencia, hombre. Pero bueno, en esta ocasión se los digo porque un compa, así mero le pasó. Después de haber discutido con un joven que estaba trabajando precisamente en una aplicación de entrega de comida, ahí llevaba su cajita atrás él, pues buscando la dirección, un poquito perdido porque no sabía la zona donde estaba. Hubo un pequeñísimo error del cual el tráfico, pues tampoco si no estamos al pendiente, pues pueden pasar cosas peores. Pero les digo que este vato lo único que hizo fue provocar que un señor se molestara bastante. Se molestó bastante el señor. El de la moto se quedó así como que, ahora, pues qué onda, pues tranquilo, pues es que yo no conozco ni nada todavía, queriéndose disculpar. El señor que iba en el automóvil, molestísimo, se bajó del automóvil a discutir. Ya un señor mayor también, por cierto, con este joven. El señor se bajó y ya cuando, no, pues que fíjate que tú y que guau, guau, guau, y que la mera neta arriba de la América, tú y tu América, quién sabe por dónde. Entonces, ¿qué creen? Ya cuando dijo, está bien, don, está bien, no hay bronca, ya estuvo, no le pasó nada, no me pasó nada, y él muere, no, ya cálmese, por favor, está bien. Y para la otra, no te doy otra nomás porque, como dijo al chavo, al don Ramón, al chavo del 8, cuando se dio la vuelta para abordar nuevamente su automóvil, ¿qué creen?
0: ¿Qué pasó?
3: Ya no estaba.
0: Ah, caray.
1: ¿Le robaron dijo, el carro?
3: ¡Ma! ¿Y mi auto? ¿Y mi coche? No se dio cuenta que no le puso el freno de mano.
0: Hola.
3: En eso, el automóvil se fue bien bonito, bien, de esas veces que parece que sí lo va manejando alguien que hasta suerte tiene que fue una calle derecha, así de estrecha y derecha. Fue encontrarse hasta estamparse con dos autos más. El automóvil. El viejito dijo, ya lo encontré, allá va, sí, señor, allá va, pues es lo que le quiero decir, pero usted no se calla. Señor, por favor, detengan ese auto, es mío y no lleva chofer. Y nadie le hizo caso. Y ahí va el carro, y mole, se estampó, obviamente, contra otros vehículos que estaban en el próximo semáforo. Y el señor dijo, pues no, que se le habían robado su carro. Dijo, no, pues es que pues ya lo encontré, pero gracias, ahorita ya. Y esto deja una moraleja, por favor. Si van a pelear, asegúrense de que van a ganar el pleito de los guamazos. Y si no, pues mejor ni peleen, hombre. Sean como los Karim y yo.
0: No.
3: Somos.
0: Como.
3: Miedositos, pero. Miedositos, pero sanitos, ¿verdad? La mera neta. Sí, sí. ¿Qué les parece? Y todo por un coraje que pudo haber sido, pues, evitado, nada más. Un corajito.
0: No lo hagan, por favor. Yo soy antiproblemas. Sí, de repente uno es humano y se puede enojar, pero. Sí. ¿Qué vas a ganar, vato? Nada, un mal golpe. Un mal golpe que te den y ahí quedes. Un mal golpe que des y ahí quede el otro. Y tú pa'l bote y ya.
3: No, hombre, no hagan eso, por favor. Por eso les digo, tengan mucha paciencia para manejar, hombre. Y también si es un viejito, pues no se pongan a discutir con ellos. Ellos también muchas veces están ya cansados y estresados y nosotros no. Hasta aquí mi reporte.
0: Todos.
3: Hasta aquí mi reporte vial desde las calles inundadas de tráfico. Su amigo Pedro de la Luz.
0: Muchas gracias. Las noticias locas. Yo les quiero hablar del gordito country.
3: ¿Quién es ese?
2: Un gordito del oeste muy bueno para bailar.
0: El mero gordito country. Un vato. Así lo acabo de bautizar. El gordito country.
2: Conmigo no se metan porque yo soy su mujer.
0: ¿Alguna vez han ustedes ido a un buffet de comida china y les han dicho no más?
3: A mí no me ha pasado.
0: ¿Nunca te ha pasado, Magda? ¿Te ha tocado ir a un buffet?
1: A mí no me pasó que me dijeran no más, pero sí me pasó de que yo estaba esperando que sacaran la carne esa, el roast beef, o no sé cómo le llaman, pero es un pedazote de carne, pues para agarrar mi rebanadita. Ajá. Me dijo el chinito que ya iba a salir el platillo y me espero. Me distraje tantito nada más agarrando una sopita esa de huevito. Cuando volteo, ya habían puesto ahí la carne y una señora con el plato y el tenedor.
0: Se llevó todo el troncho.
1: En la carne y se lo llevó todo.
0: Y no le dijeron nada.
1: Y yo le estaba diciendo, señora, es que...
0: Pues ahí te va, ahí te va. Este hombre, este vato acaba de ser baneado, acaba de ser corrido de todos los buffets del estado de la Florida. ¿Por qué? Bueno, porque de acuerdo a los restauranteros, managers y también los empleados que ahí trabajaban, buffet que llegaba, buffet que arrasaba con todo, diciendo que parecía que él comía como si fuera el fin del mundo. Promedio de 30 a 45 platos por cada sentada en el buffet. ¿Sabes cuánto es esto?
1: Eso sí que está criminal.
0: ¿Sabes cuántos platitos se van al buffet, del estilo que sea? ¿Cuántos platos se avientan?
3: Máximo cuatro, ¿no?
1: Yo
3: ¿cuatro?
1: Dos.
0: Dos platos, ok. Pero imagínate, de 30, 35, 40 platos. Sí, el vato, pues, como ustedes pueden dar cuenta, está bastante, pues, gordito, pasadito, pero, pues, pues no se vale. Por eso ponen límites, bro, por justos pagan pecadores, ¿qué onda?
1: Sí, ¿te parece a los de la película del Willy, o cómo se llama?
0: Salvando a Willy, Free Willy, no, es la ballena. ¡No! ¡Magda, no, por no, favor! No, no, no. ¡Compórtate!
1: El otro, el del robot, de los que están sentados y no se mueven.
0: El Wall-E.
1: Así, por ahí
0: sí.
1: Va.
0: Este vato sí pesa alrededor de 500 y 550 libras, ¿no? Así que ahí está. Bájale tantito. Para que no te me anden corriendo ahí del buffet, pero no manches. 35 a 40 platos por sentada, vato. Amigo. ¡Ey! ¡Noticias locas!
3: ¡Locas!

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